0: 4-4-3-4-4-4. 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
1: Métele adrenalina.
0: Adrenalina Strengin. Si quieres, busca un perfil de mi Facebook y de mi TikTok para que veas mi foto.
1: El antes y el después.
0: El antes y el después, el único.
1: Y el ahora. Único. Eres el único. El antes, el después y el ahora.
0: Y el ahora. ¿Te quieres ver así como yo? Pues no. Entonces anda adrenalina.
1: Yo te voy a decir, Héctor, así cuando tú ves a Clay acabado por la vida. Él cuando estaba joven tenía nalguitas de Levi's, ¿oíste?
0: José, no me defiendas mucho. Sí.
1: No, cuando él, así, tú lo ves así acabado, feo y todo, ¿no? O sea,
2: no, eso horrible. Es que no fue el peluquero hoy, ya.
1: No, no, mañana lo que te quiero decir, guapo. Que Clay ahorita está delgado, es de contextura delgada, claro. Pero cuando estaba más joven, Clay era... De usar Levi's y salía nalguita, güey.
0: Era modelo de Levi's.
1: Sí, bueno, o sea, imagínate. En serio.
0: Mira, es súper. Un superpoder sería poder retroceder el tiempo. Ay, pero es como sentimental.
1: Sí, no, es como que.
0: Porque retroceder.
1: Quieres resolver tiempo, un problema
0: quiere,
1: allí.
0: No, quiere ver a tu familia.
2: O quiere hablar con alguien que no habló, decirle algo a alguien. Pero yo creo que mucha gente quisiera eso.
0: Ese superpoder es muy sentimental porque uno se va a la familia.
1: No hay superpoderes en esta era, en esta época. En sí. ¿Y cuando hubo?
2: No. Mira, pero
1: en la era de Ultron.
2: Mira, pero lo que dijo Clay, pero llevándolo más suave, yo creo que sí sería un superpoder hacer que la mujer no se enoje.
0: Ará. Acá con Superman.
1: No sé, creo que hay una implosión.
2: Es que no es escuchar su pensamiento, es lograr hacer que no se enoje. Eso sería un super mega poder que yo creo que todos los hombres queremos.
0: Claro, eso no existe. Mujer se enoja, esa es su naturaleza. Es más, tú tratas de no hacerla enojar y ella se enoja porque tú no la enojas.
2: Mira, pero es que es sorprendente. Tú le llevas flores y se molesta también.
0: Sí, sí, sí. Es una locura.
1: Yo no quería flores.
0: Yo no quería flores.
2: Sí. ¿Qué habrás hecho?
1: Abre la nevera y ve cómo está eso pelado. Ah, sí, y me vas a traer flores.
0: Ustedes
1: yo como flores.
0: Este programa lo escuchan más mujeres y ustedes...
1: Mira, Héctor, es cierto. Sí. Este programa lo escuchan más mujeres que caballeros.
0: Qué hombre.
2: Bueno, pero ¿sabes qué deberían hacer?
1: Es porque supongo
2: voltear
1: que...
2: Voltear el micrófono para la Turquís y que sea la voz femenina, porque Turquís tiene muy buenas ideas.
1: No, nosotros el viernes hicimos un programa Pyongyang FM. Eso sigue siendo hoy, o sea, dictadura.
0: Dictatorial. Aquí es puro masculino con público femenino. No
1: masculinidad
0: importa.
1: Opulenta.
0: No, pero si hay chamos por aquí, por lo menos MJR, que es Luis Rondón. Yo creo que ganó un birro. Tú ganaste.
1: Mira, voy a caer. Este no
0: a mí no me pasan
1: alguien.
0: Los datos, ¿eh?
1: No, no vamos. Ya.
0: Sí, nos tenemos que ir. Bueno, estamos hablando de superpoder. La chama Diana quería un vidrio templado, pero no pasó sus datos. Entonces...
2: ¿Pero qué te parece el superpoder que quiere el señor Lazo?
1: No, he escuchado la canción.
2: La canción dice...
0: La canción.
2: Si yo pudiera tener un superpoder, sería que tú me quisieras.
1: Ay.
0: Qué bonito.
1: Qué bonito Lazo y qué ridículo que es.
2: A la vez, ¿verdad? Es como... hay
1: no,
2: una,
1: hermano,
2: una
1: ten...
2: O sea, pero es que es como escucharlo.
1: Amor
2: y dices,
1: propio, o sea...
2: Pero escucharlo si es, y decir... Oye, qué buena canción. Sí. Después decir... Ah, pero se pasó.
0: Es como en una cursilería.
1: Nos están mal poniendo a nosotros.
0: Es como una cursilería, a la vez como haciéndose como un poco la víctima. Sí. Ay, nada más hacer Lazo ya.
2: ¿Sabes cuál sería tu superpoder?
0: ¿Cuál?
2: Lograr que las promotoras se enamoren de ti.
0: ¡Epa! No, pero
1: Héctor se está metiendo en zonas pantanosas.
2: Pero es que eso...
1: Ojalá y tu señor no esté escuchando.
2: No, sí está escuchando, pero lo estoy diciendo por
0: no,
2: tú sabes.
0: Porque
1: ojalá yo tuviera... Pero estás viendo los superpoderes que quieren.
0: Otro superpoder es bueno que llegues a un restaurante y el dueño te diga, hermano, no pagues. ¿Me entiendes? Pero nada de tu trabajo, nada de eso, sino que cuando te vea, hermano, no pagues.
1: Yo vi una serie.
2: ¿Eso es lo que tú haces siempre?
0: No, eso no existe.
1: No sé el nombre de la serie, pero el tipo tenía un superpoder, si se podía decir así, que era tenía mucha suerte.
0: Ajá.
1: Y él iba a las estaciones de servicio en Estados Unidos, la serie estaba obviamente en Estados Unidos, donde ahí venden tickets de lotería.
0: Okay.
1: Pero él necesitaba un monto específico. Y cuando raspaba el ticket... Sacaba que si $500 lo rompía, no lo cobraba. Porque él no quería eso, Él quería era como un monto específico para saldar una deuda de una clínica
2: o
1: algo.
2: Claro. Es que el hecho
1: porque
2: de...
1: Porque él no quería hacer uso de ese poder que él tenía de tener suerte en las apuestas. Y así fue pasando. La serie es bien interesante.
0: ¿Y cuánto debía él?
1: Wow. Imagínate que eran como
2: 10 mil dólares.
1: 20 mil, 10 mil dólares.
0: ¿Y no podía guardar un 500?
1: No, porque él no quería eso. Porque
2: no, porque iba a ser también llamativo el hecho de que alguien pueda ganar. Es que la otra parte, la gente dice, me gustaría tener que me llegara mucha plata a la cuenta. Pero cuando te llega esa cantidad de plata, ¿qué va a hacer el banco? Te bloquea la cuenta, ¿verdad, José?
1: Sí, claro, claro.
2: Entonces, y te pregunta,
1: cuando me va a pagar,
2: ¿Y por qué tienes esa cantidad de plata? No sé. Ah, bueno.
1: Bloqueado, ven a decirnos aquí a nosotros, sí, le debemos sacar ese dinero y justifica, ¿no? Yo soy publicista.
0: Bueno, ganó Luis Rondón porque dijo que la cuenta bancaria que nunca disminuya, y también Diana Villarruel, estos son mis datos, ok, Diana, anda Mundo Infinite, estamos ubicados en la avenida Miranda, y ahorita si no tienes idea dónde queda, yo te digo. El superpoder donde quisiera tener es teletransportarme, esto lo dijo Diana. Bueno, los muchachos comentaron por aquí. Entonces, para cerrar el programa de hoy, Génesis quiere ser invisible. Eso genera ansiedad, ser invisible, porque el invisible es ser chismoso. El invisible es ser chismoso. ¿Para qué tú vas a ser invisible? ¿Para estar en tu casa? Es para buscar chisme. Yo me meto ahí, Caceri Laura.
2: Yo no lo vería para eso.
0: Después yo sí, yo me meto en todos lados. A tú ser invisible, tú lo que quieres es escudriñar. Ahora sí voy a saber todo. Pero bueno, ese es el grado.
2: Mira, un superpoder.
0: Yo no morir.
2: Regeneración celular acelerada.
0: Berro, es como un no morir.
2: Claro.
0: Siempre estás ahí.
2: Es como las películas futuristas o como los extraterrestres, que le pasa algo y de una vez
0: y se regeneran fino. Ahí buscará mucho pleito.
2: Es más, otro superpoder, que tus palabras no me afecten.
1: Héctor Cisnecio.
2: Pero que no me afecte, o sea que, ¿sabes que hay gente que le dicen, oye, te ves gordo? ¡Ah, qué te pasa! Que todo le molesta.
0: Claro, pero igualito, sí, está bien, pero no hay un choque así como de castigarlo, porque igualito nada.
2: No, pero es que no, o sea, lo que tú me digas no me importe.
0: Claro, no es un superpoder, pero más que todo mental, no es ofensivo. Yo creo que es ofensivo.
2: Tal.
0: Lanzalo para Neptuno.
2: Te pego. Okay.
0: Y bueno, José dijo que hablar con las mascotas es excelente. Es excelente ese superpoder, hablar con el perrito de uno, con el gato. ¿Por qué tú me miras tan feo?
2: Claro, ¿por qué te orinaste ahí, piazo de perro?
0: Si hay algún momento una plaga de ratón en tu casa, decirle, ¿para qué tú entras para acá? Tú no ves que estamos comiendo, anda, vete de aquí, ¿qué tal? Claro. Tú hables con el ratón, ¿me entiendes? Anda para que sea el vecino que más comida, los ratones vayan, las cucarachas, ¿me entiendes? Ese es un super... ¿Y el tuyo? Que tú le preguntas a todo el mundo y yo no... ¿Eh?
1: Yo lo dije, ¿no?
0: ¿Cuál fue?
1: Ser Superman.
0: Ah, bueno, completo.
2: No, he hecho varios, pero por lo menos ese de hacer que la mujer no se moleste, yo creo que puede ser un super mega poder.
0: Ni Jesús te cree eso. O sea, porque Jesús fue el que tuvo más superpoder. En el nombre de Dios, amén, José.
1: Amén, hermano.
0: Amén.
1: Gloria a Dios.
0: Y hay un avivamiento. Y Jesús, ¿cómo que te digo? Resucitó pájaros.
1: ¿En serio, pájaros?
0: Sí, una vez. ¿En serio? Para allá va, bro.
1: No, tú sabes que yo creo que una vez yo leí, no sé si fue a JJ Benítez, un escrito que él hizo, porque bueno, él tuvo sus subidas y bajadas, ¿no? Pero cuando se hablaba de Jesús, porque el caballo de Troya, el eje central del caballo de Troya fue Jesús, pero yo creo que hubo unos años, ajá, de Jesús que no se dicen en la Biblia, que creo que es desde los 12, ajá, hasta los 30. Esos 18 años no se mencionan en la Biblia. Hablan de que él estaba no sé cuánto, no sé dónde. Ah, no. No fue JJ, fue Joaquín Trincado, creo, que hay un libro que él escribió que se llama Jesús, hombre y no Dios. Ajá. Y habla de que a los 12 años Jesús se fue con un tío, ajá, que lo estaba educando en las artes de
2: persuadir.
1: No, de todo lo que él después puso en práctica. Y que hubo como un pájaro que él lo que hizo fue matarlo.
0: Ah, no, fue eso. Eso es, que fue como a los 9, 10 años que estaba peleando con un muchachito también. Ajá. Y de esa, ese tordo muerto. Y el tordo, ¡pá!
1: Sí,
0: cayó.
1: De la rabia, pero creo que fue en Jesús, hombre, no Dios.
0: Sí, es verdad, sí, es verdad. No lo resucitó, lo mató.
1: Lo mató, al contrario.
0: Según un libro apócrifo, sí, una cosa de esa.
1: Creo que Joaquín Trincado lo saca desde uno de los libros apócrifos.
0: Y también agarró un carajito que le estaba sacando la piedra. ¡Ay, que Jesús, qué vale! ¡Bájate ahí! ¡Bum! Y lo ataqueó.
1: También.
0: Y todo el mundo empezó, ¡vecina! ¡Wow! ¡Ve, María,
1: entonces
0: tu
1: llegó
0: hijo!
1: María, pero él no estaba con María, estaba con un tío.
0: Ah, bueno, con el tío.
1: Para que María ya no lo soportaba.
0: Sí, así, estos son libros que dice de que Jesús.
1: No, no, en serio, se llama así, el libro sí. Se llama así, Héctor, tú que eres lector. Se llama Jesús, hombre, no Dios, de Joaquín Trincado.
0: Pero tú nunca viste a Jesús que le quitó la rabia a una mujer.
1: Nunca.
0: Nunca. Mira, Magdalena, bueno, Magdalena la llevaba así. Y ese día que le dijo, lávame los pies, ¡ay! Es porque sabía que ya venían los últimos días.
2: Sí. Mira, un superpoder interesante. Cambiar el color de los ojos.
1: Ah, esto está, está pasado de... Mira, son las 8 o 12 minutos.
0: No vamos, no vamos, muchachos. Saludos a todos los patrocinantes. Mira, por allí en resumen, vamos a darle un video temprano a Luis Rondón. Nuevo oyente, no, nunca lo había visto por allí. Diana Menos, gracias y bienvenida, mi amor bello. Y tres que le mandé a Gene, que es Marbelia Cordero, Antonella Salazar y Euclides Rodríguez, que viene siendo Labor. Esos son los ganadores, 5 vidrios templados, gracias a Mundo Infinite.
2: Otro superpoder, detectar gente tóxica.
0: Sí, sí, es bueno. Pero es que es bueno, pero no te defiendes de nada.
2: Claro, pero vas a aprender, vas a saber que cuando, antes que se acerque, ya, claro.
0: Ah, bueno, te tienes que ir.
2: Claro,
0: eso ya sí puede
2: sabes,
0: ser.
2: Ya sabes que esta gente, contigo no.
0: Bueno, sí.
2: Porque la gente tóxica llega muy amable, muy bonita. No, y de repente...
0: Y ayuda a cualquier atentado contra tu humanidad.
2: Así es.
0: Bueno, muchachos, bueno, nos vamos. Este dial es 104.5, programa Dos Belgas que no ven Bélgica. La musicalización no es un hombre, es una chica, DJ Turquita, Genesio Muensati. Y este tres... este trío hermoso, José Gregorio
1: divino,
0: Rodríguez, Héctor Nava.
1: Yo estoy en el medio, ¿viste? Oh.
0: Y Clay Martínez. Tienes un blanquito, un morenazo y un rojizo así, blanco, moreno rojizo, blanco así, porque está full hemoglobina. 3, 2, 1, power.

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1: Vamos, listo. Salud, muchachos, por esa mujer.

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1: Hola, hola, me encanta saludarles. ¿Qué tal? ¿Cómo la pasan? Me encanta que estén allí en sintonía de nuestro programa Amanecer Gaitero. Bienvenidos a disfrutar de la gaita, a amanecer al son de la gaita. Esto es realmente valioso, importante. Esto le da un gusto diferente a nuestros días. Estoy segura que van a divertirse con nuestro programa, que van a animarse, que van a sentirse súper bien cada mañana al despertar con la gaita. Porque se los digo por mí, a mí me va de perlas despertando en sintonía de la gaita. Yo soy Noelia Martínez, voy a acompañarles hasta las 6:30 de la mañana en este programa que haremos con tanto gusto mi querido amigo Laureano, no es Márquez. Su apellido no es Márquez. ¿Cómo es tu apellido, Laureano? López. Laureano López es nuestro operador a esta hora de la mañana. Esta servidora Noelia Martínez. 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Pronto nos va a estar acompañando Fernando Amaya. La idea es que yo no esté solita aquí, que Fernando me acompañe porque él es un gaitero de marca mayor y pues a él deseamos que se recupere prontísimo porque ha estado afectadito con este virus que anda por allí echando varillas, la gripe. Así que vamos a estar juntos, vamos a aprovechar este día, vamos a darle gracias a Dios por este nuevo día al son de la gaita con Amanecer Gaitero aquí en tu preferida 104.5 FM.
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1: Uy, pero qué rico, gracias por sus mensajes. Qué rico que la gente ya en sintonía nos empieza a escribir. Mil gracias por eso. Por allí nos escriben nuestros amables y atentos oyentes a través del 0414-765-2727. Nos escribió temprano nuestro querido amigo, buen amigo José Antonio, en sintonía. Épale, Noelia, aquí estoy en sintonía de la gaita. Gracias, José Antonio. También Fernando Saúl se comunica con nosotros. También, a ver, ¿quién más me escribió tempranito? Por aquí está nuestro amigo Miguel Rivas. También Javier José. Gracias. Gracias por escribirnos a través del 0414-765-2727. 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Vamos a brindarles más gaitas. Y la tardanza es que arranque el 4, mi querido Laureano López en el control.
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1: Uy, pero qué rico es amanecer el son de la gaita, ¿verdad que sí? Se siente algo diferente. Claro que sí. Estamos abriendo los ojos a un nuevo día. Y en esta ocasión, el día martes 6 de octubre. Gracias por estar en sintonía. Esto es Amanecer Gaitero, aquí en 104.5 FM, tu preferida. Mi querido Laureano López está controlando todo lo que tiene que ver con el sonido. Es decir, todo lo que está sonando es su responsabilidad. 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Hoy es un día especial. Sí, como todos los días, porque despertamos, estamos vivos y eso se agradece al Padre. Hoy es Día Internacional del Agua, una fecha promovida en los calendarios escolares, nacionales y regionales para concientizar sobre el cuidado de este recurso hídrico. Tan importante, nada de dejar el chorro abierto que se bote ese montón de agua mientras tú te vas al centro a hacer compras, no. Si eso tiene que pasar, usted debe resolver eso, no sé, cambiar la tubería. Algo tiene que hacer para cuidar el agua que se usa en su casa. Tenemos que pensar en el resto de las personas. Tenemos que cuidar el agua porque es demasiado importante. Así que hoy es Día Internacional del Agua, recordando el cuidado que debemos hacer de ese gran recurso. También es Día Nacional del Politólogo. ¿Usted conoce algún politólogo? Pues escríbale hoy un mensaje, deséele pues felicidades, que la esté pasando bien. Es la celebración gremial del Día del Politólogo en todo nuestro país. También un día como hoy se conmemora el fallecimiento de José Antonio de Armas Chiti, que murió en 1995 y pues murió pues como destacado historiador, poeta y miembro de la Academia Venezolana de la Historia. Lo recordamos hoy, José Antonio de Armas Chiti, que falleció en 1995. Vamos a brindarles más gaitas, ¿les parece? Estamos juntos, Laureano López, también Alejandro. ¿Cuál es el apellido de Alejandro que se me va? Vívenes, Alejandro Vívenes. Por supuesto, mi querida Marini Mundaraín, todo el equipo de operadores que nos acompaña cada día en esta estación 104.5 FM. Por supuesto que coordinados por el mágico José Gregorio Rodríguez. Hasta las 6:30, nuestro Amanecer Gaitero.
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1: Amigos, continuamos divertidos. Amanecer divertidos, amanecer con alegría. Eso, pues, a algunas personas les cuesta amanecer alegres. Pero a nosotros, que hacemos este programa, que disfrutamos de la gaita, nos encanta la gaita, nosotros amanecemos siempre contentos y dándole gracias al Padre por esta bendición. Un día más, un día para seguir respirando, para seguir fortaleciendo nuestra esperanza. De amar, de sentirnos amados, de avanzar, de sentir que progresamos, que somos prósperos. Eso es gracias al Padre, gracias a Dios. Un día más para fortalecer la fe y la alegría de estar vivos. 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Es un gustazo acompañarles. Lo hacemos hasta las 6:30. Despierta con alegría al son de la gaita en Amanecer Gaitero.

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1: Amigos, vamos a despedir por hoy. Llega el momento de decir goodbye, chao, chao, sayonara. Gracias por acompañarnos. Gracias por atreverse a amanecer diferente. Atreverse a amanecer al son de la gaita con nuestro programa Amanecer Gaitero. Les saludamos con cariño. Les deseamos que tengan un día maravilloso, que la pasen riquísimo, que se nutran del amor del Padre que tanto nos ama. Así es como debe ser. Recuerden que Dios está con nosotros. Vamos a invitarles a compartir, a escuchar el programa del padre Samael Gamboa, que ya justo después de El Amanecer Gaitero arranca con ustedes y con nuestra querida Marini, con Marini Mundaraín. Mi querido Laureano, ya siempre, cuando digo Laureano, siempre recuerdo a Laureano Márquez. No, él es Laureano López. Mi querido Laureano López, también mi querido Alejandro Vívenes, se despiden porque ellos controlan el sonido. Noelia Martínez, quien les habla, pues espero que mañana sí me acompañe Fernando.

0: en nombre de Esplendor, la luz de tus ojos, y también de nuestros cursos online de oratoria y dicción. Mejórate, mejórate, perfeccionate, lo puedes lograr. Vamos a despedir Noelia Martínez, Fernando Amaya, que empieza mañana, y todo este equipo, este gran equipo, bajo la dirección de José Gregorio Rodríguez. Pásenla rico, cuídense mucho. Dios está con nosotros. Chau.
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8:28. Sabemos que en todas las cosas interviene Dios para bien de los que le aman. Hermano, todas las cosas, ahí está el Señor.

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1: Nunca pensé que esta canción que compuse podría llegar a tantos corazones en tantos lugares. Es un canto de enamorados, una adoración a quien tanto nos ama, Dios. Él nos amó primero y nuestra vida consiste en dar una respuesta, de amarlo hasta la locura.

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quieres recibir ese abrazo de Jesús, ese amor desbordante de Jesús, ponte de pie en este momento. Levanta tus manos hacia su presencia y déjate abrazar por Él.

0: quieres recibir ese amor, ese abrazo de Jesús? ¿Por qué no le das una serenata espiritual y cantamos del amor inmenso, incondicional de Jesús, Eucaristía? Vamos a darle una serenata espiritual, pero con toda tu fuerza. ¿Hace cuánto que no le cantas a Jesús? ¿Hace cuánto no lo haces reír? ¿Hace cuánto no permites que su corazón se deleite por verte cantarle como un padre ve bailar a su hijo? Escucha cantarle, vamos a darle ese deleite a Jesús. Dice: quiero estar contigo, cantamos.
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Amigas, amigos, ¿qué tal? Muy buenos días. 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Amigos, son las 8:14 minutos, 8:14. Les saludamos en el control técnico Marini Mundaray. También están ya con nosotros Natasha y Natalisa Ormeño en producción y redes sociales. Y Jesús Antuárez ya se encuentra también con nosotros por allí. Fernando Amaya Benítez, al parecer, va a hacer su reincorporación hoy. Después de las 10 de la mañana, todavía sigue afectado con un gripón que lo puso a moquear por más de una semana. Bueno, son las 8:14 minutos. Vamos con la presentación de Jesús Antuárez.

0: 6 de octubre de 2026. Bienvenidos, buenos días a todos. Que tengan un feliz día, que tengan un feliz día, sí. Que la pasen muy bien. Se está arreglando el teléfono aquí. Bienvenidos a la primera hora del humor y el interés. Hoy vamos a estar, bueno, cuando venga Fernando, voy a salir porque hay una cosa que tengo que hacer por allí importantísima hoy. Hoy es 6 de octubre, Arturo. Mira, ayer estuve por allí en el centro médico, en la parte de radiología y cosas. Y llegó un señor que tuvo un accidente en una moto, y los policías que lo acompañaban comentaron que esta semana, creo que fue el jueves, hubo 3 muertos, así uno tras otro, por asuntos de motorizado, accidente motorizado.
1: Wow.
0: 3.
1: El jueves de la semana pasada.
0: Sí, esto sí, creo que fue el jueves de la semana pasada. 3, así, uno y otro.
1: Bueno, ayer reportábamos tres muertos. Uno aquí en Maturín, una chica que falleció allí frente a
0: Damasco, exactamente.
1: Frente a la cueva.
0: Sí, los policías dijeron que fue frente a Damasco, exactamente. Ahí fue donde señalaron.
1: Ah, frente a Damasco.
0: Sí, señor.
1: Ok, perfecto. Y después, uno también que vino de Piar y otro de Caicara, creo que. Fueron 3. Pero bueno, 3 fallecidos, pero ya son muchos los que tienen siniestros.
0: Claro.
1: Bueno, amigos, son las 8:16 minutos. Vamos con la reflexión de Osmal Betancourt Natera. Dice: la sabiduría no está compuesta de descubrimientos realizados individualmente, sino que incluye lo que aprendemos de los demás. Inicia tu martes con fe, permitiendo que la presencia de Dios guíe tus pasos, renueve tus fuerzas y bendiga tus labores. Osmal Betancourt Natera. Ahora vamos a ver si tenemos por aquí alguna... sí, aquí está. Vamos entonces con las efemérides que nos envía Fernando Saúd. Tal día como hoy, en 1788, Carlos IV... crea por real cédula el Colegio de Abogados de Caracas. 1788 funda pues el Colegio de Abogados de Caracas por cédula de Carlos IV.
0: Carlos IV, qué nombre tan extraño. Yo conocía a Luis V y a Camilo VI, pero a Carlos IV no.
1: No. Bueno, fíjate. Por cédula de ese señor, por real cédula, se crea el Colegio de Abogados de Caracas. ¿Cuántos abogados habría en Caracas para aquellas fechas? Hace más de 300, 400 años casi.
0: Oye, también, disculpa, Arturo, y se ha desdibujado la imagen del abogado. Recuerda que hace por lo menos 20, 30 años, usted vio un abogado en la calle y una persona enseguida sabía que era abogado, porque andaba con un maletín de ejecutivo, una esclava aquí y un palto así todo serio. Así de,
1: sí, bien vestido.
0: Sí.
1: Muy bien presentables. Bueno, creo que eso es parte de lo que le inculcan en la universidad a los abogados, que tienen que estar siempre bien vestidos, con buena presencia, porque ellos tienen que irradiar justicia, tienen que irradiar leyes. Hoy día son tantos los abogados que andan por allí. Ahorita acabo de ver un amigo que es abogado, bueno, y venía con una franelita y unas piezas de zapato.
0: Irradiando pena, más bien.
1: Así es. También en 1821 refrenda Bolívar la Constitución de Cúcuta. Bolívar refrenda la Constitución de Cúcuta, tal día como hoy, en 1821. También en 1892 finaliza la Revolución Legalista. Fue una guerra civil en Venezuela que tuvo lugar entre el 11 de marzo y el 6 de octubre de 1892. Fue liderada por el general Joaquín Crespo, quien se opuso al intento del presidente Raimundo Andueza Palacios de extender su mandato mediante una reforma constitucional. Crespo se alzó en armas el 11 de marzo de 1892 en su bato El Totumo, en Guárico, iniciando un movimiento que pronto se extendió por todo el país. También en 1974 muere Guillermo Castillo Bustamante, músico, compositor y pianista venezolano, autor de más de 300 obras, principalmente boleros, entre los cuales destaca Escríbeme, compuesta durante su reclusión como preso político en la cárcel de Guacina en Ciudad Bolívar.
0: Una historia bien interesante la creación de esa letra,
1: canción, ¿no? Que por cierto se hizo famosa en la voz de Alfredo Sadel. Esto fue durante la dictadura de Marcos Pérez Jiménez. La canción cuenta con innumerables interpretaciones de diversos artistas, entre ellos Alfredo Sadel, Javier Solís, Lucho Gatica, Simón Díaz, entre otros. Fíjense quiénes cantaron esa canción del señor Guillermo Castillo Bustamante, Escríbeme. Ahí la tenemos.

0: Bueno, esa es la canción de Guillermo Castillo Bustamante, quien murió en 1974. Esta canción la grabaría Alfredo Sadel por allá, por inicios de los años 60, porque la canción fue escrita en Guacina durante la reclusión de Guillermo Castillo Bustamante como preso político de la dictadura de Marcos Pérez Jiménez.
1: Y que arma una etapa, ¿no? Una etapa de la vida de este país, de, bueno, del mundo, cuando las cartas eran una forma de comunicación. Cuando dice escríbeme, no era por WhatsApp, ¿no? No era el WhatsApp, no existía en ese tiempo. Eran cartas, ¿te acuerdas?
0: Ni el correo electrónico.
1: No, nada, eso era eso. Cartas que, bueno, que...
0: Sí, las cartas eran... Uno de los elementos de comunicación más importantes, sí, entre familias, entre amantes, entre empresas. Había que escribir muchísimo.
1: Incluso habían estilos de cartas comerciales, cartas ejecutivas, ajá, cartas familiares. Siempre comenzaban, sí, con querida Mariní, hoy tomo el lápiz para...
0: Para escribirte. Ah, me pasé. Para escribirte estas breves palabras de amor. Amigos, son las 8:24 minutos. También en 1995 murió José Antonio de Armas Chiti, historiador, poeta, cronista, ensayista, biógrafo e investigador venezolano, reconocido por sus investigaciones sobre la formación y trayectoria de pueblos y ciudades venezolanas. Fue miembro correspondiente de la Academia Venezolana de la Historia y en 1962 recibió el Premio Nacional de Literatura, José Antonio de Armas Chiti.
1: Era un hombre de armas tomar.
0: 1995.
1: Un hombre de armas tomar.
0: También en el plano mundial muere William Tyndale en 1536, teólogo, lingüista, traductor y escritor británico, conocido por realizar la primera traducción de la Biblia al idioma inglés a partir de los textos hebreos y griegos. La traducción fue la primera en utilizar Jehová como nombre de Dios, siendo este el nombre preferido por los transformadores protestantes ingleses. Es la primera de las nuevas Biblias inglesas de la Reforma Protestante.
1: Allí, Arturo, fue cuando comenzó el bochinche con la cuestión de las traducciones de la Biblia. Se han hecho muchas interpretaciones. Uh-huh. Los traductores adaptaban palabras, modismo, regionalismo, uh-huh, y bueno, y se fueron interpretando de la manera que hasta ahora, bueno, date cuenta, primera vez que llama a Jehová en esa traducción de la... De
0: 1536... murió William Tyndale. También en 1773 nace Luis Felipe I de Francia, monarca francés, último rey de Francia, pero el penúltimo de sus monarcas, ya que en 1852 Napoleón III Bonaparte se convirtió en emperador. En 1846 nació George Westinghouse, empresario, inventor e ingeniero estadounidense, inventor del freno neumático ferroviario y pionero en la industria eléctrica. Fue fundador de Westinghouse Electric Company, LLC, en 1886, empresa que proporciona productos y servicios para plantas de energía nuclear en todo el mundo.
1: Arturo, en la Venezuela rural de la década de los 50, 60, principios de los 70, la palabra Westinghouse era sinónimo de calidad de vida, porque eran, significaban equipos electrodomésticos como las neveras. Mm-hmm. Las neveras llegaban, oye, el que tenía una nevera era coronada, como dice, ¿no? Porque ya cambiaba la calidad de vida, ya podía refrigerar los alimentos, ya podía conservarlos por mucho más tiempo.
0: Claro.
1: Y una cosa más importante, podía hacer el hielo, que parece un contrasentido ahora, ¿no? Porque usted hace hielo, pero no, mírenlo, hace 40, 50 años, pero usted vea,
0: no, 50, nadie tomaba 60 agua fría. Años, 60 años.
1: Nadie tomaba agua 70 fría.
0: Años.
1: Entonces, cuando la gente llegaba,
0: que tenía
1: incluso
0: una nevera hace, sí, 70 años, sí, era un potentado.
1: Incluso
0: era...
1: las neveras eran con querosén, funcionaban con querosén.
0: Sí, señor.
1: Y bueno, Westinghouse vino a cambiar la calidad de vida. Uh-huh. De muchas familias.
0: Sí, bueno, todavía hay neveras Westinghouse, uh-huh, y son de las más duraderas, las de mayor calidad todavía. Ahorita usted va a cualquier tienda de electrodoméstico y ni siquiera la marca General Electric, que es otra marca americana, usted puede ver ahorita, no las ve por ninguna parte, ahorita hay cualquier cantidad de marcas que vienen de China.
1: Pero algún día regresaremos.
0: Bueno, fíjate, te cuento que entre las cosas que está buscando Donald Trump con Venezuela es que se negocie toda la plata que se tenga que negociar en mercado de electrodomésticos, de equipos de transmisión, de equipos de comunicación y de todo tipo, vehículos. Los vehículos americanos que se perdieron del mercado nacional, porque hoy día lo que se consigue es puro vehículos chinos.
1: Arturo, esas marcas eran sinónimo de calidad, claro, de durabilidad, uh-huh, y de una inversión segura. Decir General Electric, o decir Westinghouse, o decir Philco, ¿te acuerdas? Sí, decir, claro, ¿cuáles son las otras marcas? Philco era una marca muy... Philip Morris, Philip Morris.
0: En la gaita, quise decir, es más vieja la nevera,
1: la Felix, mira, la Felix.
0: La nevera Philco de aquellos años, imagínense. Y hay otra marca que es la Honeywell. Honeywell también es otra marca americana que cuando yo trabajé por allá hace muchos años, tenía yo apenas 21 años, cuando cumplí 20 años, trabajé con una empresa llamada Fior de Venezuela.
1: Fior.
0: Fluid Aeronautical Reduction. Fior. Todos los elementos o todos los instrumentos de la sala de control, la mayoría era de la marca Honeywell.
1: Yo trabajé en Fiorca, ahí vendiendo pan ahí.
0: Sí, sí. También nace Reginald Festetten. En 1866 fue ingeniero eléctrico e inventor canadiense, pionero en la tecnología radiofónica, conocido

0: estación radioeléctrica bidireccional transatlántica y la primera transmisión radial de entretenimiento y musical.
1: ¿Cómo han cambiado las cosas, ¿no?
0: Reginald Fessenden.
1: ¿Cómo han cambiado las cosas, Arturo? ¿No? Ahora una emisora de radio puede llegar muchísimos kilómetros a la redonda, ni siquiera bidireccional.
0: A través de la internet, ahorita sí. Nos pueden estar escuchando fácilmente
1: en el Turimiquire.
0: En el Turimiquire, sí. Y hasta allá está. En el país de los canguros.
1: O sea, mira, Arturo, pero impresiona algo muy importante, que mucho más allá del poder de la radio, es el poder de la comunicación, del chisme. El chisme llega mucho más rápido. Más lejos y mira, llega.
0: No, y ahorita todo queda grabado en video.
1: Sí, señor.
0: Por ejemplo, ahorita se descubrió ayer, salió al aire, el hecho de que el gobierno venezolano nunca exigió ante las autoridades de Estados Unidos la inmunidad de Nicolás Maduro como presidente constitucional, según ellos, de Venezuela. Nunca han reclamado esa inmunidad, pero eso sí, la reclamaron para Delcy Rodríguez, lo que quiere decir que mandaron bien largo al carrizo a su presidente Nicolás Maduro, y eso quedó en video. Todos los esfuerzos que se hicieron, todas las reuniones, todas las comisiones que se crearon con el fin de reclamar el regreso de Nicolás Maduro, quedaron allí como evidencia, pero lo que tenían que hacer realmente para exigir la libertad de Nicolás Maduro por inmunidad presidencial...
1: Se les olvidó, Arturo.
0: Se les olvidó ese ligero detalle. ¿Qué te parece?
1: Bueno, volveremos
0: sobre
1: ese tema.
0: Hoy día todo eso queda en video, sí. No queda... Un video de eso es lapidario. Usted dijo esto y aquí está, ¡pam! Te ponen el video, sí. Y tú quedas allí en ridículo porque dijiste una cosa ayer y ya hoy estás diciendo otra totalmente distinta.
1: Bueno, hablando del chisme y del poder del chisme, de la comunicación del chisme, un saludo a todas las viejas chismosas que nos escuchan a esta hora. Sí, son muchas viejas chismosas.
0: Ay, Dios mío, querido. También el editor estadounidense Frank Gannett inicia la corporación de medios Gannett Company tras adquirir una participación mayoritaria en el periódico Gazette de Elmira. Eso fue en 1906. La corporación es el mayor grupo editor de periódicos de los Estados Unidos por circulación total debido a su diario insignia USA Today, más una amplia red de periódicos locales. En 2025, la empresa cambió oficialmente su nombre a USA Today Company con el objetivo de reforzar su marca principal y su enfoque comunitario. En 1906, nació Janet Gaynor, actriz estadounidense, cuyo verdadero nombre era Laura Augusta Gaynor. Es conocida por ser la primera actriz en la historia en ganar un Oscar como mejor actriz en la primera edición de los premios por allá en 1929 por sus papeles en El Séptimo Cielo, Amanecer y Ángel de la Calle. En Nueva York se estrena la película El Cantor de Jazz, dirigida por Alan Crosland y producida por Warner Brothers. Reconocida históricamente como el primer largometraje comercial con sonido y diálogo sincronizado en 1927, se estrenó esa película.
1: Janet, Arturo, es la mamá de Gloria Gaynor. ¿Te acuerdas? Aquella que escribió la famosa canción
0: Sobrevivir.
1: Nunca puedo decir adiós, ¿no? Nunca puedo decir adiós.
0: Gloria
1: Gaynor, sí. Es la hija de ella. Increíble.
0: Ah, okay. Sí, un tema de música disco.
1: Correcto. Nunca puedo decir adiós.
0: I never can say goodbye.
1: Esa.
0: También muere Will Cates Kellogg en 1951. Fue un industrial estadounidense especializado en la fabricación de alimentos, fundador de Kellogg Company, la de el Corn Flakes.
1: Mire, usted sabe cuánto le ha salvado la vida a muchas mujeres flojas. Ese que con Freddy Kellogg, eso es el desayuno más rápido, ¿yo?
0: Claro.
1: Usted le agarra un botecito, bate dos cucharas de leche, le echa el cofre y dos cambures adentro y listo.
0: Mató la partida. También, ahorita casi no se está comiendo eso, te cuento. Me supongo que Kellogg Company ha tenido una baja. Aquí en Venezuela particularmente, tú ves a muy poca gente comiendo corn flake de Kellogg. Muy difícil. También muere...

0: Henry Calvin fue el actor, cantante lírico y comediante estadounidense conocido por interpretar al Sargento García en la serie de televisión El Zorro. Henry Calvin, ese era el nombre de este
1: hermano
0: actor.
1: De Calvin Clay.
0: Exacto, ese mismo. También termina la Revolución Cultural, conocida como la Gran Revolución Cultural Proletaria en China, tras la muerte de Mao Zedong y la detención de la Banda de los Cuatro, grupo liderado por su viuda Jiang Qin en 1976. La detención, fíjate lo que dice la nota, después de que Mao Zedong acabó con millones de vidas. Al morir Mao Zedong, detienen a la Banda de los Cuatro, un grupo liderado por su viuda Jiang Qin, en 1976. A partir de ese año, la China adoptó otra política y abrazó el capitalismo como su tabla de salvación, porque eran más de 1.300 millones de bocas que había que alimentar, y con la revolución tal y como la veía Mao Zedong, muchísimos millones se iban a seguir muriendo de hambre. Y este señor, nuevo presidente de China, ahora se me va el nombre del chinito, fue el que impulsó la industrialización de China, captando capitales de todos los países industrializados del mundo, particularmente de Estados Unidos y de Europa. El Papa Juan Pablo II se convierte en el primer pontífice en la historia en visitar la Casa Blanca, simbolizando un acercamiento sin precedentes entre la Iglesia Católica y el gobierno estadounidense. Eso fue por allá en 1979. Fue recibido por el presidente Jimmy Carter en presencia de más de 50.000 personas reunidas en los jardines de la Casa Blanca. En sus discursos, Carter destacó la importancia de la fe y los derechos humanos, mientras que el Papa habló sobre paz y la dignidad humana.
1: Mira, Arturo, ni se imaginaba Juan Pablo II cuando visitó la Casa Blanca. Él visitó el Salón Oval, que allí en ese Salón Oval, Mónica Lewinsky iba a hacer travesura. Yo ni se imaginó. Bueno,
0: pero eso fue muchos años después, con Bill Clinton. También los empresarios Kevin Systrom y Mike Krieger lanzan el Apple App Store, la aplicación de red social Instagram. Fíjense los nombres de los fundadores de Instagram: Kevin Systrom y Mike Krieger. Esos señores después se hicieron millonarios porque esa aplicación Instagram se la vendieron a Meta unos años después. En 2012 sale la versión para Android. El 9 de abril de 2012, Facebook, hoy Meta, compra a Instagram por $1,000 millones, y Kevin Systrom y Mike Krieger salen del negocio, pero millonarios.
1: ¿Y cuánto costará ahorita esa red?
0: Bueno, Instagram, imagínate.
1: Si la compraron, mil en la venta en aquel tiempo,
0: en 2012. 14 años después, imagínense cuánto puede costar.
1: Arturo, ¿cuánto costará? ¿Cuánto puedes tú creer que llegará a costar en este tiempo en el mercado la chaqueta esa negra de Marilyn Monroe? ¿Cuánto piensas tú que puedes dar por ella?
0: Hay que llevarla a una de esas empresas de subastas más famosas. También en 2018 murió Montserrat Caballé, cantante lírica española, considerada una de las más grandes sopranos del siglo XX, célebre por su técnica vocal y por su interpretación de repertorios belcantistas. Montserrat Caballé.
1: Qué nombre tan hermoso, ¿verdad?
0: Montserrat,
1: muy hermoso, muy poético, muy romántico.
0: Una señora.
1: Era una caballota ella.
0: Sí, más de caballé, era caballota, porque pesaba como 170
1: sí,
0: kilos
1: sí.
0: Esa señora. También la Organización Mundial de la Salud aprueba por primera vez en la historia el uso generalizado de la vacuna RTS-S-AS01 contra la malaria o paludismo. Eso fue en 2021. Hasta ese año la malaria se combatía con aquella pastillita blanca que llevan por todos esos pueblos
1: y caseríos. Fumigando con el DDT.
0: La quinina.
1: La quinina, sí.
0: Así se llamaba.
1: Saludo quinina, la señora quinina allá en en los Altos de Aparicio. Mira, Arturo, yo que le tengo tanto terror a las inyecciones, usted se imagina que me diga a mí que me van a poner una inyección que se llama RTC.
0: ¿En serio?
1: RTC, ¿no? ¿Qué va? Mira,
0: hoy se celebra el Día Nacional del Politólogo, también Día Internacional de la Geodiversidad y Día Internacional del Agua. Hay que ahorrar el agua.
1: Al agua debe.
0: ¿Tú sabes? ¿Te acuerdas de aquellas campañas publicitarias que se hacían para ahorrar el agua? El agua es vida, decían.
1: No la malgastes.
0: No la malgastes.
1: Yo veo con estupor como la gente, suponte, cepillándose los dientes, lavándose los dientes, abre el lavamanos. Mucha gente lo hace de manera inconsciente, a veces de manera natural, porque vio a su papá, vio a su mamá cepillándose o afeitándose, y ese chorro de agua botando y botando y botando. Yo no entiendo eso. Yo realmente ese...
0: Bueno, lo he comentado en otras oportunidades. Yo, para afeitarme, tengo en mi baño, tengo un perol.
1: Vaso de cama, pues.
0: Un Tupperware, que llaman ahora. Y allí lo lleno y con esa poncherita de agua me afeito. No tengo por qué tener el chorro abierto permanentemente mientras lo hago.
1: Como la gente de Miraflores, Arturo, que tiene el gas directo. Bueno, cuando tenía el gas directo se lo quitaron, parece. Y las hornillas están todo el día encendidas.
0: Bueno, por ahorrarse un fósforo. Yo recuerdo hace muchos años, yo tendría, 8 o 10 años.
1: Hace mucho
0: cuando
1: tiempo.
0: Hace mucho tiempo ya. Iba a Punta de Mata y mi hermana Sila vive en campo. Para aquellos tiempos lo llamaban Campo Obrero. Hoy día lo llaman Campo Canaima. Bueno, ellos tenían gas directo y yo veía una hornilla encendida, la última, la más pequeñita, de las 4 o 6 hornillas que tenían las cocinas para aquel tiempo. Una hornillita encendida, era como la que tenía como piloto, pues.
1: Sí, todo el día.
0: Para no gastar fósforos. Sí, señor. Durante las 24 horas del día, los 7 días de la semana, los 30 días del año, del
1: mes.
0: ¿Y
1: tú sabes lo que duele,
0: Arturo? 365 días del año.
1: ¿Sabes lo que duele? Que cuando tú tienes un recurso y lo dilapidas de esa manera, lo botas, cuando te llega a faltar, sufres. Claro. Porque te sientes miserable.
0: Bueno, ayer hasta la noche me estuvieron informando que no había regresado el gas a Miraflores. Esperamos que no hayan eliminado ese único servicio que le otorga la industria petrolera a sus extrabajadores. Allí la mayoría de la gente que vive ahí son jubilados de la industria petrolera y también, obviamente, activos en la industria, pues, cada jubilado puede dejar uno de sus descendientes en la industria, por lo menos eso hace ya mucho tiempo.
1: Mira, Arturo, hablando de Miraflores, saludar a la señora Pina por allá por Miraflores, me ofreció unas hallacas ahora para el fin de semana que viene. Estamos haciendo una muy buena relación, la señora Pina y yo. ¿Qué te parece? Me invitó a comer talcarí de
0: cachicamo.
1: De cachicamo, y ahora me ofreció unas hallacas. Gracias, señora Pina, gracias.
0: Gracias, Pina. Esperamos que el hombre... vaya a buscarla, porque este es el hombre más pajuato que yo conozco en mi vida ya de 70 años.
1: Anoten las demás que están escuchando y por no ofrecen nada.
0: Buen día, Arturo. Ayer nos metieron 10 horas sin servicio eléctrica en Tipuro. Espero que hoy no la apliquen para ver el juego del último baile de Messi. El último juego de Messi como activo, ya retirándose del fútbol, el señor Lionel Messi, millonario del fútbol.
1: ¿Cuánto serán las prestaciones de Messi? ¿Cuánto le irán a dar?
0: ¿Cuánto le irán a dar, compadre?
1: Dios mío querido.
0: Sacando todos los salarios ya cobrados, ya se dio un prorrateo, 130 bolívares por 35 años, y ahí tienes el salario el arreglo.
1: Por jugar pelota. A mí tanto que me pegaban por ir a jugar pelota. Yo hubiese sido un excelente deportista. Yo era un talento, Arturo. Yo era un talento. Un talento consagrado.
0: Sí, era muy lento. Amigos, vamos a buscar rápidamente que se me hizo Marini otra vez, Dios mío querido. Se me hizo unas pérdidas. Cuando voy a buscar el grupo para seguir con el programa, se me pierde. ¿Dónde estás? Aquí está.
1: ¿Dónde estás, Marini?
0: Vamos entonces con la primera página del periódico de Monagas. A ver. Principal titular de primera página, Asamblea Nacional inicia reforma de la ley contra el odio. No, la ley del odio. Es así como se debe llamar esa ley. Y resulta pues que ahora insisten en que van a mantener la ley y le van a cambiar el nombre.
1: Y debería existir ahora una ley contra el rencor. El rencor que deja por Dios. Hay mucha gente dolida.
0: Mira, todo el daño que se hizo con esa ley merece que se derogue total y absolutamente ese texto tan oprobioso y tan indigno. Y el gobierno insiste en mantenerla. Le van a hacer un breve maquillaje, le van a poner un poquito de rímel por aquí, otro poquito de labial por allá y la van a poner bonita. No. Esa ley debe ser derogada total y absolutamente. Es demasiado el daño que se hizo con esa ley a gente que no estaba cometiendo ningún delito. Llegaron a condenarlos a 10 años de prisión en prisiones, por cierto, muy, pero muy terribles por el estado en que se encuentran esos centros penitenciarios venezolanos. Así que de verdad no entendemos cómo es posible que un gobierno que sabe, que ha reconocido que efectivamente con esa ley se cometieron cualquier cantidad de abusos, insistan en mantenerla. Dice la nota, este lunes 5 de octubre se llevó la instalación de la Comisión Especial para la Reforma del Instrumento Jurídico. El diputado Pedro Infante, que no canta absolutamente nada, indicó que se procederá a ejecutar una ruta de trabajo que conlleve a un nuevo texto legal. Dios santo. Flavio Bolsonaro gana la primera vuelta en Brasil. Ayer estuvimos conversando ampliamente del caso. Luis Rauseo conquistó el podio en la Caracas Rock 2026. Don Francisco vuelve al estudio de Sábado Gigante. Imagínate. Don Francisco ya.
1: Ese
0: tiene...
1: como que nervio Armir, Carmen.
0: Vaya, sí, para Radio República.
1: Para Radio República.
0: Don Francisco, tuvo más de 50 años al frente de ese programa, que es el récord Guinness. Eudis Marín pide derogar la ley del odio en lugar de reformarla. Fíjate, un hijo de Eudis Marín estuvo preso por varios meses, yo creo que por un año, un poquito más, por aplicación de la ley del odio. Ese muchachito salió a protestar un día después de las elecciones del 28 de julio del 2024 y estuvo preso. Hijo de Eudis Marín, obviamente, su papá Eudis tiene que exigir la derogación de la ley del odio, y nosotros conocemos a mucha gente que también fue detenida solo por un mensaje de texto, solo por salir con una banderita, solo con salir a protestar por lo que se decía y se sigue diciendo que fue un robo lo que se hizo el 28 de julio del 2024. El dirigente nacional de Soluciones para Venezuela y catedrático universitario afirma, para concretar la reconciliación del país es indispensable desmontar el andamiaje jurídico que criminalizó la protesta y cercenó la libertad de expresión. Y la foto principal de primera página del periódico habla de que Monagas reduce al 55% la administración de carga. Entre el Ejecutivo Nacional y la Gobernación de Monagas se hizo posible disminuir la administración de carga en un 55% este fin de semana, pasando de 8 a 4 bloques y bajando los tiempos de corte de 6 a 3 horas en algunas comunidades. Bueno, acabamos de leer, mis queridos amigos, que en Tipuro ayer les clavaron 10 horas. 10 horas fue el corte que aplicaron en Tipuro ayer, y aquí hablan de que los tiempos de corte van de 6 a 3 horas en algunas comunidades.
1: Arturo, bueno, y los desastres que hay con los picos eléctricos, que los equipos se disparan, se van, se apagan, se mueren. Qué falta de
0: consideración.
1: Responsabilidad y de consideración y de
0: También se lee en primera página del periódico: inician rehabilitación de la escuela Miguel Eduardo Turmero. Las obras contemplan sustitución de techos de acerolit, trabajos de albañilería y herrería, recuperación de salas sanitarias, la restitución del sistema eléctrico y la aplicación de pintura. Colegios de Boquerón continúan sin iniciar clases. Personal directivo y docente destacan que están cumpliendo horario, atendiendo el proceso de inscripciones y a la espera de la autorización de la zona educativa del estado Monagas. Hay que decir que en Boquerón hay varias escuelas que no han podido comenzar las clases porque el veneno este que aplicaron en las abatizaciones que se hicieron el año pasado y que llevaron a muchos niños, profesores y trabajadores administrativos al hospital. Accidentes de moto deja 3 fallecidos en Monagas. Ah, bueno, ya eso lo decíamos ayer. Bueno, amigos, son las 8:51 minutos. Vamos a aprovechar estos últimos 4 o 5 minutos para leer los titulares de Impacto Digital.
1: Nacionales. Para este martes 6 de octubre de 2026, el INAMET prevé la continuidad de lluvias de intensidad variable y actividades tormentosas en gran parte de Venezuela.
0: Pero hoy amaneció lloviendo en Maturín. Ojo, los pediatras advierten que los niños son más vulnerables a las altas temperaturas.
1: A 127 años del laudo arbitral de París, Venezuela reafirma su inquebrantable compromiso con la defensa de su soberanía territorial en el Esequibo.
0: Delcy Rodríguez otorgó reconocimiento a delegación venezolana de los Juegos Suramericanos Santa Fe 2026.
1: Y la Asamblea Nacional inició reforma de la ley del odio.
0: Asamblea Nacional cambiará el nombre de la ley contra el odio y plantea despenalizar varios artículos.
1: SECODAC, 118 adolescentes fueron imputados por delitos de odio en Venezuela entre 2024 y 2025.
0: Diosdado Cabello sobre la ley contra el odio. Fue una necesidad que sirvió para frenar muchos desvaríos. Eso sí, el gobierno no los frenó los abusos. Les aplicó muchísima más potencia.
1: PSV convoca movilización en Caracas el 7 de octubre para conmemorar la victoria de Chávez en 2012.
0: María Corina Machado dice: Venezuela avanzará pronto hacia la libertad.
1: María Corina Machado felicita a Flavio Bolsonaro tras la primera vuelta. Dejaremos atrás el comunismo.
0: Rocío San Miguel dice: haber vivido el sistema me dio mayor sensibilidad sobre los cambios urgentes.
1: Foro Penal plantea reformar el Poder Judicial para frenar la represión en Venezuela.
0: Expertos cuestionan resultados de la mesa de negociación y advierten el estancamiento de la transición.
1: Gobierno Nacional ha incorporado 150 megavatios adicionales al sistema eléctrico nacional mediante la activación de la unidad de generación termoeléctrica Termozulia 5.
0: Aprueban por unanimidad debate para una nueva ley de educación universitaria.
1: Ministerio de Agricultura activa planes para mitigar el impacto del costo de los agroinsumos.
0: Nieto habría asesinado a su abuelo en Maracaibo para robarle sus pertenencias.
1: 3 fallecidos tras precipitarse un camión 350 por un barranco en Mérida.
0: En el plano internacional, la operación del Comando Sur en el Caribe deja 4 narcoterroristas muertos.
1: Estados Unidos niega inmunidad a Maduro y afirma que Venezuela tampoco la ha solicitado.
0: Con el 100% escrutado, Flavio Bolsonaro logró el 47,03% de los votos y Lula el 45,16%.
1: Candidatos derrotados en Brasil declaran neutralidad ante segunda vuelta.
0: Lula admite que perder la primera vuelta fue inesperado.
1: Flavio Bolsonaro celebra la mayoría abrumadora de la derecha en el Congreso brasileño.
0: Flavio Bolsonaro se siente confiado tras superar a Lula en primera vuelta.
1: La presidenta mexicana alerta sobre posible injerencia de la derecha en elecciones 2030.
0: Trump pide un escrutinio el mismo día como en Brasil frente a la corrupción en Estados Unidos.
1: Trump Jr. asegura que la izquierda no ha ganado elecciones tras disolución de la USAID.
0: Nueva York declara emergencia por sarampión y Pensilvania supera los 1,000 casos.
1: Pedro Sánchez anuncia el adelanto electoral para el próximo 29 de noviembre.
0: Elecciones adelantadas en España. Feijóo promete un ambicioso plan de viviendas de llegar al gobierno.
1: Protestas estudiantiles en Francia dejan un herido grave y miles de arrestos.
0: Un avión militar con 32 personas a bordo se estrella en el sur de Nigeria y hay una operación de rescate en curso, según informan las autoridades.
1: El presidente nigeriano confirma la muerte de 32 personas en el accidente de un avión militar.
0: Rusia descarta un caso de peste neumónica tras la muerte de una trabajadora de un laboratorio en Siberia.
1: Rubio confirma que Estados Unidos monitorea un presunto brote de peste neumónica en Rusia. No creo que sea motivo de alarma.
0: Aumentan los ataques a petroleros en Hormuz en medio del repunte de exportaciones de crudo.
1: Presidente de Irán dice que negociaciones con Estados Unidos son inútiles.
0: En el plano de la economía, la firma legal regional BLP abrirá oficina de representación en Venezuela ante mayor interés de inversionistas.
1: Fondo Monetario Internacional utilizará datos oficiales de Venezuela en sus nuevas estimaciones económicas.
0: Consultor financiero Oscar Doval prevé que la economía venezolana crezca entre 6 y 8% al cierre de 2026.
1: España registra récord de importación de crudo venezolano con 2.32 millones de toneladas.
0: En los índices económicos, el Bitcoin se ubica en $84,600.65.
1: El euro para el día de hoy, 981.18 bolívares por euro.
0: El dólar, anótenlo, dólar BCV, 872.39 bolívares.
1: El peso colombiano, 3.82 bolívares.
0: Las reservas se mantienen en 13.312 millones de dólares.
1: El gramo de oro, 133 dólares con 17 céntimos.
0: La plata se vende hoy en 1,94 dólares el gramo.
1: La gasolina, 436 bolívares por litro con 20 centavos, 436 con 20 bolívares el litro.
0: Merey, el petróleo Merey se vende hoy en 85,34 dólares.
1: El crudo de la cesta OPEP, 101 dólares con 78 centavos.
0: El petróleo Brent de Europa, 97 dólares con 44 centavos.
1: El crudo del Brent, 97.44.
0: Y el West Texas se vende hoy en 89,58 dólares.
1: La sardina Today hoy, 3,54 bolívares el kilo.
0: Bien amigos, son las 8:57 minutos. Vamos al corte y ya regresamos.
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1: Bueno, amigos, ayer escuchamos a Roberto Carlos y La Distancia, uno de sus más grandes éxitos. Aun cuando Roberto Carlos tiene muchísimos años cantando, y bueno, son también muchos los éxitos que ha alcanzado en su larga trayectoria. Ya Roberto Carlos tiene 85 años. Este año fue sometido a una operación de vesícula. Uh-huh. Si me hubiese llamado a mí, le hubiese mandado el
2: ambulatorio. Hubiese enviado para el ambulatorio de allá.
1: Del CDI de aquí de los Amaya Benítez.
2: Oye, hablando de Amaya Benítez, ¿vale? Ajá. ¿Dónde estará Amaya Benítez?
1: Amaya Benítez...
2: Es mi amigo, yo.
1: Le estamos
2: amigo.
1: Recomendando que se quede en casita, porque está lloviendo y con esa gripe que tiene él, pues, para... Puede ser peor el remedio que la enfermedad, así que quédese tranquilo allá en casa, porque ya nosotros estamos pasando las cuñas aquí, que es lo que pudieran estar preocupándote. Así que, take it easy, quédate
2: bueno,
1: en casa.
2: Fernando, para que te quedes más tranquilo, mira, vamos a leer la Asociación de Transporte Ejecutivos Monagas, Prestigio y Seguridad sobre el Asfalto. 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Son las 9:19.
1: Así es, amigos, son las 9:19 y cuando leemos los titulares que nos envía Impacto Digital, encontramos que las reservas del Banco Central de Venezuela en dólares se han mantenido en 13.312 millones de dólares durante varios meses. Esto me llamó la atención y fui a Google y le pedí información a la inteligencia artificial y escuchen lo que me dice. Las reservas internacionales de Venezuela no están estancadas en 13.212 millones de dólares, ya que su valor fluctúa constantemente de manera semanal y mensual debido a las operaciones cambiarias y de intervención del Banco Central de Venezuela. Los reportes oficiales recientes del organismo muestran variaciones continuas. A finales de agosto se ubicaron en 13.363 millones de dólares. En septiembre, a mediados de septiembre, alcanzaron los 13.338 millones de dólares, es decir, de 13.363 bajaron a 13.338. Para el cierre del 2 de octubre, hace cuatro días, descendieron hasta 12.674 millones de dólares. Es posible, continúa diciendo la inteligencia artificial de Google, es posible que la cifra exacta de 13.200 millones de dólares corresponda a un corte provisional específico o a una medición histórica puntual de alguna semana de este año, pero las reservas se mantienen en constante movimiento debido a la quema, escuchen esto último, a la quema de divisas que ejecuta el gobierno para estabilizar el tipo de cambio. ¿Qué te parece?
2: Mira,
1: para estabilizar el tipo de cambio, queman divisas en el Banco Central de Venezuela sin que eso se logre, porque hoy el dólar está en 872,39 céntimos. Y bueno, aumenta todos los días, 1, 2, 3, 4, 5 y hasta 14 bolívares de un día para el otro. Nunca hacia abajo, siempre hacia arriba. No entendemos, nosotros no somos economistas como para entender los intríngulis de esta situación del Banco Central de Venezuela, pero también debemos acotar que por allí se ha dicho que el dinero que está entrando a Venezuela por concepto del petróleo que se le está vendiendo a Estados Unidos y se le está vendiendo a otros países, los tienen en una cuenta fuera del Banco Central de Venezuela, porque son muchos los acreedores que ya tienen decisión definitiva de los tribunales internacionales del CIADI, que es la institución que se encarga de aclarar cualquier problema que se tenga por concepto de expropiación y de otras medidas coercitivas que tomó el gobierno de Chávez. Empresas pues que fueron expropiadas, que nunca se les pagó un centavo, fueron a demandar ante el CIADE, que es un organismo que dirime pues este tipo de problemas internacional o de manera internacional, y todos esos juicios fueron perdidos por Venezuela. Y resulta que ahora Venezuela tiene una deuda externa por ese solo concepto de de 185 mil millones de dólares. Hay otros que hablan incluso de que esa deuda es de 300 mil millones de dólares. Hay que decir que cuando llegó Chávez, por allá en el 99, al gobierno, la deuda externa era de 24, 27 mil millones de dólares. Si hoy día es de 185 mil millones de dólares, pues la deuda se multiplicó por 7, por 8. Aún cuando los ingresos por vía del petróleo fueron extraordinarios, porque el petróleo se llegó a vender en 130 dólares por barril.
2: Arturo, lo cierto es que independientemente de si las reservas suben, si bajan, de los conceptos macroeconómicos, microeconómicos, de todo el barullo técnico que se habla, lo cierto es que el pueblo venezolano sigue padeciendo peor todavía las calamidades. No se ve aumento del salario mínimo, no se ve mejoras de ningún tipo, los servicios parecieran que van cayendo aún más. El alto costo de la vida, que es un concepto que en el cual se manejaron muchísimos candidatos presidenciales, era un concepto muy manoseado. El alto costo de la vida, la inflación, la depreciación de la moneda, toda nuestra calidad de vida va en desmendro, y bueno, no se le ve el queso a la tostada, independientemente de lo que digan los economistas y lo que pudiéramos explicar nosotros con nuestro poco conocimiento que tenemos en materia económica. Pero esa es la realidad, y no sabemos, pues. Tú acabas de decir que los acreedores están allí pendientes para cobrar su deuda. Me imagino que los chinos, los rusos, a esa gente se les prometió pagarle con crudo, ¿te recuerdas?
1: Sí,
2: con crudo.
1: Sí.
2: Y ahora los campos petroleros están tomados por...
1: Bueno, acuérdate que hay una empresa que se llama Cristalex, que está empeñada en ponerle la mano a Citgo, porque la deuda es enorme. Hay que decir que Cristalex era la empresa que se encargaba de la explotación del oro en Venezuela, y se le debe una enorme cantidad de millones de dólares y están allí a la expectativa. Cualquier dinero que pueda caer en el Banco Central de Venezuela puede ser reclamado, puede ser embargado por estas empresas que ya tienen decisión del CIADE a favor y contra Venezuela, y eso pues hace que, según esa es la estrategia que Donald Trump consiguió para que el dinero que está entrando por concepto de petróleo no entre al Banco Central de Venezuela, porque este podría ser embargado por esta cantidad de empresas que tienen ya decisión del CIADE a favor y que están esperando que se les pague. Bueno, y por ello el Banco Central de Venezuela no se ha aumentado, o en el Banco Central de Venezuela no se han aumentado las reservas porque están en peligro.
2: Estamos condenados entonces, estamos condenados, definitivamente estamos condenados. Esa es la conclusión. 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Son las 9:39.
1: Son las 9:29, amigos, y a esta hora, hora de hablarles de Pasteles El Abanico. 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
0: 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Amigos, son las 9:34 minutos. Bien. Con nosotros está Natalie Cermeño.

días, encantada de estar con ustedes nuevamente en el mejor programa de la radiodifusión monaguense de toda la bolita del mundo. Ya son las 9:35 minutos de la mañana, una mañana lluviosa en la ciudad distinta. Nosotros no sabemos aquí cuándo hay sol, cuándo hay lluvia. Esta mañana tempranito cuando vemos, amaneció lloviendo. Se refrescó un poquito porque ayer hizo bastante calor. Bueno, mira, ya estamos conectados también a través de TikTok. Gracias a todos ustedes por estar allí pendientes. Muchas personas preguntando que cuándo nos íbamos a conectar. Ya vamos a tratar de que el de hoy sea un poquito más largo. Fernando todavía está de reposo. Quería venir hoy, pero es mejor que se quede en casita por ese tiempo de lluvia que hay. Entonces es preferible que descanse un poquito más. Esperen, por favor, que se contraponga.

0: Mateo, cuando Fernando regrese va a estar mejor que nunca. Ya en estos días Jesús ha practicado muchísimo. Está ahorita en eso, practicando y con un arpista que tiene de profesor, de maestro, para que cuando llegue Fernando, bueno, esté todo mejor todavía. Así que la espera valdrá la pena, seguro que sí. 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Son las 9:38 minutos de la mañana, continuamos.
1: Bien amigos, recibimos un recibo de Corpoelec que llama poderosamente la atención y ya van a ver por qué. Fíjense, este recibo lo recibe un señor de 80 años que vive solo en un apartamento en Juanico. Su recibo de luz, después de pagar 1.770 bolívares, que son unos $2.50, $3 para el momento, saltó a 318.720 bolívares con 25 céntimos. Les leo con detalle lo que dice el recibo. El recibo dice que la cuenta de ese señor es la K27000249983.9. Cargo por consumo en el periodo del 1 al 31 de julio 2026, 1.776 bolívares con 31 céntimos. En agosto, escuchen el cargo que le hacen en agosto a la misma cuenta, K27000249983.9, cargo por consumo en el periodo del 1 al 31 de agosto 2026, y ahí le dan el hachazo, 318.720 bolívares con 25 céntimos. La pregunta, ¿cómo demonios puede pegar un brinco el consumo de una persona de 80 años que vive solo en un apartamento en Juanico? 318.720 bolívares con 25 céntimos. Y si hacemos la operación, a ver cuánto es esto en dólares, Mira, vamos a hacerla aquí rapidito.
2: Mira, Arturo, no solamente pegó un brinco el recibo, el viejito también pegó un brinco.
1: Sí, no, el viejo no se infartó de vaina.
2: Mira, y uno se ríe, pero no. Uno se ríe, pero mira, ve que cada quien se vea también como.
1: Eso es una locura.
2: Dios mío,
1: vale. 318 mil, déjame ver.
2: Y menos mal que el servicio es con cortes todos los días. ¿Qué dejará si no tuvieran los cortes? ¿Qué dejará si no hubiese los cortes diarios de 6 horas, Dios mío, querido? ¿En qué parará la cosa, caballero?
1: Mira, los 318.720 bolívares son 365 dólares con 34 centavos un mes de electricidad. Obviamente, allí tiene que haber un error.
2: Mira,
1: que ese señor debe ir a las oficinas de Corpoelec a hacer su reclamo respectivo. Porque, bueno, mira, ¿quién puede pagar 318.720 bolívares por consumo eléctrico en un apartamento donde vive una sola persona y además de 80 años?
0: Eso pareciera que es como imaginando, porque como está en Juanico, quizás dirán, bueno, como esta es una zona que tiene otro nivel, entonces vamos a recargarle todo esto, porque tengo entendido que existen los medidores ahorita. ¿Eso existe todavía?
1: Bueno, existen, existen los medidores, lo que no existen son los trabajadores que van.
2: No, sí lo hacen, en Tipuro lo hacen. Sí, señor.
1: Ya yo no he visto más nunca
0: en
1: alguien.
0: En nuestra organización, no.
2: En Tipuro
1: y aquí en las zonas populares, menos. Mucho menos.
0: Entonces, ese señor seguro que paga la luz de muchos de esos que no pagan luz.
1: No, esa señora es imposible que pague 318 mil bolívares por un mes de luz. Tiene que haber un error y eso,
0: obvio,
1: tiene que ser corregido. 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Son las 9:45 minutos.
2: 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Son las 9:48 minutos.
0: Antes de que se me olvide por aquí, 9:48 minutos de la mañana, me escribe alguien que vive entre la avenida Orinoco y Miranda. Me dice que en las casas que está por allí, se ha presentado últimamente que les roban los cables de las viviendas. En la madrugada parece ser que les están robando los cables, así que, bueno, ojalá que nos estén escuchando, que sabemos que sí nos escuchan y que tomen las medidas para que eso no siga sucediendo. Entonces imagínate tú, la gente no tiene luz, son 6 horas sin luz, todo el cuento que tenemos, pues esa avenida a veces está a oscuras y de paso también les roban la cablería de sus hogares. Es decir,
1: ¿exactamente dónde?
0: Dice que entre la avenida Miranda y, lo que pasa es que se me quitó el mensaje por aquí, entre Orinoco y Miranda. Ya sabemos más o menos a la altura de dónde es.
1: Bueno, eso es una...
2: Un emprendimiento. Un nuevo emprendimiento, sí. Un nuevo emprendimiento. Oye, qué gente tan laboriosa, Arturo, ¿no?
1: Sí mismo es.
2: Se levanta en la mañana.
1: Un nuevo emprendimiento de los choros, robar los cables de los hogares, los cables que conectan sus hogares con el tendido eléctrico. Y ese cable lo convierten, lo queman, lo tiran, lo enrollan, lo tiran en un sitio, lo queman y de allí sacan el cobre o el bronce. Para venderlo a estas empresas que son las recicladoras, las recuperadoras, etcétera. Bueno, y con eso compran la piedra y compran la droga.
2: Compran la piedra, la arena y el cemento. Para hacer su casa.
1: Y construyen su rancho. Sí. Bueno, mira, por allí nos llamó el amigo Francisco Hernández, que nos dice que él tiene 10 años sin teléfono de CanTV y le envían todos los meses el recibo de cobro. ¿Cómo pago yo un servicio que no recibo? Dice Francisco Hernández. Y no solamente es Francisco quien recibe ese recibo de CanTV en su número telefónico, sino son miles y quizás millones de hogares venezolanos que no tienen el servicio de CanTV, como está ocurriendo, por ejemplo, en Alberto Ravel. Saludos para Marixa Roca, que nos llama todos los días para decirnos que siguen sin teléfono y sin internet ABA de CanTV, porque desde hace ya más de 2 meses se cayó el tono y más nunca han podido llamar ni recibir llamadas por sus teléfonos CanTV. Así que el llamado vale pues entonces para que no le sigan enviando el recibo de pago al amigo Francisco Hernández, que ya lleva 10 años sin teléfono o sin su número CanTV. Y Alberto Ravel reclama pues que hace más de 2 meses no tienen teléfono CanTV y mucho menos el internet de ABA, que es el servicio de internet que ofrece CanTV. Amigos, son las 9:51 minutos, son 9:51.
2: Mira, Arturo, yo quiero enviarle un mensaje de cumpleaños, de feliz cumpleaños a nuestro amigo Omar Cárdenas. Omar Cárdenas, miembro insigne de la Asociación Civil 3L. De cumpleaños, ayer tuve cumpleaños, lo felicitaron sus amigos de la asociación. Saludos, Omar, donde quiera que estés. Omar es un hombre muy próspero, gracias a Dios. Esta mañana le deseé mensaje de salud, porque sé que Omar con salud, él va a hacer todo lo demás. Gracias, claro, Omar, claro. Feliz cumpleaños y que cumplas 300 años más.
1: Mírenme.
2: Sí.
1: Omar de cumpleaños. Hoy son las 9:51 minutos, amigos. 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Amigos, son las 9:53 minutos.
2: Arturo, Juan Escobar es un hombre, un pan de Dios, realmente. Juan de Dios es un tremendo hombre, buen amigo. Usted escucha ese apellido y se asusta, pero no, Juan Escobar es un buen hombre. Escobar en Colombia es un apellido feo, ¿verdad?
0: Muy querido, sí. Juan, lo queremos. Mira, todos, realmente.
1: Sí, es grandísimo.
0: Es altísimo.
1: ¿Cuánto mide?
0: No sé, Juan Escobar
1: debe medir unos 85 mínimo.
0: No, madre.
1: Y debe pesar como 150 kilos de ese muerga.
0: Juan debe medir
1: saludos,
0: como 90.
1: Y eso que no es gordo, ¿no?
2: Sí.
1: No,
2: y mide 40, y el pie es 44.
1: De repente, la parte. 44.
2: Vaya,
1: 47 quizás. Amigos, son las 9:54 minutos. Tenemos que ir al corte y ya regresamos.
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1: Amigos, son las 10:14 minutos. Ahí escuchábamos a José Feliciano y la canción se llama Eternamente Bella. Bueno, samba para ti.
2: Tú sabes que samba, Arturo, esa canción pegó mucho, le gustó mucho, pero más pegó Cocosete. Cocosete grande. Ay, se pegó, o sea, era muy mío, mucho más agradable el Cocosete.
3: Más que la samba.
2: Y más que Susita.
3: Más que el Carton.
1: Dios mío. Mira, vale, tenemos una, escuchen esto, sí. Tenemos una excelentísima noticia para el deporte. Mira, el atleta Luis García, perteneciente al club Perseverancia de Boquerón, se acaba de titular campeón panamericano en 70 kilos en los Juegos de México, Nayarit, México, panamericanos. Este joven atleta de Boquerón acaba de titularse como campeón en la categoría de 70 kilos. Haciendo un gran trabajo y dejando en alto nuestra bandera y nuestro estado Monagas, en especial al club que lo vio nacer y crecer como atleta. Así que desde aquí, desde el programa, saludos, felicitaciones para Pedro Infante, que es el entrenador de este grupo de muchachos que siguen obteniendo éxitos donde quiera que se presenten. En el suramericano también tuvieron éxito, en el panamericano ahora en México, y esto debe tener muy pero muy orgulloso no tanto a Pedro como a todos los demás integrantes de ese equipo de pesas que funciona aquí en la parroquia Boquerón de Maturín. Que sigan los éxitos, súper contentos de conocer pues este resultado con Luis García. Tenemos el video de la premiación cuando recibe su medalla de oro. Son varias medallas que ya se ha colgado Luis García, pero esta es la más importante, la de campeón en la categoría de los 70 kilos. ¿Qué te parece? Aquí tengo, por cierto, a William Lunar, que se conoce también a Pedro Infante.
2: Ese sí sabe de medalla. Oye, vamos a darle un chance a nuestro amigo, ¿vale?
3: 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Si ustedes quieren el original, deben tomar nota de los siguientes números telefónicos para que puedan comunicarse con nosotros. El número telefónico de Natacha Cermeño es el 0414-868-8871. Jesús, 0414-868-8871. Pues buscando el número de teléfono de Carmen, pero no sabemos dónde es que Jesús lo tiene por ahí. Ok, el de nuestra amiga Carmen Antuárez es el 0414-191-957. ¿Es este? No. Arturo consiguió el primer número y dijo que este era. Mira, qué loquera. Bueno, él no está ahí, él está distraído. No quiere conseguir el número de la hermana. Carmen, tú estás en sintonía, lo sé. Así que es él que no quiere, ¿oíste? Y mi número, Natalie Cermeño, es el 0412-699-3102. 0412, ¿cómo se ríe? 0412-699-3102. Esplendor es la luz de tus ojos. Son las 10:19 minutos de la mañana. Continuamos.
1: Así es, amigos, son las 10:19. Tenemos a William por acá, ya vamos a conversar con él. Tenemos otra cosita por aquí pendiente. Saludos para la gente de Tres Elefantes, José y Natalio. Elías Campos se comunica, dice, ¿se acuerdan de esto? Prohibido olvidar, no sé de qué me habla. Creo que es de un video que me envió por ahí. Antonio Rivas nos dice, por favor, ¿puedes repetir el número de Super Cool? ¿Cómo no, hermano? Ya te buscamos el número de Super Cool para enviárselo al pana Antonio allá en Los Guaritos. Super Cool. 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Ya se lo vamos a enviar a Antonio Rivas para que llame a todo el equipo de Super Cool a través de este número, 0412-458-5442. Llama a Víctor y dile que vas de mi parte. Amigos, son las 10:20 minutos. William, buenos días, bienvenido. William Lunar, jefe del judo.
4: Buenos días,
1: Monagas.
4: Buenos días, Arturo. Buenos días, Jesús, y a todo el equipo de El Humor y el Interés. Yo le voy a decir algo aquí. Yo creo que el único programa donde yo puedo venir, no a denunciar, porque de verdad que la palabra a veces suena feo, pero sí decir las cosas como son en el aspecto deportivo, porque es lo que yo manejo. Eso es uno de los tantos estamentos que tiene nuestra sociedad. Bueno, ese es el que yo manejo, que es el deporte. Casualmente, Arturo, llegó cuando tú estás hablando de este jovencito Luis García, y me voy a referir a eso de la actuación de él, porque primero que Pedro Infante, más que amigo, más que colega, es como un hijo para mí.
1: Imagínate.
4: Lo conocí desde que era niño y, bueno, y de hecho fue campeón mundial también. Campeón mundial.
1: Ah, Pedro es también campeón mundial, sí, de pesas.
4: Formado por Jesús Heredia, que Dios lo tenga en su santa gloria. Excelente entrenador. Bueno, yo alguna vez fui 5 veces entrenador del año en Monaga. Bueno, él fue 8 veces. Y yo pegaba dándole para decir que va, no le podía ganar, demasiado. Pero eso fue una
1: experiencia.
4: Una experiencia muy bonita, la de nosotros, y que por cierto me conseguí en estos días, Arturo, a Juan Álvarez, que fue presidente, no, fue director de deportes, ¿te acuerdas? Cuando existía, ajá, el Instituto Nacional de Deportes, no existía la palabra presidente, sino Juancito, director de deportes.
1: Juancito Álvarez, así Juancito lo llamamos Álvarez, nosotros.
4: Sí. Uh-huh. Y tuvimos una conversación y fue cuando él me dijo, ¿cuántas glorias, cuántas satisfacciones nos me dieron ustedes, tú y Jesús Heredia, con tantos atletas que ustedes formaron? Pero Arturo, yo vengo ahorita porque acabo de escuchar en la que la presidenta nuestra, flamante presidenta de Venezuela, en el Palacio de Miraflores, que bueno, ella, toda la delegación de ahorita de los Juegos Suramericanos.
1: Okay, sí, leíamos que la delegación de los Juegos Suramericanos, regresaron, sí, y fueron recibidos por la presidenta encargada.
4: Ay, incluso, tú sabes, pues, tú sabes que, Arturo, ahí no nos vamos a quedar en buste, aquí hay que decir las cosas como son. Ahí hay regalos, premiaciones, ahí hay de todo para los atletas. Lo que yo siempre he visto, y lo voy a decir aquí sin tapujo, es que tienden a normalizar las cosas que no son como son,
1: No son normales.
4: ¿Por qué? Porque los Juegos Suramericanos nosotros pusimos la torta, Arturo Marcano, pusimos la torta, porque nosotros, primero Brasil campeón, segundo Argentina, ok, sí, son los reyes de este territorio de nosotros, uh-huh, acá. Pero Colombia ya tiene, siempre, acuérdate que en el programa lo he dicho muchas veces, Colombia tiene años pasándonos por encima, añales ya pasándonos por encima. Ah, pero ahora nos pasó Chile. Ajá. Chile quedó cuarto y nosotros quedamos quinto. O sea, yo solamente me hago esta pregunta. Para mí va a llegar un momento que si nosotros seguimos así, hasta Bolivia, Perú y no sé si será de la Guayana Esequiba, nos va a pasar por encima, Arturo Marcano.
1: No.
4: O sea,
1: yo recuerdo,
4: ¿por qué normalizan eso?
1: Sí, yo recuerdo, William, que hace, qué sé yo, 30, 40 años, Venezuela estaba por encima Venezuela estaba por debajo de Brasil y Argentina, porque bueno, como ya tú has dicho, son los países más grandes, deportivamente hablando, que tenemos en Sudamérica. Pero estábamos siempre por encima de Colombia, estábamos por encima de Chile, de Perú, de Bolivia, de Ecuador. Y ahora resulta que ya vamos por el quinto lugar. Y cuando nos espabilemos, vamos a estar por debajo de Perú, por debajo de Bolivia, por debajo de Uruguay, Paraguay, que son países muy pequeñitos, que son conocidos por el fútbol, pero en las demás disciplinas deportivas no son potencia, no como son, lo no, puede ser, por ejemplo, Argentina y Brasil.
4: Claro.
1: Pero como tú dices, pues hay que llamar la atención, porque no podemos normalizar una participación tan gris como la de esta delegación de los Juegos Suramericanos, con todo el respeto que merecen los atletas que figuraron y que pudieron traer medallas. Pero sí, hay que llamar la atención para que más bien nos preocupemos porque Venezuela vuelva a tener en los Juegos Suramericanos la preponderancia y el respeto que siempre había tenido.
4: Y la otra situación es, Arturo, mira, ve, de acuerdo a los cronogramas de medallas, de lo que es la... O sea, tú no puedes decir que hay un desarrollo deportivo cuando, por ejemplo, vamos a poner ese ejemplo justamente del jovencito Luis García, que las pesas le entregan 10 medallas de oro a Venezuela. O sea, es un solo deporte.
1: Uh-huh.
4: Y entonces, ¿dónde está el desarrollo deportivo en general del deporte venezolano?
1: Uh-huh.
4: Nosotros íbamos a unos Juegos Bolivarianos, íbamos a Juegos Centroamericanos, Juegos Suramericanos, Juegos Panamericanos, y nosotros teníamos representación medallística en todas esas disciplinas deportivas.
1: En gimnasia, en judo, en karate.
4: En lucha, en karate, en taekwondo.
1: Taekwondo, teníamos, por ejemplo, era una potencia.
4: Sí, nosotros teníamos ese, porque había un trabajo hecho con las federaciones. Entonces, ahora resulta que los muchachos, por ejemplo, la lucha, las pesas, ¿qué te puedo decir yo ahorita de otra disciplina que le dé 6, 7, 8 medallas? Por ejemplo, la natación, ¿dónde estaba Arturo Marcano ahorita? No está en ningún lado.
1: Bueno, que era otra, bueno, nos acordamos de Mestre, de ¿cómo este muchacho que se mató joven?
4: Vidal.
1: Rafael Vidal. Esos muchachos nos dieron muchas glorias en natación. ¿Qué ha pasado con la natación en Venezuela? Bueno, esa es una buena pregunta y habría que estudiar de qué manera se puede seguir apoyando esos deportes.
4: Y estamos hablando de estos Juegos Suramericanos, Arturo, pero también en los Juegos Panamericanos sucedió lo mismo. Entonces, Colombia nos pasa a México, ok. Canadá, Estados Unidos, son las potencias regionales. Okay. Y Cuba, que también está ahí, pero Cuba ha bajado drásticamente el deporte.
1: Sí, okay. Cuba se fue bien, bien largo, muy lejos en los medalleros actualmente, pues por todo lo que sabemos.
4: Sí. Y los que Cuba, se han escapado de Cuba, que están compitiendo por otros países.
1: Por otros países.
4: En el judo, los cuernos. ¿Qué cantidad de judo que no conozco yo, bueno, particularmente cubanos que se fueron y están compitiendo por otros países? Entonces también sucede, y yo dije, bueno, va a llegar un momento también entonces que cuando los Juegos Bolivarianos, por cierto también Arturo Marcano, que están los Juegos Bolivarianos, entonces antes los Bolivarianos eran Venezuela, Ecuador,
1: Colombia, Panamá.
4: Panamá y Bolivia. Okay. Ahora entonces te invitan también, entonces te entra Honduras, te entra Nicaragua, te entra Costa Rica, te invitan.
1: Pueden ir como invitados, porque bueno, okay, las federaciones y los organizadores pueden invitar a una que otra organización o país, pero no deberían tener representación medallística porque son invitados.
4: Bueno, pero si se llama Juegos Bolivarianos.
1: Bolívar no tuvo ni en Nicaragua, ni en El Salvador, ni en ninguno de esos países centroamericanos. Bueno, William, muchísimas gracias por traer a colación ese detalle que, bueno, pareciese que se está normalizando lo malo cuando deberíamos más bien estar exigiendo mejores resultados porque, bueno, si no nos despabilamos, como dije, pues por encima nos va a pasar hasta Bolivia, que Bolivia en deportes estaba muy, pero muy por debajo de la calidad de los venezolanos. Bueno, William, muchísimas gracias por venir y traer a colación ese detalle. Son las 10:29 minutos, amigos, 10:29, y a esta hora vamos a hablarles de la gente de Manitos que Aprenden. 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

0: 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Son las 10:32 de la mañana. Continuamos.
1: Arturo, ese comentario que está haciendo William Lunar en este momento es interesante, ¿no? Porque nos pone de frente a una realidad concreta, que es la involución del deporte venezolano. Bueno, se acercan por ahí los Juegos Olímpicos y todas esas competencias van sumando de alguna manera. Sí, grupo. Hay una cosa que me preocupó severamente, William Lunar dijo que nos entra Honduras. Yo creo que eso fue un chinazo.
0: Me quedé así, como
1: un chinazo. Eso, ¿cómo ese hombre va a decir que nos entra Honduras? A mí me preocupó muchísimo.
2: Uh-huh. Entra en competencia.
0: A mí también.
1: Así es la cosa.
2: Así es la cosa.
1: Ah, entra Honduras. Yo di un brinco, yo honestamente, yo eso de que entra Honduras. Ay, me sonó muy, muy, muy, muy chinazo.
0: Aquí cualquier cosa es un chinazo.
2: Mira, aquí no hay quien cargue los hierros, así decía mi papá.
1: No, si hay quien carga los hierros ahorita, los hierros pesados es la gente de pesa. Qué bueno que cómo ha surgido este equipo de la perseverancia. Deberían de llevarme con ustedes para ayudarlos a hacer las notas respectivas y a difundirlos, a irnos a México a seguir el desarrollo de las pesas en el estado Monagas. Sí, señor. 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Son las 10:35.
0: ¿Y qué pasó con Loroño?
1: Loroño no, Loroño hoy es martes.
0: Hay que anunciar. ¿Qué pasó Loroño? Ya se fue, pero por allá para... Loroño. ¿Sabes dónde? Sí, señor. Fernando está en sintonía. Saludos, Fernando.
2: Saludos para Fernando el Mono Amaya, que bueno, está un tanto quebrantado de salud. Lo agarró una gripe de esas revientahuesos, de las que llamaban así hace muchos años.
1: Oye, mira, Arturo, increíble cómo
2: el
1: ese...
2: Chikungunya.
1: Arturo, hay que decir, como dice, uno tiene que perder las cosas para saber cuánto vale. Yo siempre veía a Fernando tirado al lado mío y decía, este joven, no sé, ahora como no que no tiene mucho talento. Mira, su desarrollo como locutor no es un locutor como... No parece

0: Sido un profesional de la locución, no, pero mira, hace caso, hace, mira, hace falta para que él cante, ¿cómo se llama? El contrapunteo, claro. Es bueno cantando contrapunteo.
1: En cuatro también, tocando cuatro, ¿cierto?
2: Aquí nos dice, buenos días, saludos y bendiciones para todos ustedes en el programa. Mira, mi hermano, el presente es para saber qué es lo que pasa aquí en la parte alta de la muralla, que tenemos días sin agua, mi hermano, y ya la cosa se puso complicada. La reserva ya se está agotando y necesitamos el vital líquido. Es un llamado a Aguas de Monagas, por favor, para que atiendan a la muralla, particularmente la zona alta, hasta donde no está llegando el agua. Nos escribe el pana Gustavo.
1: Mira,
2: Gustavo Rodríguez, saludos.
1: Arturo, en la muralla siempre ha tenido ese problema con el agua, sobre todo así como dice él, en la parte alta. Allí en la calle donde vive Noelia, esa parte donde vivía también una tía más arriba, ahí casi nunca, nunca llegaba el agua. Sin embargo, allá donde viven mis primos, en la carrera, esa es la calle 4, ahí abajo, ¿sabes? Donde la casa de mis tíos, de mi tío Luis, allí siempre había agua. Ese problema es de toda la vida en la muralla. Claro, últimamente las cosas han sido peor, ¿no?
2: Peor.
1: Pero eso
2: es,
1: siempre ha pasado allí.
0: Eso explica el tufo permanente con la cual se le pasa a Noelia. Así. Ahora sí entiendo. Ahora sí lo entiendo. Noelia con ese tufo tan característico.
1: La casa de Noelia queda en la bajadita de ahí de esa calle.
0: Ah, tú dijiste que le queda en la parte alta.
1: No, Noelia vive en esa misma calle. Ah, okay, pero la parte de Noelia es más bajita que la casa de la que yo te estoy hablando.
2: Bueno, creo que en casa de Noelia nunca falta el agua, porque
1: ay,
2: es que
1: Dios
2: ella,
1: mío, pero él
2: justamente
1: eso,
2: en la parte más baja.
1: Es la conclusión que
0: bueno,
1: sacó
0: yo,
1: él.
0: Es que yo me refiero a la parte más baja de Noelia. Esa es la que le hiere.
1: ¡Ay, no! ¡Ay, ahora que venga, Dios mío!
2: Amigos, son las 10:38 minutos. Dios, perdónalo, porque no él no sabe lo que dice. Son las 10:38 minutos, amigos, 10:38. Y fíjate, una de las cosas que siempre he estado por decir es que, bueno, tenemos este gran problema con la luz. Y en estos días estaba pensando en mi papá, que por allá por la década, los primeros años de los 60.
1: ¿70?
2: De los 60.
1: Ah,
2: 60,
1: ok,
2: 1960, estaban en la construcción de Guri, de la represa del Guri, y mi papá trabajaba en Guri. Mi papá siempre me decía, mijo, fíjate, estos políticos venezolanos nunca van a servir para nada porque nunca trabajan a futuro. Siempre hacen una obra.
0: A excepción del chino Maito, ¿viste?
1: Sí. Ah, chino, Dios mío.
2: Estos políticos trabajan con miras a que se haga una obra que funcione durante 10, 15, 20 años. Y resulta que con Guri se trabajó más bien para el futuro. Porque fíjense, ¿cuántos kilovatios es lo que, o cuántos megavatios son los que tiene Guri? Son más de 13.000, 15.000 megavatios los que puede generar Guri. Para el momento en que se construyó Guri, la población venezolana era de 5 millones de habitantes. Imagínense. Teníamos electricidad para exportar. Teníamos electricidad para exportar a tal punto que exportábamos electricidad tanto para Brasil como para Colombia. Pero esa enorme obra que se hizo, después vinieron las otras hidroeléctricas que están también en el caudal del Caroní, como Tocoma y otras que se tuvieron que construir a lo largo de estas últimas 6 décadas para ir adecuando la generación eléctrica con el crecimiento del país, al crecimiento industrial. Hay que decir que también en la década de los 60, 70, también se construyó el Plan 4 de Sidor, que demandaba una enorme cantidad de energía. Y también las zonas industriales de Carabobo, de Aragua, de Caracas misma, de Miranda, que también demandaban una gran cantidad de energía, y había que ampliar la capacidad que tenía Guri porque nos podíamos quedar cortos. Sin embargo, no fue que nos hayamos quedado corto porque, bueno, el país explotó y el desarrollo y esto y lo otro. No, no. Nos quedamos sin energía eléctrica por la falta de mantenimiento, sí, de Guri, y además la no terminación de ninguna de las otras hidroeléctricas que se han instalado en Venezuela. Y eso obviamente ha dado al traste con esta situación que estamos sufriendo hoy día. Fíjense para dónde nos fuimos hoy. Dicen aquí, buenos días, ayer nos metieron 10 horas sin servicio eléctrico en Tipuro. Espero que hoy no la apliquen para ver el juego del último baile de Messi. Esto nos lo escribió esta mañana el pana
1: Félix
2: Hilarte. También nos envía una nota que dice, Oriente aquí, anuncian cierres parciales en la vía Anzoátegui-Monagas por traslado de transformador. Bueno, eso también tenemos que comentarlo, porque este martes 6 de octubre se realizarán cierres parciales y de corta duración en la vía nacional que conecta el estado Anzoátegui con Monagas, porque se está trasladando en un enorme camión un autotransformador de potencia con destino a la subestación Nel Furrial, ubicado en el municipio Santa Bárbara de Monagas. De acuerdo con un comunicado de Corpoelec, el operativo vial se desarrollará debido a las dimensiones y el peso del equipo, cuyo traslado contempla un recorrido inicial en el kilómetro 52 y continuará por la zona oeste del territorio monaguense. Durante el recorrido se desplegarán unidades de escolta y un protocolo especial de circulación, por lo que se efectuarán interrupciones temporales de tránsito para garantizar la seguridad del equipo y de los usuarios de la vía. Las autoridades exhortaron a los conductores a tomar previsiones, a reducir la velocidad y acatar las indicaciones de las unidades encargadas del operativo. Así que hoy está llegando al Furrial este autogenerador eléctrico, una enorme maquinaria que esperamos sirva para mejorar el suministro eléctrico en Monagas.
0: Arturo, es allí el detalle, desde ese punto, desde ese aviso que comunicacionalmente no explica ni deja ver en ningún momento en qué nos va a servir, cuánto va a generar, cuál población va a ser beneficiada, para dónde van esa, no dice nada. Nada.
2: Bueno, esperamos que amplíen detalles, porque ahora lo único que están planteando es el traslado del equipo, que va a comenzar, lo van a montar en el kilómetro 52 en el camión, y de allí vendrá hacia el oeste de Maturín hasta llegar a la central o la subestación El Furrial.
0: Esperamos. ¿Recuerdas, Arturo? ¿Recuerdas que hace un mes más o menos anunciamos por acá, por estos mismos micrófonos, que se habían instalado unos generadores por allá, por PDVSA, habían y mejoró el servicio?
2: Por el MEPCAR.
0: Pero el gobierno nunca informó qué pasó, y bueno, nos alegramos porque realmente el servicio mejoró notablemente. Sin embargo, caímos otra vez en la depresión esta que generan los apagones, las interrupciones. Ahora esta nota otra vez vuelve sin decir nada. Detalle que hay que tomar en cuenta. Como tú dices, esperemos.
2: Esperamos, sí, obviamente que eso sea para mejorar el suministro eléctrico de Maturín. Es un autogenerador. Se supone que ese equipo va a generar energía que va a ser inyectada al sistema eléctrico nacional y que nos pueda beneficiar a los que aquí en este territorio de Monagas vivimos. Bueno, ¿saben quién está de cumpleaños hoy? María Corina Machado, según nos dice Otto González. Dice, para empezar a celebrar su cumpleaños, les dejo traducido el artículo de María Corina Machado, publicado el 4 de octubre en el New York Post, el cual ha tenido una gran repercusión en Estados Unidos. Esto nos lo envía Otto González. Saludos entonces, felicitaciones para la líder María Corina Machado, que hoy está de cumpleaños.
1: Happy birthday.
0: 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Freddy León, el rey del ventilador. 10:48 minutos.
2: Bien, son las 10:48 minutos. Por aquí le envían un remedio a Fernando Amaya Benítez. Atención, monito, por aquí te dicen que prepares un consomé con patas de pollo, zanahorias, papa y celery, y adiós gripe.
0: Si eso lo comen todos los días. Mira el presupuesto de Fernando.
2: Mira, lo irás jugando.
0: Mira, da la casualidad que, oye, Amaya, date cuenta, mira, fíjese tú si es cierto que Amaya se fue para una parrilla con motivo de los 50 años del San. Se fue para una parrilla y le cayó mal.
1: De allá fue que vino enfermo.
0: Sí, señor, tiene 7 días enfermo después de la parrilla. Saca la cuenta. Eso fue el sábado.
1: Bien, sábado, sí.
0: Llegó con un pestón, pobrecito. Ese no puede comer carne, ese no puede comer bistec.
2: La carne le cae mal.
0: Sí.
2: Amigo, son las 10:48 minutos. 10:48. Seguimos con más de El Humor y el Interés por aquí, por 104.5. 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
2: 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Son las 10:51.
0: 10:51, seguimos. El humor del interés. ¿Dónde estará Noelia Martínez, vestida? Van a ser las 11. La gente está preguntando por el pan de mala madre. La gente, el pan de mala madre. La gente le gusta masa, mucho ese pan de mala madre.
2: Masa madre
0: es la cosa.
2: Masa madre.
0: Masa. Correcto. Masa. Masa que más
2: masa que más aprende.
1: Dios mío.
2: No puede ser. Son las 10:52, amigos. Qué barbaridad.
0: Mira, Fernando Amaya se comunica por acá para decirle que sí, efectivamente. La carne que comió, parecía que comió ¿cómo se llama? Un solomo de cuerito, le dio buba, le cayó mal, se emparchó. Y Fernando tenía años que no comía. Él me dijo, Jesús.
2: Chico, me dijo que comió jamón serrano en el San Miguel.
0: Y ese es lo máximo. Mira, la máxima cosa que había comido Fernando, lo más novedoso, fue un diablito a Hundergut, la mejor forma de comer jamón.
2: O una pepitona con galletas de soda.
1: Hablan de eso y como que si eso fuera muy barato, pero es que el diablito ahora no estamos hablando
0: de barato, estamos hablando de que él es un malamañoso. Él entra a los chinos ahí en los bloques. Él entra a los chinos en los bloques y se los lleva.
2: No, de verdad. Antes era muy fácil comerse un espagueti con un diablito. Nosotros nos cansamos de prepararlo en grupo cuando estábamos haciendo alguna actividad y claro. Tal. Poníamos a sancochar un kilo de espagueti, comprábamos dos o tres diablitos, salsa de tomate y mayonesa. Mi salsa hermano mayonesa. Querido. Eso era lo máximo y una persicola.
0: Una persicola.
2: Un fresco.
0: Sí.
2: Bueno, amigos, son las 10:53.
0: Y después uno agarraba, cuando eso le caía mal, uno es así, ¿cómo se llama? ¿Cómo se llama esa palabra? Cuando
2: eructaba.
0: Eso es el placer de eructar una comida como esa, eso es lo máximo. Uno se siente que ya está realizado. Uno se siente.
1: Mira, Dios mío, amigos. Son las 10:53 de la mañana. Por ahí me escribe antes de irnos al corte. Félix, gracias por estar en sintonía. Nos dice que ya en Tipuro, en la zona de Tipuro donde vive, ya se fue la luz. Así que prepárate, Jesús Antuares, ya por allá se fue la luz. Vámonos al corte, 10:54 de la mañana.
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0: 12, 13 minutos de la mañana.
1: Ay, Dios mío, apareció.
0: Cuarta y última hora del humor el interés por el en día la de recta hoy. Final. En la recta final.
1: Y por el día de hoy.
0: Mire, muchachos, para ratificar lo dicho por Fernando Amaya, imagínense esto. Me dice que jamás, él tenía años que no tomaba un whisky, 18 años. Años.
1: Eso fue lo que
0: y la ingesta del whisky de 18 años con el lomito de ese salomo de lomito. No quiso comerse nada de chinchurria, nada de eso. Mira, y le cayó mal.
2: Bueno, te comento que yo conozco a Fernando. Pobre, y Fernando hombre. No toma whisky. Sí, Fernando no es cervecero.
0: Ese día dijo nada, voy a aprovechar,
2: claro.
0: Los ricos no entrarán al reino de los cielos, Fernando, ya lo sabes, lo dice la Biblia.
2: Seamos órganos. Mira, para los que... Por ahí me llamó Antonio, me escribió Antonio Rivas para decirme que el cumpleaños de María Corina Machado, es mañana, 7 de octubre. Ella nació el 7 de octubre de 1967, va a cumplir mañana 59 años. Bueno, fíjense cómo han cambiado las cosas en Venezuela, que nosotros podemos decir hoy día por aquí, por este programa, que mañana va a estar de cumpleaños María Corina Machado.
0: Sin embargo,
2: eso apenas hace dos o tres semanas no se podía decir. A nosotros nos llamaron cuando estábamos en la otra emisora a las 7 de la mañana, cuando María Corina le entregaron el premio Nobel de la Paz, que ni se nos ocurriera decir tal cosa. Imagínense cómo estábamos de oprimidos en la radio venezolana cuando no podíamos decir una noticia tan particular y tan normal que se pueda leer en cualquier emisora de radio o en cualquier medio de comunicación, que una persona se haya ganado el Nobel de la Paz. Así estábamos en este país.
0: Hablando de comprimidos, acaba de llegar Noelia Martínez.
2: La más comprimida de todas.
0: Sí, la más comprimida. La reina del pan de la mala madre. La ciudad la conoce.
1: Sí, con eso de mala madre.
2: Bienvenida, Noelia Martínez.
3: Estamos juntos, nos encanta.
2: Llegó
1: Maite.
2: No, está muy lejano ese micrófono.
3: Baja. Estoy lejana.
2: Baja, ok.
3: Estoy muy lejana.
2: Ahora sí.
3: ¿Cómo así?
2: Cómprate los audífonos, por favor. Tenías tus audífonos y no sabemos dónde los metiste.
3: No, yo tenía mis audífonos del celular, pero no oigo bien. Hay un delay.
1: Que él sí lo soporta, pero...
2: Yo tengo mis audífonos y puedo... trabajar.
3: Yo no lo soporto.
0: Lo que pasa es que Arturo tiene un retardo que el retardo le compensa.
3: Él tiene un retardo procesal.
2: No, es que el delay es mínimo y yo lo puedo dominar, gracias a Dios.
3: A ver, ¿qué hora es? Son las 11:16. Estamos compartiendo nuestro programa El Humor y el Interés. Hoy martes de embarque, martes 7 de octubre.
1: 6.
3: Ok, 6 de octubre.
0: ¿Cómo va el programa de Gaita, Noelia?
3: Ya arrancó el programa de Gaita, se está sonando desde las 5 de la mañana hasta las 6:30. A Marini le corresponde cerrar, ¿verdad, Marini? Tú llegas aquí a las 6. Hoy viniste a las 6:30.
1: Marini no está muy contenta.
3: Sí, no está muy contenta, pero déjala quieta cuando empiece... Cuando empiecen los toblerones a llegar, ella se va a poner feliz. 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
0: Escucha, Fernando.
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2: Así es, amigos, seguimos en el humor y al interés.
3: Oye, aquí, permíteme saludar. 104.
2: Disculpa.
3: Permíteme saludar a Franklin.
2: Pero estaba en el aire, chaval.
3: Limonji, sí, normal.
2: Por eso es que el no tener los audífonos, pues sucede
3: eso.
2: No, okay.
3: Al aire.
2: Sí,
3: saludos.
2: Adelante.
3: A Franklin Limonji, nuestro querido colega locutor que anda por allí en sintonía del programa. Qué gusto haber trabajado contigo en nuestro maravilloso curso de locución.
2: Saludos para Franklin Limonji.
3: Preparándose los próximos para el mes de enero, Dios mediante. No me digan después que el mes de enero es el mes de la pelazón, no señor. Uh-huh. Se lo estoy diciendo, es octubre.
2: De una, hay que decirlo.
3: Octubre.
2: Amigos, son las 11:23 minutos, 10:23, seguimos en el humor y el interés. Iba a decir algo y dice... Noelia me interrumpió y de verdad que en este momento se me olvidó por completo.
0: Se me olvidó que te olvidé.
2: Que era lo que iba a decir. Menos mal que se me olvidó.
4: Normal.
0: A ti que nada se te olvida. ¿Te acuerdas de esa canción, Noelia? A ti que se me olvidó que te olvidé. Ajá. A mí que nada. Mira, se acaba de ir la luz allá en Tipuro.
4: Ay, felicidades.
0: 11 de la mañana. Lástima que no estaba en la casa. Mira, cuando se va la luz en la casa, yo realmente yo me convierto. La cabeza me da vuelta así. Empiezo a mentar madre. Empiezo. Es una cosa espantosa realmente.
4: Lindo, Blair.
0: Realmente, porque
2: bueno,
0: no siento,
2: mira, que... yo he optado por mi salud, por
4: mental,
2: mi sanidad mental, no ponerme bravo cada vez que se me va la luz, porque últimamente he tenido que entender que con ponerme bravo por una situación que no puedo yo controlar es una pérdida
4: de vida,
2: de fuerza, de vida, de energía.
0: Yo me distraigo,
2: No, de verdad que...
4: Como tú casi nunca te pones bravo.
2: ¿Qué podemos? Yo que no como... nada para ponerme bravo. Me he tenido que acostumbrar pues a que la luz se va a ir en cualquier momento, y si yo me pongo bravo más me hago daño yo mismo o a mí mismo que a la gente de Corpoelec.
0: Pues entonces pasa que a Corpoelec también le interesa que la gente no se ponga brava.
2: No, por supuesto.
4: No le interesa.
2: Pero ya yo no soy el carajito de hace 30, 40 años atrás. Entonces, por mi edad y por mi paz espiritual, prefiero no molestarme. ¿Tú sabes qué? Si me molesta y brinco y salto y me pongo muy, pero muy...
4: ¿Qué te molesta?
2: Cuando el carro no prende, cuando...
4: Oye,
0: bueno, pero igual aplica.
4: Es peligroso, porque eso te pasa siempre.
0: Ve, lo que pasa, Arturo.
2: Porque eso es casi siempre.
0: Arturo, disculpa, Noelia, te voy a decir algo. Lo que pasa es que tú, Arturo, te la pasas en la emisora, ¿verdad? Y desde temprano hasta las 12, hasta la 1, en aire acondicionado, vas, haces otras diligencias, llegas a tu casa como a las 5. De repente ya ha pasado, pero el que se la pasa en su casa, ahí ese sufre, los que están en su casa con un viejito, con un enfermo, con un niño. Eso, y yo sí es verdad que nadie a mí me va a quitar el placer de quedarme y de manta madre.
2: Bueno, sí, todo aquel que quiera hacerlo, que lo haga, porque de verdad que eso da para eso y mucho más. Para eso y mucho más.
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2: Sí.
4: Con su fabuloso pan de masmadre.
2: Ah, bueno, y ahí por ahí te va porque con
4: por
2: lo
4: ahí
2: que
4: me
2: te...
4: voy divertida.
2: Mira, tal día como hoy nació Hernán Marín.
4: Ay,
2: Hernán Marín, cantante, compositor,
4: recuerdo.
2: Uno de los cantantes y compositores más prolíferos de la hermosa y contagiosa música de nuestro oriente venezolano. Búscate un temita ahí de Hernán Marín, que hoy es martes de TVT.
4: Biografía de Hernán Marín. Deberías pensarlo.
0: No, sí. Hay una, mira, aprovechando que estamos hablando de Hernán Marín, hay una anécdota interesante, pero que no la puedo decir porque realmente es una cosa.
2: Parte del libro.
0: Es una confidencia que me hizo Gualberto Ibarreto. No es malo, pero es una confidencia, y como confidencia tengo que respetarlo, pero está Marín allí
4: en la lista.
2: Sí. Hernán Marín,
0: tremendo cantante.
4: Muy bien.
2: Más conocido como el rey del cotorreo por su forma de cantar y trobar el joropo o estribillo de su tierra natal. Ahí lo tenemos.

0: Ese es uno de los grandes éxitos de Hernán Marín y otros tantos de Joropo de Estribillo. Era un gran cantante, fue un gran cantante oriental y hoy estaría de cumpleaños. Nació en 1940, estaría cumpliendo 86 años. Lamentablemente ya fallecido Hernán Marín, lo llamaron el rey del cotorreo.
1: Es el que cantaba, ¿quién mantiene a los chipilines? Ese, ¿no? No, yo no lo mantengo, el Uruguay. Está bueno, no, Elia Martínez. Está bueno, no, Elia
0: Martínez. Está bueno llamar a él. Bueno, amigos, seguimos en el humor y el interés por aquí, por 104.5, tu preferida pa' encima. 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

0: mañana, no, hoy martes tenemos el mondongo y el jueves tendremos el minestrone. 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Son las 11:32 minutos. Ajá.
1: Ahora no hablen todos al mismo tiempo. Ajá.
0: Cuéntame, Jesús Santuario.
2: 11:32 minutos, estamos ya llegando al final de la cuarta y última hora del humor y el interés. Parece un disco rayado, pero cuando me agarran así fue de sorpresa. Uno es lo primero que digo, porque uno, un locutor, tiene que tener capacidad de improvisar las cosas, ¿verdad, Noelia? Tiene que tener la pila, no puede chantarse así, señor.
0: No puede haber bache.
2: No, no puede haber bache, ni boche tampoco.
0: Boche.
2: Mira, yo... Mira, Arturo, yo recuerdo, hablando de boche, una vez yo estaba jugando bola criolla allá en el Callejón Cumaná y había, yo apunté la bola así, agarré la bola, la apunté, me di y me asomé, me hice y lancé la bola. Y entonces le pegué la mano con la bola y toda una piedra que estaba un filo de piedra. Mira, corporal, se queda corto lo que dije. No, realmente hay que tener habilidades para ser un deportista, ¿verdad?
0: Claro.
2: Uno puede improvisar.
0: Hay que tener talento.
2: Sí, hay que tener talento. Uno puede ser
0: Para todo.
2: Sí.
0: Hemos visto jugando bolas criollas a las féminas y son unas artistas. De verdad que aquí en Monagas hay una cancha de bolas criollas que queda en la avenida Páez, José Antonio Páez.
1: Ahí hay una cancha.
2: Yo me crié...
0: Allí se la pasa aquello full de gente jugando bolas criollas. De verdad que nunca me he detenido ahí a ver quiénes están jugando, pero sé que hay siempre campeonato de bolas criollas los fines de semana.
2: Tú sabes que yo me crié mucho, por ahí vivía el burro Peñalver, cerquitica ahí, de la calle Cumaná, y siempre veía el burro Peñalver ahí jugando bolas criollas. Había un tipo que llamaban también, oye, una pelea que tuvo... ¿cómo se llama? Alberto, no voy a decir el apellido porque es una grosería, con el burro Peñalver, una cosa grotesca. Dos hombres cayéndose a golpe por un mingo, parece ser una diferencia ahí entre una... Y se presentó una pelea en el Callejón Cumaná. Qué gratas historias tengo yo de ese Callejón Cumaná. Si ese callejón hablara, tú.
0: Bueno, fíjate, el Noti Ventilador nació de una anécdota de el burro Peñalver con... la señora, ahora se me va el nombre, bendito Cristo.
2: Saco el paja.
0: ¿Ah?
1: ¿Cuál?
0: La señora del ventilador.
1: Por la Carvajal, la señora que vive por la Carvajal.
0: Correcto, correcto.
1: Dominga.
0: ¿Cómo que se llama? Dominga. Dominga y el burro tuvieron un altercado.
1: Soy Dominga con esa lengua.
0: tuvieron un altercado. Y parece que el burro le faltó el respeto a Dominga. Y Dominga se vino para acá, para el programa, porque es gran amiga de nosotros, y dijo al aire que había tenido un altercado y que el burro le había faltado el respeto y tal. Yo llamo al burro después, el burro estaba en sintonía como siempre, y fue él que me llamó y me dice, no, chico, lo que pasa es que Dominga es una malagradecida, porque yo hasta un ventilador le regalé. Y Adurval dice, ay, ¿qué tal? Y ese ventilador, en vez de echar aire, echa paja. Y allí nació el Noti Ventilador, el noticiero.
1: El eslogan del noticiero, del Noti Ventilador.
0: El eslogan que no... el noticiero que no echa aire, lo que echa es... Ese eslogan es de Asdrúbal Rodríguez. Tenía que ser. Son las 11:36 minutos, amigos. Hablemos.
3: Oye, a esta hora podemos saludar a nuestro amigo José Alzuru, ¿verdad?
0: Claro.
3: Él dice, Noelia, qué sabroso es disfrutar de una gaita en la madrugada. Y lo mejor de ese horario, de 5 a 6 y media de la mañana, es que tengo la impresión que los verdugos de Corpoelec a esa hora están roncando.
1: Sí, señor, así es.
3: Nos dejan la luz, gracias a Dios.
0: Amén. Pero amigos, saludos. 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

0: 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Son las 11:39.
1: 11:39, por ahí riéndonos de los memes que la gente saca, cada cosa que nos da risa. Lo que pasa es que no sé si Noelia quiera compartir eso, pero bueno, voy a aprovechar.
2: Sí, sí,
1: bueno,
2: lo puedo compartir. Sí. Es un meme que le hacen a Capriles, a Ratonsky, Capriles Ratonsky, y lo ponen como muchacho manos de tijera, ¿recuerdas?
0: Ajá.
2: Mira, pero perfecto, vale, se pasa.
1: Igual, es igual.
2: Se pasa y sale esa vez cuando termina un meme que le ponen a Omel Sousa. Ajá. Que se va, yo no puedo ver esto.
1: 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Continuamos, son las 11:42 minutos de la mañana. Ya Jesús se fue, por cierto.
0: Sí, me dijo que tiene que hacerle un trabajo al carro. Mira, escuchen este pensamiento. El que no valora una buena persona se estrella con la peor. ¿Qué tal? Pensamiento me lo envía mi colega Rubén Díaz. Rubén Díaz es locutor en Caripito. Rubén y este servidor estuvimos en el curso de locución que nos dictó Luis Ramón Rosque por allá en 1986. Hace 40 years, 40 años. Amigos, son las 11:43, 11:43.
2: Oye, a esta hora, permíteme, Arturo, compartir con el público la nota que describe el diario ABC, el estallido de alegría en la casa de Carl Disseroth, al conocerse que había sido premiado con el Nobel de Medicina 2026. Caramba. Un momento súper especial. Junto a su familia, contándoles la gran noticia, y luego cómo lo recibieron en la universidad donde trabaja, pues todos sus compañeros. Realmente una noticia muy, pero muy agradable para él.
0: Premio Nobel de Medicina.
2: De Medicina. Oh. Carl Disseroth. Muy joven, muy joven, la verdad.
0: ¿Qué edad tiene? 40 y tantos.
2: Mira, no pasa.
1: Unos niños pequeños.
2: No pasa de 50 años. No,
0: imagínate.
2: Tal vez.
0: Bueno, mira, ¿tú sabes quién está de cumpleaños hoy? Nada más y nada menos que la potra Lilibeth Figuera.
1: Ayer la vimos por aquí cerquita.
0: Seguro. Saludos para Lilibeth.
1: Saludos, potrica.
0: Lilibeth Figuera, la potra de Monagas, que está hoy de cumpleaños. Le saluda su amiga Carmen Jiménez. Saludos, Lilibeth, que Dios te bendiga y te proteja, que sigas cantando, que sigas disfrutando de la vida. Cuídate mucho y que la pases muy, muy bien.
2: Mira, ¿okay? El chico, el profesor de bioingeniería y psiquiatría en la Universidad de Stanford, neurocientífico, 54 años tiene. Se ganó el Premio Nobel de Medicina.
0: Mira, tú sabes que el creador o el fundador de la Universidad de Stanford tenía a su hijo estudiando en Harvard. Y el muchacho se le mató en un accidente. Y él fue, era un señor muy adinerado, aun cuando no lo parecía, era un hombre muy sencillo. Se llegó hasta la Universidad de Harvard a que se le hiciera pues como especie de un monumento a su hijo, porque su hijo iba muy bien en sus estudios, era uno de los más avanzados. No recuerdo
2: qué. Un homenaje, pues.
0: Sí, un homenaje, algo. O se le nombrara un aula, un área de la universidad con su nombre, que él estaba dispuesto a correr con los gastos. Solamente quería pues que su hijo, de alguna manera, quedara allí sembrado en Harvard. Un sueño que tenía él y su hijo de estudiar en una de las mejores universidades de el mundo, la Universidad de Harvard. Bueno, al parecer le hicieron una pachotada, como dicen aquí, y
2: rebotaron.
0: No entendieron a este señor, y él dijo a su esposa: ¿y si nosotros creamos nuestra propia universidad? Y nació nada más y nada menos que la Universidad de
2: Stanford. Porque el señor tenía pinta así como que de un hombre muy humilde, pues.
0: Sí, sí, no representaba, no.
2: Tú sabes que
0: por
2: la pinta.
0: Sí, sí. Como dicen, no juzgues a las personas por cómo viste, porque no es lo mismo un buen libro que una buena carátula.
2: Sin embargo, ¿por qué dicen por la maleta se saca al pasajero? Es lo mismo.
0: Más o menos.
2: Pero diferente. O sea, tú tienes una bonita maleta.
3: Y bueno, sí, chévere, pasa adelante, siéntete, ¿quieres café? Pero si tienes una maleta fea, ah, no, te juzgan y, ah, esta chimburria, ¿de dónde salió?
0: Se hizo un estudio social, un señor mal vestido se cayó en una plaza con un supuesto ataque y nadie se acercó. Hicieron el mismo experimento con una persona, con un flux, con corbata, buenos zapatos y tal. El tipo se cayó supuestamente con un ataque y todo el mundo saltó a ayudarlo.
3: ¿Por qué somos así?
0: Ah, bueno, porque somos así. Somos. Y eso es un estudio que se hizo en varios países y ocurrió lo mismo. Mira, dice Carmen Jiménez que ella no es hermana de Lilibet. Ella no es amiga de Lilibet, sino su hermana. Bueno, saludos para Carmen Jiménez, que saluda a su hermana Lilibet Figuera. Pensé que eran amigas porque no tienen el mismo apellido. Y obviamente eso ocurre. Yo tengo hermanos que son Ordaz y yo soy Marcano. Amigos, son las 11:48 minutos.
3: Carmen, salúdanos a tu querida hermana. Dile que la queremos mucho, a Lilibet, a la potra.
1: Mira,
3: ¿cómo se llama la canción que ella grabó de los muchachitos? Que el único que es tuyo es el...
0: El fororo por la mañana.
1: Fororo, ¿ves?
3: Sorullo. No era Soron. No era.
1: No. Y el único tuyo es fulano de tal, el negrito.
0: Yo creo que se llama El Fororo en la mañana.
1: Mira,
0: amigos, son las 11:48 minutos. Dime.
1: No, Arturo, disculpa. Saludos para Noelia de parte de el amigo Brazón. Él dice que esta mañana estuvo en sintonía de tu programa y está muy... Dice, Carlos Brazón, saludos para Noelia y felicidades por el programa. Bueno, saludos, bueno. Carlos, gracias.
0: Bueno, hay que decir que el programa de la mañana temprano de Gaitas, Amanecer Gaitero por 104.5, es con Noelia y con Fernando, pero Fernando Maya se enfermó y
3: está
0: bueno,
3: enfermito.
0: Noelia tuvo que comenzar el programa en solitario. Saludos. Alone, como dice
1: Noelia,
0: la persona aquella.
1: Tú sabes que Arturo estábamos hablando de Fernando. Ajá. Y alguien le escribió a Arturo para decirle que le recomendaba a Fernando que tomara sopa de pollo, de paté de pollo.
3: Ajá.
1: Y Jesús, tío, pero es que eso es lo que él cometió todos los días. Mami se enfermó.
3: Qué bárbaro.
1: Se enfermó porque comió solomo en la parrilla.
0: Solomo de cuerito.
3: Qué bárbaro. Jesús no tiene compón.
1: Saludos, Johnny Alcántara. Gracias por estar en sintonía y estar conectado también.
0: Saludos, Johnny. 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Bueno, ya estamos en la recta final, ya estamos finalizando el programa por el día de hoy. 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
3: Bueno, oye, amigos, perdóname, Arturito, voy a saludar al grupo de bailoterapia de Fortaleza Fitness. Oh. Ellos están en Miraflores.
0: Ah, sí,
3: así
0: sí.
3: Que
0: saludos para todas las muchachas.
3: Un abrazo a todas esas chicas, ajá, hermosas que integran ese grupo de bailoterapia. Fortaleza Fitness, en sintonía del humor y el interés.
0: Mira, esas señoras y esas muchachas están presentes en casi todos los
3: chicas
0: eventos.
3: Chicas lindas.
0: Sí, o sea, las chicas lindas. Chicas lindas y hermosas, sí, como decía la otra. Están presentes en todas aquellas actividades deportivas que tengan la fineza de invitarlas. Ellas están siempre activas, saludos. Así que saludos para todas. Felicitaciones por ese empeño que le ponen a su actividad.
3: Así
0: nunca
3: es.
0: Desmayan, y eso es muy importante. Además,
3: muy valioso,
0: que se sienten súper saludables,
3: motivador,
0: haciendo ejercicios. Bueno, amigos, son las 11:54. Ahora sí nos despedimos. En el control técnico, Marini Mundaray. En redes sociales, Natacha y Natalí Cermeño, Noelia Martínez, Jesús Antuárez y este servidor Arturo Marcano. Nos despedimos hasta mañana. Quédense allí en nuestra sintonía porque ya venimos con el informativo 104. Chau.
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6: Señoras y señores, ¿qué tal? Buenas tardes, tengan todos ustedes. Feliz almuerzo para aquellas personas que tengan esa gran oportunidad. Buen provecho, le decíamos el equipo del Informativo 104.
7: En la redacción, Joan Gutiérrez.
6: En la computadora central de los sonidos, Alejandro Vívenes.
7: Narradores, José Abraham Barry, 19611.
6: Arturo Marcano, 12420.
7: Y el profesor Ángel Mondaray.
6: Editoriales, Ernestina Herrera.
7: Dirección general, José Gregorio Rodríguez.
6: 12:10 minutos.
5: Pasamos las páginas de la actualidad para detenernos en los temas que nos mueven a todos. Más allá de los titulares, el editorial del día.
6: El editorial del día se titula Entre que caben 100 y los bolsillos vacíos.
7: El pasaje urbano llegó en Maturín, como en todo el territorio nacional, a 220 bolívares, más que el salario de 130 bolívares, pero además existe una cultura arraigada que debe desaparecer de inmediato si aspiramos a ser una sociedad civilizada.
6: Es cotidiano observar unidades de transporte público en condiciones deplorables, circulando a velocidades suicidas mientras compiten por el próximo pasajero. En esta carrera por la chuleta, el usuario deja de ser una persona para convertirse en una carga que llevan guindándolo en las puertas, bajo el maltrato constante de colectores que parecen haber olvidado el respeto hacia los estudiantes y los adultos mayores.
7: La lógica del entren que caben 100 no es más que una muestra de irresponsabilidad compartida entre conductores y autoridades, sobrecargar un autobús y circular a exceso de velocidad es una combinación que ya ha enlutado a muchas familias venezolanas con accidentes fatales. Sin embargo, el problema de fondo no es solo la falta de civismo, sino la realidad económica que asfixia al ciudadano.
6: El sector transporte presionó por una tarifa justa para ellos, pero la sociedad venezolana responde con una verdad indiscutible: nuestros bolsillos no aguantan un aumento más. Mientras los salarios y bonos permanezcan estancados, cualquier ajuste en el pasaje se convierte en un golpe directo al estómago del trabajador.
7: No se puede exigir un servicio premium con salarios de subsistencia, pero tampoco se puede castigar al pueblo con aumentos cuando no tiene capacidad de pago. La solución no debe ser una guerra entre transportistas y usuarios. La verdadera urgencia es el rescate de la dignidad salarial, que es el sueldo alcance al menos para pagar el traslado hacia el puesto de trabajo. Es imperativo rescatar el civismo, sí o sí.
6: Ya basta de la marginalidad en el servicio y de la indiferencia institucional. El transporte debe dejar de ser un deporte de riesgo y el salario debe dejar de ser una cifra simbólica que se diluye en el primer pago del pasaje.
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6: 12:13 minutos.
5: Arrancamos con lo más destacado en las noticias regionales.
6: Residentes del sector Mango Team en la población de Punta de Mata piden a los organismos de seguridad implementar patrullajes constantes por la zona ante los crecientes hechos delictivos.
7: Los afectados aseguran que durante las últimas semanas se han registrado hurtos en las residencias por supuestos grupos que han resurgido en la zona y que mantienen en zozobra a más de 500 familias.
6: Piden a Polivoragas y a la Guardia Nacional doblegar el trabajo en la zona y devolver la paz a las familias que temen ser víctimas.
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6: 12:14 minutos.
7: Vecinos de la avenida Miranda de la parroquia San Simón Centro de Maturín alzaron su voz para denunciar el incremento de los hechos delictivos que afectan la tranquilidad de la comunidad.
6: Según testimonios de los afectados, en la zona se registran entre 1 y 2 robos diarios, una situación que mantiene a los habitantes en constante zozobra. Los denunciantes señalaron que los delincuentes operan a cualquier hora del día o de la noche.
7: Entre las principales modalidades delictivas destacan el robo de bombonas de gas, el hurto del cableado eléctrico y la incursión en los patios y techos de las residencias.
6: Varios residentes alertaron que los antisociales trepan por las rejas de las viviendas para usarlas como escaleras, lo que ha provocado el hundimiento y deterioro de las estructuras superiores.
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6: 12:15 minutos.
7: El Cuerpo de Investigaciones Científicas Penales y Criminalísticas, CICPC, se encuentra desplegado en Monagas con el propósito de optimizar los procesos de investigación penal y consolidar las estrategias de seguridad en la entidad.
6: El Cuerpo Detectivesco estrechó lazos institucionales con la Fuerza Armada Nacional Bolivariana y los organismos de seguridad ciudadana, además de unificar criterios en materia de investigación de campo y procedimientos técnicos científicos orientados a elevar la efectividad en el esclarecimiento de los delitos, garantizar la celeridad procesal y combatir las bandas criminales en la región.
7: Este esfuerzo conjunto ha permitido reducir los índices delictivos, consolidar la justicia social y seguir impulsando el avance de nuestra institución en materia de seguridad ciudadana.
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7: 12:15 minutos.
6: Vecinos del sector Negro Primero de la parroquia San Simón en Maturín solicitan la modernización de la Plaza Elpidio Brito, popularmente conocida como la Periquera.
7: Los residentes alegan que este espacio público lleva años sin recibir el mantenimiento adecuado.
6: Por décadas, sus bancos y árboles han sido testigos de la trayectoria cultural y social de la zona, consolidándose como un pulmón de convivencia comunitaria.
7: Actualmente, el lugar se mantiene activo durante las tardes y noches, recibiendo a adultos mayores que se reúnen a jugar cartas y damas, así como a jóvenes que buscan un momento de sano esparcimiento.
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7: 12:16 minutos.
6: El sector comercial de Alto de los Godos y la Avenida del Ejército en Maturín manifiestan su descontento ante los cortes de energía eléctrica que se han extendido hasta por 7 horas consecutivas.
7: Esta problemática afecta de manera especial a los negocios con actividad nocturna, los cuales registran un desplome drástico en sus ventas, a pesar de contar con plantas eléctricas de respaldo.
6: Los comerciantes de la zona señalan que el suministro eléctrico ha fallado de forma recurrente durante las últimas 2 semanas en horas de la noche. A la falta de iluminación en las vías públicas se suma la caída de la señal telefónica y las fallas en los puntos de ventas electrónicos, lo que ahuyenta a los peatones y compradores.
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6: 12:17 minutos.
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6: Ahora le tocó al sector Villa Olímpica en Boquerón. No llega agua desde hace 4 días.
7: Los habitantes de la parroquia La Pica insisten en el llamado al ciudadano gobernador para que comiencen los trabajos de asfaltado en su vía de acceso, porque ya está intransitable por la cantidad de huecos que atentan contra la integridad de los vehículos, y los de la ruta de transporte ya no quieren prestar ese servicio.
6: Más atención policial requieren los vecinos de la invasión de la fuente.
7: En el Liceo Salvador Medina Prado del Corozo, los alumnos deben ver clases sentados en el suelo por la falta de pupitres. Desde su inauguración hace 24 años, no lo han dotado de pupitres, más nunca.
6: Siguen los constantes apagones en toda Maturín.
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6: 12:18 minutos.
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1: 12:23 minutos.
0: Corponet informó que este martes 6 de octubre se ejecutará el traslado de un autotransformador de potencia con destino a la subestación El Furrial, ubicada en el municipio Santa Bárbara del estado Monagas.
1: De acuerdo con el comunicado oficial, la operación se desarrollará en la vía nacional que conecta a los estados Anzoátegui y Monagas, por lo que se solicita a los conductores y usuarios de esta arteria vial tomar las previsiones correspondientes.
0: El texto precisa que debido a las dimensiones y el peso del equipo, será desplegado un protocolo vial para la circulación en el tramo comprendido desde el kilómetro 52 hasta completar el recorrido programado por la zona oeste del territorio boraguense.
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0: 12:24 minutos.
1: Habitantes y usuarios del centro de Maturín hicieron un llamado urgente a las autoridades municipales para que establezcan un corredor vial en la calle Monaga.
0: La solicitud responde a la grave obstaculización del tránsito peatonal y vehicular generada por la ecología informal, la venta de comida rápida y la exposición de mercancía en las aceras por parte de comercios asiáticos.
1: Esta ocupación del espacio público obliga a los transeúntes a caminar por los canales de circulación automotor, lo que los expone a ser arrollados por vehículos y motocicletas, especialmente durante las horas pico.
0: Entre los objetos que obstruyen las aceras destacan paquetes de gran tamaño, sillas, bancos, tobos y bicicletas.
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0: 12:25 minutos.
1: El alcalde Daniel Monteverde, a través de la empresa de producción social Cedeño Construye, dio inicio a la primera etapa de la rehabilitación del hospital Dr. Ernesto Guzmán Saavedra de la población de Caicara.
0: Durante su intervención, el mandatario local destacó que en este tramo inicial de las obras se abordará la emergencia del principal recinto hospitalario cedeñense.
1: Los trabajos arrancaron con la instalación y sustitución de luminarias, mientras que en los próximos días se ejecutarán las labores de climatización para reacondicionar el espacio por completo.
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1: Son las 12:26 minutos.
0: En el marco de la conmemoración del Día Mundial de los Animales para promover la protección animal y la convivencia armónica con los seres humanos, se llevó a cabo una exitosa jornada de esterilización en la urbanización Lomas del Viento, al sur de la ciudad de Maturín.
1: La actividad fue articulada por la Fundación El Milagro de Adoptar, liderada por la señora Matilde Alfonso, en alianza estratégica con la clínica veterinaria, contando con la destacada labor médica de la doctora Carolina Mago y el doctor Armando Centeno.
0: Se logró intervenir quirúrgicamente a 14 felinos, 8 hembras y 6 machos. Esta labor preventiva contribuye de esta manera directa a frenar la reproducción descontrolada, prevenir enfermedades y asegurar una mejor calidad de vida para las mascotas y animales del sector.
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0: 12:26 minutos.
1: Los constantes y prolongados apagones que azotan al sector Virgen del Valle en la parroquia Las Cocuizas de Maturín afectan de manera directa a los pacientes recluidos en el hospital psiquiátrico Dr. Luis Daniel Batuertuy.
0: Así lo denunciaron los propios habitantes de la zona, quienes manifestaron su profunda preocupación ante la falta de plantas eléctricas operativas o sistemas de iluminación de emergencia dentro del recinto.
1: De acuerdo con las declaraciones de los vecinos, los racionamientos eléctricos ocurren diariamente y se extienden por bloques de hasta 6 horas, generando generalmente desde las 9 de la mañana hasta las 3 de la tarde o de 7 de la noche a 1 de la madrugada, dejando al centro médico en total oscuridad.
0: William Bello, uno de los habitantes de la zona, destacó que al caer la noche sin servicio eléctrico,
2: Los pacientes se desestabilizan severamente, comenzando a gritar y a sacudir las rejas del recinto en su desesperación.
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2: 12:28 minutos.
1: Habitantes y conductores que pasan a diario por el sector Alto Guri en Maturín denunciaron que la entrada se encuentra completamente destruida debido a los huecos que se expanden hasta la avenida Bellavista.
2: Manifestaron que el deterioro está justamente en el canal de servicio que obstaculiza el tránsito de muchos vehículos que circulan por el lugar. Muchos choferes de unidades de transporte público aseguraron que se les dificulta estacionarse para cargar o bajar pasajeros de la comunidad.
1: Está muy deteriorado este tramo, roto y lleno de huecos. Algunos conductores siempre se quejan de que se les rompen los cauchos o botan el muñón en algunas ocasiones cuando pasan por aquí, explicaron los vecinos.
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1: 12:28 minutos.
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2: Más vigilancia policial exigen los habitantes del sector La Invasión de la Puente.
1: Los habitantes de Santinés siguen, señores del gobierno, esperando la reparación de la bomba de agua. Llevan ya 2 meses sin agua en Santa Inés, sector 3.
2: Bueno, y asimismo la bomba de agua se dañó en Paradero, que no les llega el agua. Atención, amigos de Aguas de Monagas.
1: También la gente de la parroquia La Pica insisten en el llamado al ciudadano gobernador para que comiencen los trabajos de asfaltado de su vía de acceso.
2: Ya en el hueco que está en la avenida Orinoco, a la altura del terminal de pasajeros, está más grande que ayer. Atención.
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2: 12:30 minutos.
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3: 35 minutos.
2: La Asamblea Nacional informó que quedó instalada la Comisión Especial para la Reforma de la Ley contra el Odio por la Convivencia Pacífica y la Tolerancia.
4: Tenemos una gran oportunidad con la reforma de esta ley constitucional contra el odio, y es que va a permitir reencontrarnos con todo el país, con la paz, la convivencia, la tolerancia, el reconocimiento, pero por sobre todas las cosas, la convivencia democrática, indicó el primer vicepresidente de la Asamblea Nacional, Pedro Infante.
2: A través de un mensaje en la cuenta de X de la Asamblea Nacional, señalaron que la propuesta fue la de cambiar el nombre de la Ley Constitucional contra el Odio por Ley de Convivencia Pacífica y Tolerancia.
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2: 12:36 minutos.
4: La vicepresidenta del MAS, Movimiento al Socialismo, María Verdeal, exigió a la Asamblea Nacional la derogatoria de 9 leyes que restringen derechos fundamentales, limitan la libertad de expresión y generan inseguridad jurídica como parte del andamiaje normativo construido en Venezuela durante los últimos 26 años.
2: Verdial cuestionó que la presidenta encargada Delcy Rodríguez plantee reformar únicamente la Ley Constitucional contra el Odio por la Convivencia Pacífica y la Tolerancia, cuando de esta norma debería ser derogada junto con el resto del entramado restrictivo.
4: La Ley contra el Odio es incompatible con una sociedad democrática y libre, pues contempla penas de hasta 20 años de prisión y permite interpretaciones subjetivas de estas conductas con efectos sobre la disidencia. Cualquier modificación en materia penal le corresponde al Poder Legislativo, explicó.
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4: 12:37 minutos.
2: El presidente de la Cámara Venezolana de la Industria de Alimentos, Cavidea Juvenal Arbeláez, aseguró que el gremio ve con preocupación la situación que atraviesa el sistema eléctrico nacional y espera que la ley se debate en el Parlamento y que permita que los privados puedan invertir en su recuperación.
4: Nosotros tenemos plantas que son de emergencia, pero las circunstancias que rodean hoy al país, que son muy críticas, requieren combustible, diésel, gas, y hay circunstancias que hemos tenido que atravesar, comentó.
2: En relación al debate de la ley de energía, sostuvo que no solo se debe tomar en cuenta el tema de la generación, sino que se debe abordar la distribución, la transformación y también...

0: La comercialización. Venezuela es el país que comercializa la energía y cuyo valor es significante, remarcó.
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0: 12:38 minutos.
1: El ministro para la energía eléctrica, Rolando Alcalá, informó este martes la incorporación de 150 megavatios al sistema eléctrico nacional tras la entrada en funcionamiento de la unidad de generación Termozulia, ubicada en el estado Zulia.
0: Es parte del plan que se anunció en días pasados y con ella se están incorporando 150 megavatios al sistema eléctrico nacional con incidencia directa en la región zuliana, dijo.
1: Alcalá detalló que en Planta Centro, ubicada en Carabobo, se mantienen los trabajos de recuperación. En la región capital continúan las labores en la planta de Picure y en la zona oriental avanza las acciones en Guanta.
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1: Son las 12:38 minutos.
0: Funcionarios del CICPC adscritos a la división de investigaciones contra drogas desmantelaron la banda El Clan de los Alas en el estado Falcón. La operación culminó con la captura de un hombre y el decomiso de un cargamento de 274.800 kilogramos de marihuana.
1: El procedimiento se ejecutó en la carretera nacional Tucacascoro, sector El Huequito, municipio Píritu. Durante labores de incursión en zonas boscosas, los funcionarios habitaron una vivienda rural utilizada como centro de acopio para el envío de sustancias ilícitas hacia las islas del Caribe.
0: Al percatarse de la presencia policial, los sujetos que custodiaban el lugar emprendieron la huida. Mediante investigaciones consecutivas, los funcionarios lograron la aprehensión del propietario del inmueble, un ciudadano de 59 años, y continúan la búsqueda para dar con el paradero de los sujetos.
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0: 12:39 minutos.
1: Decenas de habitantes del sector Cuesta del Trapiche trancaron la entrada principal a la ciudad de San Cristóbal por la troncal 5 tras 15 días sin energía eléctrica.
0: Jerusa o Jesusa Díaz, habitante de la Cuesta de Trapiche, indicó que no tienen energía eléctrica desde hace 15 días y pese a que han solicitado una solución urgente en reiteradas ocasiones a Cuerpo Elet, hasta los momentos no ha habido respuesta.
1: Ya estamos cansados de tanto sufrimiento en el país. Lo que queremos son los servicios públicos, el agua, la electricidad, todos los servicios públicos. La única manera de que vengan los representantes de los organismos es que tranquen las vías, enfatizó Ramiro Parada, habitante de la Cuesta del Trapiche.
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1: 12:40 minutos.
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0: Siguen los apagones en Maturín. El pueblo está arrepentido.
1: En el Liceo Salvador Medina Prado del Corozo, los alumnos deben ver clases sentados en el suelo por falta de pupitres. Desde la inauguración o inauguración de ese liceo por Guillermo Cal hace 24 años, no lo han dotado de pupitres más nunca.
0: Villa Olímpica, en la parroquia Boquerón, necesita agua por las tuberías.
1: Los habitantes de la parroquia La Pica insisten en el llamado al ciudadano gobernador para que comiencen los trabajos de asfaltado en su vía de acceso porque eso está totalmente...

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2: Buenas tardes, bienvenidos a Entre Suave y Pop y Algo Más por el dial 104.5 FM, tu preferida. Hoy me acompaña Alejandro Vívenes al control técnico y musicalización. Dirección General José Gregorio Rodríguez y mi nombre es Elimar Martínez, Colegio Nacional de Periodista 16573, productor nacional independiente número 6080. 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Ustedes se pueden comunicar con nosotros a través del 0422-1852500 o utilizar las redes sociales @periodistaelimar, tanto en Instagram como en TikTok. Hacemos una pausa y ya regresamos.
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1: En el primer avance informativo, monaguense Luis García brilla en México con 2 medallas de oro. Por otro lado, 6 CPC Monagas afina estrategias para fortalecer la labor investigativa. Habrían encontrado el Arca de Noé en Turquía. Más de 500,000 de venezolanos en Estados Unidos en el limbo migratorio. Gilbert Blonde impone su esencia musical con un potente popurrí. Carlos Alcaraz conquista Tokio y se prepara para Shanghái. Arcos Service, galardonada con Chaima de Oro a la excelencia energética. Y también contamos con que Venezuela y Barbados concretan alianza estratégica. Son parte de las informaciones más importantes que reporta www.elperiodicodemonagas.com.pe. Incorporan autotransformador a la subestación El Furrial en Monagas. Y con respecto a lo de la luz, yo creo que esto cada día va peor, y lo digo por opinión propia. Nadie me lo está contando. Acá en mi hogar se fue la luz ya, o vamos a decir, en lo que ha transcurrido de la mañana a la tarde, 3 veces. ¿Qué pasa con esto? Que daña los artefactos electrodomésticos. Leyendo por acá información del grupo del condominio donde vivo, comentan que se le han dañado artefactos electrodomésticos, y lo voy a leer. Dice por acá: a mí se me dañó la nevera, también se me dañó, comenta otra propietaria, que se le dañó el aire acondicionado también. Entonces esto es súper, súper, súper dañino, que se esté yendo la luz 3 veces. Y no sabemos si va a ser el corte de las 6 horas y todo eso. También otro llamado para los amigos de Corpoelet, que el mensaje de corte me llegó ayer como a 7:15 p.m. y la luz se fue entre la mañana y tarde. Entonces no tiene sentido pasar un mensaje cuando ya la luz llega. Entonces hay que tener como mayor organización o mayor empatía en este caso. Creo que es lo más relevante. Ayer también fue y vino la luz como dos veces. Entonces esto daña los artefactos electrodomésticos. El corte ayer fue como desde las 11:50 a.m. hasta las 7:00 p.m. pero al final la luz llegó como casi a las 9:00 p.m. porque se fue 2 veces. Entonces es un llamado para los amigos de Corpoelet, que ahorita está muy costoso adquirir un aire acondicionado, una nevera, lo que se te pueda dañar. Y lo más importante, tener un cronograma, el cronograma que todos anhelamos. Y no, con esto no se va a solucionar el problema de la luz, pero por lo menos se tiene un mayor control y se baja la ansiedad.
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1: En este martes 6 de octubre se celebran muchas cosas. Es Día Internacional de la Geodiversidad, Día Mundial de las Personas con Parálisis Cerebral. En Venezuela es el Día del Politólogo. Y yo tengo una persona muy especial en la familia, Joblis Martínez, egresado de la Universidad Central de Venezuela, mi hermano, quien es politólogo de la nación. En Florencia, en el año 1600, se estrenó en el Palacio Pitti Euridice, de Jacopo Peri, la ópera más antigua que ha llegado completa hasta nuestros días. Instagram cumple 16 años, 3 mil millones de usuarios activos en 2025. Por otro lado, les comento lo siguiente, que en el año 1927, en un 6 de octubre, estreno del Cantor de Jazz, película fundamental en la transición del cine mudo al sonoro. Son parte de las celebraciones importantes que debemos recordar tal día como hoy, en este martes 6 de octubre, donde les tengo que recordar que Dios no obra con prisa, sino con perfección. Su tiempo no es demora, es cuidado. Su silencio no es ausencia, es preparación. Feliz tarde para todos ustedes.
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1: Gracias por continuar en sintonía de 104.5 FM, tu preferida. Y los que están en este momento colocando la radio, bienvenidos. La van a pasar súper chévere con nosotros. 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El operador Alejandro Vívenes. Yo soy Elimar Martínez.
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1: En nuestro segundo avance informativo, UNER Maturín inicia inscripciones de nuevos ingresos asignados por la OCSU. Anuncian publicación del diario inédito del Papa Francisco. Y hoy será el último baile de Messi con Argentina. El Estadio Monumental.

0: Monumental se viste de gala este martes para acoger a un grande, pero no el Estadio Monumental de acá de la ciudad de Maturín. Y Messi dio todo por el todo en cuanto al fútbol se refiere. Realmente se va y despiden a un grande de grandes en la historia del fútbol en América Latina y el mundo entero, porque muchos, no solo los latinos, recibimos buenas noticias de Messi, sino el mundo entero, porque fue Balón de Oro en diversas oportunidades y realmente hoy se despide con un gran baile. Gracias, Messi, por tanto amor, por tanta pasión, por tantos goles, por tantas alegrías. Que Dios te acompañe, que sea muy feliz junto a su esposa, sus hijos. Recientemente tuvo la pérdida de su padre y que aproveche que con todo lo que obtuvo con su carrera tiene tiempo para disfrutar, para salir y estar con su bella familia y también sus perros, porque también es amante de las mascotas. A esta hora de la tarde vamos a revisar un poco más información. Shakira y Piqué dirimen en España régimen de visitas de sus hijos. La cantante colombiana Shakira y el futbolista del Barça Gerard Piqué se confrontaron este martes en un juicio en Barcelona para dejar bien claro el régimen de visitas de sus hijos Sacha y Milán. Tragedia en un instituto de Estambul. Adolescente atacó a 8 compañeros. ¡Wow! Esto es bien, bien terrible en diversos países, ¿no? Que tú dejes a tus hijos, a tu hijo o a tus hijos en un liceo, en un colegio, y que te llamen para decir que fue atacado por un compañero de clases. El ataque a este instituto de Estambul se convierte en el 6º incidente violento en centros educativos de Turquía. Trump, Estados Unidos, evalúa la amenaza de peste en Rusia y ofrece apoyo en la investigación. Varios hospitales han sido puestos en cuarentena por las autoridades rusas ante la sospecha de brotes de peste pulmonar. Dekojovic conquistó su 7º Pekín tras la retirada de Miñaur.
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2: 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Vamos a continuar con buena música y ya volvemos con más de tu programa favorito, transmitido por el dial 104.5 FM. Quien colocó la música, Alejandro Vivenes, y quien habla para ti, para todos, es Elimar Martínez.
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1: Para muchos, quizás el día ha pasado muy rápido, para otros muy lento, pero la tarde apenas nos regala su mejor luz. Bienvenidos a la segunda parte de Entre Suave y Pop y Algo Más. Quiero que te olvides del tráfico y de los pendientes. En los próximos minutos, el protagonista eres tú. Acompáñame en esta segunda parte donde las historias y las canciones se encuentran. Respira. Vamos, respira. Ya estamos juntos en el aire por 104.5 FM, tu preferida. Acompañándome al control técnico y musicalización, Alejandro Vívenes, dirección general José Gregorio Rodríguez, y yo soy Elimar Martínez. Nuestro punto de contacto, el 0422-185-2500, vía WhatsApp, notas de voz de máximo 30 segundos, con comentarios positivos, competición musical, cumpleañeros del día, e igualmente hasta un servicio público y mucho, pero mucho más, siempre cuidando las palabras y cero seudónimos. Esto es parte de lo que quiero comentarle y también me puedes seguir, sígueme, vamos, búscame en Instagram y TikTok como Periodista Elimar para que me sigas, le des me gusta y también comentes lo que hacemos a través de 104.5 FM, tu preferida. Ya regresamos.
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1: Todo tiene un propósito. En la vida nada es casualidad. Cada prueba enseña, cada silencio guía, cada demora prepara, cada caída fortalece. Las personas que llegan traen luz y las que se van dejan espacio para crecer. Lo esencial no está en entenderlo todo, sino en confiar en que Dios usa cada detalle para acercarte a lo que realmente necesitas vivir. Digan amén, amén y amén. También les digo algo, empieza por ti, hoy por ti. Nadie va a hacerlo por ti. Invierte en tu mente, en tu paz y en tus sueños. Rodéate de lo que te suma, aprende cada día, agradece lo que tienes y suelta lo que te pesa. Tu transformación no necesita testigos, necesita decisión. Hoy es el mejor día para elegirte, cuidarte y avanzar sin excusas hacia la vida que mereces. No lo olvides, empieza hoy por ti y como dice Ricardo Arjona, hoy es un buen día para empezar.
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1: Me voy a dedicar a saludar a todas esas personas que me escriben a través del 0422-185-2500 y en las redes sociales. Para ti, mujer, hombre y niño que me escucha. Y de pronto la vida te detiene, te sienta porque quiere hablar contigo y no le has hecho caso. Y te escucha, te cuenta, te recuerda cosas que tal vez habías olvidado. Y te abraza. Y en ese abrazo te recuerda que tan solo has venido a vivir, no a luchar, no a salvar, no a pagar ninguna deuda. Solo viniste a este mundo a vivir y ser feliz. Quiero saludar con muchísimo cariño a la oyente Ruth Torrealba, a Auristela, a la señora Aura también que nos sintoniza desde La Manga. Besitos especiales para Luis Guzmán desde la invasión de La Puente, la señora María también desde La Puente, Luis Guzmán desde el complejo La Gran Victoria. Él me escribió: hola amiga, feliz tarde, en sintonía disfrutando del programa, saludos y muchísimas bendiciones desde los Iraní, complejo La Gran Victoria. ¿Quién más me sintoniza? Ángel José, desde ese sector, Yelixa y Priscila también. Besitos especiales por siempre escribir a través del 0422-185-2500. Y bueno, Aurimar y Auristela en la calle, en la manga, Roberto Bar desde Optimus Car, la amiga Lisette Oraimi desde Caripito, también escriben a través de el 0422-185-2500. A estas personas también se suma la señora Pina desde Miraflores. A todos ustedes, bendiciones, al igual que Jefferson Brito, no sé si está en La Cruz o si se encuentra en el municipio Bolívar en Caripito. Gracias por escucharme.
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2: Valoramos la sintonía de todos ustedes en Entre Suave y Pop y Algo Más. 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A ustedes, infinitas bendiciones. Me acompañó Alejandro Vivenes al control técnico y musicalización. Dirección General José Gregorio Rodríguez. Y quien les habla es Elimar Martínez, Colegio Nacional de Periodistas 16573, Productor Nacional Independiente número 6080. Con Dios, todo es posible. Gracias por su sintonía.
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1: 4:12 minutos de la tarde. ¿Qué tal? ¿Cómo están? Feliz tarde, Maturín. Feliz tarde, Monagas. Sean todos bienvenidos a este martes, tan solo 6 de octubre de este año 2026. Es un enorme, un gusto, un honor acompañarles como todas las tardes en el Plan Perfecto, Plan H, a través de la señal imbatible Monagas 104.5 FM, tu preferida radio pa' encima. ¿Qué tal tu tarde? ¿Qué tal? ¿Qué tal? ¿Cómo están? ¿Cómo están? Cuéntenme cómo ha estado la sintonía con la emisora ahorita, en este momento, en qué parte se encuentran, si estás trabajando, si estás entrenando. Hay gente que va al gimnasio y que nos escucha y que mientras está haciendo su rutina de ejercicios, sí, sintoniza tu preferida 104.5 FM. Somos motivación también, estimado Alejandro Vivenes, para la gente que entrena, para la gente que no entrena. Para todo el mundo somos motivación, ¿sabes? Claro, brother.
2: Entusiasmo,
1: bueno,
2: motivación.
1: Si estás trabajando, si estás en el centro de Maturín, por ejemplo, y en la tienda donde trabajas, en el negocio, en el local, en el centro comercial donde trabajas, si estás en sintonía, déjalo saber, por favor, con una llamadita al aire o con un mensaje vía WhatsApp o una nota de voz. También puedes reportarme la sintonía. 0414-863-8084. Copiado. Bienvenidos al Plan Perfecto, Plan H. Desde la parte técnica, musicaliza para ustedes, como todas las tardes, Alejandro Vívenes. Desde la dirección de la estación, José Gregorio Rodríguez. Mi nombre es Hernán Navarro y es siempre para mí un honor, un gusto gigante acompañarles desde las 4 hasta las 6 de la tarde. Buena música, información y, por supuesto, el mejor entretenimiento que siempre vas a disfrutar en esta emisora. Tu preferida, 104.5 FM. Además, acompañado, respaldado por un valioso equipo de aliados. 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
1: 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Estamos ready, estamos listos para acompañarte en vivo hasta las 6 de la tarde. Sube el volumen a tu radio, esto apenas comienza y se llama Plan H.
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1: 4:26 minutos de la tarde. Les recuerdo que pueden comunicarse. Está disponible, está a su entera disposición. El 0414-863-8084.
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1: 0414-863-8084. Para que puedas comunicarte en vivo al programa y tener la oportunidad también de felicitar, porque hoy seguramente hay mucha gente de cumpleaños. Oye, hablando de cumpleañeros, hoy está de cumpleaños mi ahijado y sobrino Jeremías, hoy está de cumpleaños y quiero aprovechar este momento para felicitarlo. Hoy Jeremías cumple sus primeros 12 añitos. 12 años cumple hoy mi sobrino ahijado Jeremías. Está en la urbanización Las Vírgenes. Así que bueno, feliz cumpleaños para mi ahijado y sobrino Jeremías. Lo queremos muchísimo, de parte también de su tía Gladys, de parte de sus padres, de sus hermanas, de sus tías, de parte de toda la familia. Felicitamos hoy a Jeremías en sus 12 años. Hoy 6 de octubre, Jeremías arriba a sus 12 añitos. Para él, feliz cumpleaños y que sean muchos más.
3: ¡Felicitaciones!
1: ¿Quién más está de cumpleaños? Bueno, hágalo saber, escríbanos, llámenos al 0414-863-8084. Okay. 0414-863-8084. Ajá. Bueno, entran 150 megavatios al sistema eléctrico desde Termozulia. El ministro de Energía Eléctrica, Rolando Alcalá, anunció la incorporación de 150 megavatios al sistema eléctrico nacional con la reactivación de la unidad 5 de Termozulia, una turbina que fue reparada recientemente y quedó fuera de servicio el 23 de septiembre por una falla en la red nacional, según informó entonces el gobernador zuliano Luis Caldera. Hace pocos minutos se puso en funcionamiento la unidad de generación Termozulia 5. Esto es parte del plan que se anunció en días pasados. Con ella se están incorporando 150 megavatios al sistema eléctrico nacional con una incidencia directa a la región zuliana. También destacó que la noche del 5 de octubre, en declaraciones ofrecidas al canal del Estado venezolana de televisión. Así que bueno, esta información que se está manejando en estos momentos a través de las redes sociales, esta incorporación o entrada de 150 megavatios al sistema eléctrico desde Termozulia. Bueno, 4:29 minutos de la tarde. También por acá lo que podemos resaltar en este momento es la fiesta que se vive en Argentina con respecto a la despedida de Lionel Messi. Información también que podemos revisar por acá. Bueno, ya en un ratico prometo ampliar más esta información. Messi, sobre su retiro de la selección argentina, dice que se va en paz. Bueno, horas antes de decir adiós a la selección argentina, Lionel Messi expresó este martes 6 de octubre que se va en paz tras haberlo dejado todo por la camiseta albiceleste, que vestirá por última vez en el amistoso frente a Benín. Desde las 8 de la noche, hora local, en el Estadio Monumental en Buenos Aires. Bueno, abro comillas, llegó el momento, me voy en paz, dejé todo, esta camiseta fue mi sueño, mi orgullo y mi vida. Gracias por quererme tanto, los voy a extrañar, dijo el capitán argentino en un video publicado en las redes sociales de Adidas, que repasa distintos momentos de su trayectoria con la selección y tiene como música de fondo Gracias a la Vida, de la argentina Mercedes Sosa. El delantero rosarino disputará este martes 6 de octubre su partido número 208 con la selección argentina en un encuentro con las entradas agotadas, que contará con múltiples homenajes, música en vivo y la presencia de varios de los jugadores que lo acompañaron durante sus 21 años con la selección nacional, con la selección albiceleste. Bueno, 4:30 minutos de la tarde. Recuerda 0414-863-8084. 0414-863-8084 para que puedas comunicarte en vivo con nosotros al programa. Feliz tarde, mi hermano querido Giancarlos Oliveros. Por allí reporta la sintonía. Hermano, feliz tarde. Hey. Saludos. 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A ver, por acá, y también para su esposa Dayana. Por acá me escriben, me dicen que las bendiciones del cielo te rodeen, te protejan y te den la claridad mental que necesitas para superar cualquier reto laboral o personal. Cree en tu talento, confía en tu preparación y mantén una actitud ganadora. Todo el esfuerzo que estás sembrando hoy dará frutos maravillosos mañana. Que la prosperidad y la abundancia te acompañen en cada paso de este hermoso martes. En sintonía desde el sector La Manga, atentamente, Aurimar. Y la señora Auritela es la que nos envía el mensaje. Gracias por estar en sintonía del plan perfecto de cada tarde. 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
1: 4:44 PM. 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Bueno, saludos por allí para la señora Auristela, para su hija Orimar, que están en nuestra sintonía disfrutando del plan perfecto, Plan H, en vivo hasta las 6 de la tarde. 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

0: 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Son las 4 de la tarde, 46 minutos. 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
1: 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Mira, por acá me escribe mi primo querido, Nevar Carrera. Me dicen por ahí, y ahí no contratan. Me pregunta por aquí Nevar.
2: Mira, y ahí no contratan.
1: Dice, buenas tardes, mi primo. Saludos y bendiciones para todos. Amén. Igualmente para ti, mi primo. Bendiciones para ti, para toda la familia. Saludos para el que llaman Nevar Carrera, el showman de Maturín. Siempre conectado a nuestra excelente programación.
2: Ay,
1: por acá
2: chévere.
1: Dice, feliz tarde, amigo. Bendecida tarde para ti y para todo el equipo en sintonía. Yesenia Vargas, ¿cómo estás, Yesenia? Saludos para ti, Yesenia.
3: Te quiero mucho.
1: ¿Quién más se conecta? Bueno, 0414-863-8084. 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
1: Regresamos en la segunda hora con mucho más de Plan H. A través de 104.5 FM. Tu preferida radio pa' encima. Estamos de regreso en nuestra segunda hora. Alejandro Vivienes continúa musicalizando para ustedes. Y quien les habla, Hernán Navarro. Arroba Hernán Navarro Oficial. Por acá revisando algunas informaciones a través de la plataforma, a través de las redes sociales. El Ministerio de Salud reconoce oficialmente a la psicología como carrera de la salud en Venezuela. Esta nota está... A ver, vamos a ampliar esta información. La Federación de Psicólogos de Venezuela confirmó que el Ministerio del Poder Popular para la Salud otorgó el reconocimiento oficial a la psicología como una carrera de la salud dentro del territorio nacional, según informó la Universidad de Carabobo. Este dictamen establece un marco de protección legal e institucional para el ejercicio de la profesión en el sistema sanitario venezolano, a tiempo que busca fortalecer la atención integral de la salud mental en el país. Bueno, esta información también la pueden ampliar en el portal de Noticias 24. Bueno, señores, se sigue hablando del tema de la despedida de Lionel Messi. Se retira el más grande de la historia, Leo Messi. Así que bueno, señores, se retira Leo Messi de la selección albiceleste. Y los Messi lovers un poco tristes. ¿Tú le vas a quién? ¿A Messi o le vas a Cristiano? ¿Tú le vas al asiático? Ay, ay, ay. ¿Ah? Votando a ganador. Apostando a ganador. Ay, Dios mío, querido. Cuando pensé haberlo escuchado todo, pues no. Ah, sale Alejandro Vivienes con esto. Bueno, señores, 5:14 minutos de la tarde. Vamos a presentarles en esta segunda hora a la gente que avala, que respalda, que hace posible Plan H hasta las 6 de la tarde.
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1: 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En un ratico les amplío más esta información. 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Ellos son los que hacen posible Plan H. Búscate algo por allí de Wisin y Yandel, o de Yandel y Wisin. Si es de Wisin, mucho mejor, porque voy a hablar de Wisin. Mira, fíjate que ellos habían anunciado acerca de presentar la Universidad del Perreo y todo, y la gente pensó que iban a que era una institución, que era una cosa, que iban a abrir una universidad. La gente, tú sabes, en las redes sociales empezó a comentar cosas. Pero bueno, Wisin anuncia concierto único en el Coliseo de Puerto Rico para presentar la Universidad del Perreo. El reggaetonero puertorriqueño Wisin anunció que el próximo 13 de noviembre celebrará el lanzamiento de su más reciente álbum titulado La Universidad del Perreo, con un concierto exclusivo en el Coliseo de Puerto Rico José Miguel Agrelot. El artista prometió transformar la emblemática sala de espectáculos en la pista de perreo más grande de la isla, destacando que se tratará de una función única concebida como un homenaje al género urbano en su lugar de origen. La producción discográfica, que se estrenó el pasado 4 de septiembre, busca rescatar y rendir tributo a los ritmos y códigos primigenios que fundamentaron el movimiento del reggaetón a nivel global, asumiendo la figura conceptual de... Dentro del proyecto, el intérprete convocó para esta producción a referentes pioneros de la industria como Ivy Queen, entre otros. También está Jowell y Randy, Franco el Gorila, Trébol Clan, ¿quién más está por acá? Y el mexicano El Bogueto y el colombiano Capo. Ahí está. Son algunos invitados. ¿Eh? A través de sus redes sociales, Wisin enfatizó el valor de este espectáculo en casa, señalando que las entradas contarán con un aforo limitado para una jornada que recorrerá la trayectoria y evolución del movimiento urbano. Con esta presentación en el denominado Choli, el cantante reafirma su compromiso con el legado musical del Caribe y consolida una cátedra en vivo inspirada en las raíces de la cultura urbana. Antes de las 7 déjame saber. Así que bueno, Wisin anuncia de manera oficial concierto único en el Coliseo de Puerto Rico para presentar la Universidad del Perreo. Falta.

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1: De la tarde. 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
1: 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Saludos para mi pana y hermano querido Antonio Malabey, que siempre está en nuestra sintonía. Bueno, también me permito... Ya, por acá, ¿qué dice Yesenia? Yesenia, a ver. Dice... Amigo, saluda a mi sobrino Paul Alejandro Vargas Marcano, que está de cumpleaños y está en full sintonía desde Brisas del Aeropuerto. Bueno, feliz cumpleaños para Paul Alejandro Vargas Marcano. Está de cumpleaños y lo felicita de manera muy especial su tía Yesenia Vargas. Paul Alejandro está ubicado en Brisas del Aeropuerto. Para él, feliz cumpleaños y que cumpla muchos más. Yo por mi parte deseo. De manera muy especial lo felicita su tía Yesenia Vargas. Así que Paul, brother, feliz cumpleaños y que sean muchos más. ¿Quién más cumpleaños? Hazlo saber, 0414-863-8084. 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El mejor, no porque sea mi primo y hermano, yo digo que es el mejor. No. Esto va más allá de un lazo familiar. No, es el mejor, chico, me consta. Es el mejor barbero de la zona industrial. Bueno, no voy a ser mezquino, voy a decir que es uno de los mejores, porque pueden haber otros más que también son buenos. Pues, no voy a ser mezquino aquí con este comentario, Hernán.
3: Sí, entonces, ¿oíste?
1: De todos los que están allá en la zona industrial, que todos son buenos, él es el mejor. Yo creo que lo dije. dije igual. Creo que no cambió mucho lo que dije. Pero, pero bueno, Fernando está allá, que es mi primo y hermano querido. También está Elías. Y la esposa de mi primo, Yajaira, atiende a las chicas. Yo lo que siempre he dicho, y lo mantengo y lo voy a decir aquí en cualquier parte. No hay en el planeta, en este mundo, no hay mujer fea.
2: ¿Cómo?
1: No, no. No hay mujer fea en este mundo, en este planeta. Solo hay novios o esposos pichirres.
0: Hernán Navarro.
1: Tengo que decirlo con propiedad. Tengo que... Alejandro, no me veas con esa cara así, Alejandro. No vengas tú a querer decir que yo me retracte, que no, que retire lo dicho. Pero tengo que decirlo. No hay mujeres feas en el mundo. Mira, todas son hermosas. Mira, la mujer por naturaleza es hermosa. Por naturaleza es hermosa. Pero tiene que ir a retocarse un poco, a realzar esa belleza. Así, bueno, el novio tiene que ser parte también de eso, pues, ¿eh? Ahí está. Para cuando salgan a pasear, cuando salgan a hacer un recorrido, salgan de repente a pasear. Y oye, las uñas, oye, el cabello, que se ve arregladito. Oye, porque te representa, pues. ¿Queremos que nos representen o no, Alejandro?
2: Di.
1: Entonces, no hay mujer fea en el mundo, sino novios y esposos pichirres.
0: Hernán que, bueno, señores, Navarro. ¿Eh?
1: Suelten. 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Se puso serio, Alejandro. No. Voy a finalizar la publicidad. 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Miren, vamos a finalizar este corte y por supuesto quiero saludar también a mi gente de Comercial Vista Oriental. 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
2: 46 minutos, solo 14 nos separan de las 6. Ya nos toca despedir, estamos en la recta final del programa. Ya les voy a decir hasta mañana, pero antes queremos agradecerles a todos ustedes por estar siempre en nuestra sintonía, la gente que estuvo en casita, que siguen en la casa, los que de repente ya van saliendo del trabajo y van camino a el hogar luego de una jornada laboral, a los que van a bordo del transporte público, de regreso a casa, y a ustedes que están allí frente al volante, ustedes conductores, amigos taxistas, gracias por siempre estar en sintonía de tu preferida 104.5 FM, la radio imbatible en el estado Monagas. 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
2: 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Desde la parte técnica estuvo musicalizando para ustedes y también se despide Alejandro Vivenes. Alejandro Vivenes.
0: Alejandro Vivenes.
2: Desde la dirección de la estación, José Gregorio Rodríguez. Mi nombre es Hernán Navarro. Me despido hasta mañana, 4 en punto de la tarde. Estaré de regreso, si Dios los permite, para acompañarles en una nueva edición de Plan H a través de la señal imbatible en Monagas, 104.5 FM, tu preferida, pa encima.
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8: Sí, estábamos muy, muy pendientes de comenzar esta importantísima plataforma en este nuevo formato, un poco para acercarnos a cada uno de ustedes a través de las redes sociales, pero también de manera presencial junto a nuestra gente, junto a nuestro pueblo. Y adivinen dónde estamos. ¿Dónde estamos? ¿En dónde estamos? ¿En dónde? ¿Dónde estamos, Reimer? Estamos aquí en esta bella, bonita y hermosa comunidad de la parroquia Las Cocuizas, de nuestro querido municipio Maturín, en La Viña. En La Viña. Allí pueden ver un poco los trabajos que hemos venido desarrollando en este importante urbanismo. Mira qué bonito está quedando eso, ¿verdad? Miren las imágenes. ¿Tienen las imágenes de apoyo? Miren qué bonito está quedando aquí La Viña. Con un esfuerzo y un compromiso que aquí asumimos hace ya algún tiempo. Y bueno, estamos aquí como parte de la tarea y el compromiso que establecimos, ¿verdad? Pollitos, con ustedes, de poder nosotros, al concluir los trabajos, no solamente de impermeabilización, que ya vamos a hablar un poco de ello en adelante, sino también de embellecimiento de este importante espacio, el compromiso que habíamos asumido era visitar La Viña y de poder acompañarlo y estar aquí con ustedes y poder celebrar y entregar este bonito proyecto de rehabilitación, de embellecimiento de este bello y hermosísimo complejo urbanístico La Viña, de la parroquia Las Cocuizas. Pero hay muchas noticias, como lo decían nuestros muchachos, los hot, ¿verdad? Decían que volvemos con este programa de Conectado y lo vamos a hacer cada 15 días. Cada 15 días vamos a escoger, y no lo voy a hacer yo, lo va a hacer la gente, lo van a hacer las comunidades, los voceros. Ustedes nos van a escribir, vamos a lanzar ahorita una encuesta, ¿verdad, Rita? Una encuesta por las redes sociales. Y le vamos a pedir en dónde realizaremos el próximo programa Conectados con Ernesto. Así que empiecen a activarse desde ya en dónde hacerlo, en qué municipio, en qué comunidad de Maturín, en qué circuito comunal. Y hay muchas noticias que tenemos que informar sobre las cosas que estamos haciendo. Yo me vine así medio pintado porque me dijeron va para La Viña y la gente está ya bien coqueta. Y me vine como para ir por una fiesta. Voy a presentar tesis, ¿eh? ¿Ah? ¿El pendollo de La Viña? ¿Quién será La Viña? Oca, no me vayan a meter en problemas. Yo no quiero problemas. El café decía, quédate en La Viña. Y aquí nos quedamos un buen rato aquí en La Viña, ¿verdad? Y nos vamos a seguir quedando. Y vamos a seguir aquí en La Viña. Lo más bonito es que más allá de la obra como tal, es quedarnos en el corazón de ustedes. Allí queremos quedarnos y no salir nunca. Quedarnos en sus corazones, desde el trabajo honesto, testonero, de la voluntad.
9: Un buen rato aquí en La Viña, ¿verdad? Y nos vamos a seguir quedando. Y vamos a seguir aquí en La Viña. Lo más bonito es que más allá de la obra como tal, es quedarnos en el corazón de ustedes. Allí queremos quedarnos y no salir nunca, quedarnos en sus corazones desde el trabajo honesto, tesonero, de la voluntad y la disposición que hemos tenido para un poco colocar nuestro granito de arena y hacer cosas buenas y bonitas como la que estamos presenciando el día de hoy. Así que bueno, hay buenas noticias. Es importante mencionar que la semana pasada sostuvimos una importante reunión con los compañeros viceministros de Obras Públicas, con el viceministro de Energía Eléctrica, una importante reunión de trabajo. Allí nos acompañó el comandante de la SODI, los cuerpos de seguridad ciudadana, nos acompañaron los alcaldes, las alcaldesas de cada uno de los municipios, los responsables de las distintas áreas ministeriales, direcciones que tienen que ver con los servicios públicos, y discutimos un tema que está en el tapete, que es el tema de la situación de la administración de carga, el tema energético en nuestro el plan de administración de carga en nuestro estado, en nuestro país. Yo quiero un poco resaltar el esfuerzo que los compañeros vienen haciendo por orientación de nuestra presidenta para recuperar de manera progresiva nuestro sistema eléctrico nacional. Ya vimos la noticia, hay importantes resultados. Este fin de semana pudimos mejorar en casi un 55% menos la administración de carga en el estado Monagas. Y en los próximos días va a seguir mejorando de manera paulatina. Mucha confianza, compañero, mucha confianza, que hoy también nos llegó un autotransformador para mejorar todo lo que tiene que ver con las líneas, con la transmisión allá en el municipio Morón, en la estación, subestación El Furrial, y que llegó el día de hoy y que ya comienzan los trabajos en los próximos días y vamos a mejorar un poco todo lo que tiene que ver con el tema de la distribución eléctrica para nuestra entidad, para nuestra gente. Estamos muy conscientes de la situación de afectación que esto genera para los emprendedores, para los hogares, pero se está haciendo un esfuerzo también para en tiempo récord recuperar nuestro sistema eléctrico nacional, como muy bien así lo ha mencionado nuestra presidenta y lo han mencionado los responsables directos de esta tarea tan importante como lo es recuperar y levantar nuestro sistema eléctrico nacional. Pero también hay buenas noticias, que esta semana pasada pudimos también entregar la rehabilitación en su totalidad de la Universidad Simón Rodríguez. Más de 14.500 jóvenes se vieron beneficiados del proceso de rehabilitación de esta importantísima casa de estudio. Por favor, búsquenle una silla allí al general, por César, que está allí. Más de 14.500 jóvenes. Y nosotros hemos dicho que nuestra juventud queremos que se quede en Monagas, que se profesionalice en Monagas, que se capacite en Monagas, que, por supuesto, luego de salir como profesionales puedan servirle a la comunidad, puedan servirle a los ciudadanos del estado de Monagas. Y ahí nos hemos enfocado para que Monagas se convierta en el epicentro del desarrollo académico del oriente del país. Y articulaciones estamos haciendo importantes con las instituciones universitarias, tanto públicas como privadas, para ofrecer las distintas carreras en los distintos ámbitos productivos, sociales, de las ciencias administrativas, que son tan importantes para el desarrollo económico, social, productivo de nuestro estado de Monagas. Así que bueno, entregamos la universidad la semana pasada, más de 14.000 muchachos estaban contentísimos, fue una petición que nos hicieron los muchachos de la comunidad estudiantil y ya asumimos el compromiso y la responsabilidad. También es importante mencionar que estamos trabajando en la rehabilitación del CPT-3, Jerica, de Santa Bárbara. Recuperamos allí también, vamos a recuperar este importante espacio de salud para el mejoramiento de la atención sanitaria importante, priorizada, oportuna de nuestro pueblo santabarbareño, que en los próximos 4 de diciembre van a estar conmemorando, celebrando sus festividades. Para esa fecha vamos a estar en Santa Bárbara entregándole remodelado, equipado y modernizado el CPT-3 de ya de Santa Bárbara, que es un trabajo que estamos haciendo en conjunto con nuestra alcaldesa Roselis León. Pero también hablar de salud, estamos también en la recuperación de la nueva clínica popular Doctor José María Vargas allá en la parroquia Los Godos. Está quedando bellísima. Por allí salieron en estos días diciéndonos, ¿cuándo la va a entregar, gobernador? Bueno, sorpresa, la vamos a entregar en los próximos días, en las próximas semanas. Ha sido una importantísima intervención, no solamente de colocar unos pañitos de ahí de agua tibia, no, es una transformación integral que estamos haciendo de la infraestructura, del acondicionamiento, el restablecimiento de un nuevo sistema con nuevo servicio que va a prestar. No un ambulatorio, ahora por la ampliación de los servicios que se están colocando en este centro dispensario de salud, va a elevar su categoría al nivel de clínica popular. Dos nuevos quirófanos, salas de parto y con, por supuesto, con todo un equipamiento importantísimo que ya empezamos a dotar, que ya empezó a llegar, porque también desde allí quiero decirles a nuestras queridas mujeres, vamos a tener desde el ambulatorio José María Vargas, la clínica popular José María Vargas, el Centro Especializado de Atención a la Mujer. Un centro especializado de atención a la mujer. Mamógrafo, toda la atención de manera integral. Jerica está por aquí, ¿verdad? Vamos a hablar un poco sobre ese tema. Pero también al ladito estamos entregando también rehabilitado el Paseo Las Uvitas, que lo estamos remozando, que lo estamos embelleciendo, que lo estamos dignificando. Ahí están nuestros compañeros de la economía popular. Tenían sus kiosquitos, tenían más de 20, 25 años con unos kiosquitos que estaban bien deteriorados. Y luego, bueno, intervenimos ese espacio y lo estamos dignificando, lo estamos humanizando. Allí el Paseo de las Uvitas. Y al lado del Paseo de las Uvitas, donde yo jugaba básquet, mi general, allí aprendí a lanzar el lanzamiento de tres que no fallamos. Ustedes lo vieron estos días, ¿verdad? El lanzamiento de tres. La gente me dice, pero ¿cómo que tú editas eso? Ustedes lo vieron, yo no edito nada. Le dimos dos oportunidades allá al que estaba lanzando no la peló. La peló las dos. Y ahí, bueno, agarramos el balón. Y lo que bien se aprende, como dicen por allí, nunca se olvida. Un solo lanzamiento y la metimos ahí, Macaco, de líquida. 3 puntos. Y después jugamos una partida allí de baloncesto con la gente. Entonces, bueno, allí también estamos recuperando la cancha de las Uvitas. Es una cancha muy populosa donde hacen deporte, practican distintas disciplinas deportivas, varios jóvenes, no tan jóvenes también. Y bueno, es un espacio que me vio transitar una época de la infancia de mi vida por esas veredas de los Guaritos. Y ahí también lo estamos recuperando. Ya hablábamos que recuperamos también la cancha de 23 de enero. ¿Tienen las imágenes allí de la cancha 23 de enero? Que también fue entregada la semana pasada, hace ya 15 días, y quedó bellísima. Esa me lo pidieron unos muchachos como que tenían como, José, como 50 años. Yo le decía, ¿pero tú juegas básquet? Me dijo, sí, jugamos básquet todavía. Y entregamos la cancha allí del sector 23 de enero, una inspección que hicimos allí a la iglesia, al santuario, que próximamente vamos a entregar de nuestra querida Virgencita del Valle, la patrona de Oriente, que invito a toda la comunidad católica, cristiana, que en los próximos días vamos a estar entregando el santuario de nuestra querida Virgencita del Valle ya en 23 de enero. Pero también tenemos que hablar que estamos vinculados también a una tarea importante que a mí me apasiona mucho, que es el tema de la tarea productiva. Ahí arrancamos un plan en el marco del plan agroalimentario comunal Julio Ismael, donde estamos sembrando y estamos proyectando solo a través de las comunas, óigase bien, solo a través de las comunas se están sembrando más de 9.000 hectáreas, más de 9.000 hectáreas, en rubros estratégicos importantes. Ya comenzamos con el plan de cosecha de maíz, ya estamos cosechando el maíz general, ese que sembramos en mayo, en junio, ya estamos cosechando, y los rendimientos son óptimos, por encima de los 5.000 kilos por hectárea. O sea, la gente le va a ver, como decimos a nosotros aquí en criollo, queso a la tostada. O sea, el esfuerzo valió la pena. Pero también ya comenzamos con la siembra del cultivo de frijol blanco. Es buenísimo, ¿verdad? ¿Frijol blanco con qué, mis viejas? Con patique cochino. ¿A quién le amarga un frijol blanco con patique cochino y arrocito, verdad? Es divino. O también que comenzamos con el plan de siembra de caraotas y estamos cosechando caraotas. Un pabellón tiene que tener caraotas, porque si no, no es pabellón. O una empanada que le dicen dominó. ¿Cuál es la dominó? Caraota y queso también. Entonces la caraota, el frijol, forma parte de la cultura gastronómica de nuestro país. Y bueno, comenzamos el plan agroalimentario comunal, también el plan café, estuvimos financiando también con insumos a más de 1.000 productores. Allí me acompañó el comandante de la SODI, el comandante de la Guardia, también que está presente, Rivero, el comandante, el secretario de Seguridad Ciudadana, el secretario de Infraestructura de Producción, de Comunas, y pudimos estar allá arriba en Caripe, un poco financiando a los productores de café. El café es importante en la mañanita, ¿verdad? Usted se para en la mañana, a las 5:30, 6 de la mañana, ¿verdad? Sí, 6 de la mañana. ¿Y qué es lo primero que haces? ¿Qué es lo primero que haces antes de cepillarte? Usted se prende allí un café. Un café. Bien, al que le gusta guarapito o al que le gusta un poquito más recio el café. O sea, el café forma parte también de las tradiciones propias nuestras. Entonces, allí empezamos un plan de financiamiento también de café. Estamos también trabajando en todo lo que tiene que ver con la caracterización del rebaño bovino en nuestro estado. Ya cumplimos y superamos a más del 100%, ¿verdad, Ismael? Superamos al 100%. Monagas tiene el sexto estado con el mayor rebaño bovino de este país. Tiene que ver mucho con la dinámica económica, productiva de los productores del campo que están invirtiendo en genética y mejoramiento de las condiciones propias de su rebaño. Y esto es una noticia sumamente importante para lograr nosotros la certificación de Venezuela Territorio Libre de Fiebre Aftosa. Y esto lo vamos a lograr. Así que bueno, yo felicito a todo el equipo de trabajo que está desplegado en el Plan Agroalimentario Comunal. Le quiero brindar un fuerte aplauso a los técnicos, a todos los voceros y voceras, al plan de siembra, al equipo que se desplegó para el plan de caracterización del rebaño bovino, tanto bufalino como vacuno, de nuestra entidad. Yo aquí estoy medio perdido, porque ustedes saben, pues más de un año haciendo el programa, pero vamos bien, ¿verdad, Rita? Vamos llevando el guión, ¿sí? Yo le decía ahorita a Rita, estábamos viendo el programa, porque no nos dio tiempo. Nosotros terminamos a las 5, ¿verdad, general? Un encuentro que sostuvimos aquí de la reforma, de la discusión, de la consulta nacional, de la reforma del sistema penal, junto al fiscal general, junto a la presidenta magistrada del Tribunal Supremo de Justicia, para, bueno, discutir todo lo que tiene que ver con los tópicos importantes para acelerar el proceso de administración de justicia, humanizar el sistema de administración de justicia, cómo eliminar cada vez más, minimizar el retardo procesal, cómo nosotros también hablar, porque cuando ya estás, cuando te toca ya llegar al Ministerio Público, a los tribunales, porque ya hay un proceso de judicialización, pero cómo también desarrollamos un plan preventivo, los frentes preventivos, por eso es importante, los jueces de paz. Aquí jueces de paz, ahí está, mira, los jueces de paz son importantísimos porque nos permiten minimizar el proceso de judicialización para que llegue ahí, podamos dirimir las contradicciones antes que llegue el proceso de estar judicializando a las personas. Como los jueces de paz juegan un papel importantísimo en este proceso de la reforma del nuevo sistema judicial. Así que bueno, un fuerte aplauso para los jueces y juezas de paz. Ahora, ¿qué reviene? Rita, el mapa interactivo. Ah, te estoy diciendo que me tengan paciencia. Yo le dije, tenme paciencia. Ahora vamos con una nueva sección que llaman el mapa interactivo. Ahora, Raima, mapa interactivo. Entonces, ahí está un mapa. Me pidieron prestado mi pantalla, ¿verdad? Yo se la presté a la producción del programa y le dije que me la cuidaran. Entonces, tenemos un mapa interactivo. Ese mapa interactivo se va a parar allí, Monaga, cualquier municipio, y vamos a empezar a interactuar, ¿sí?, con nuestros compañeros alcaldes y alcaldesas para ver qué andan haciendo. Si están ahí a tono nuestros alcaldes y alcaldesas, que todos están allí asumiendo su responsabilidad, pero para que nosotros empecemos ahí a revisar qué estás haciendo, Roseli, cómo va el proceso allá en Santa Bárbara, cuáles son las principales obras que estamos realizando, Dalila, qué estamos haciendo, Ana, qué estamos haciendo. ¿Están de acuerdo ustedes con esta nueva sección? Sí, entonces empiezan a correr los alcaldes. Bueno, esta semana me puede tocar a mí a lo mejor en el mapa interactivo. Tengo que estar enguachado de todas las tareas y obras y acciones que estamos desarrollando en todo el estado de Monagas. Así que bueno, vamos, ¿cómo es la cosa aquí? Yo me paro. ¿Viste? Pararnos aquí, entonces mapa interactivo. ¿Qué tenemos que hacer aquí? Rita, enséñame. Hacemos así. ¿Qué hacemos? Ajá, ¿y ahora? ¿Funciona? Este tema de la tecnología es complicado. ¿Qué tenemos que hacer? Vamos a pulsar Monagas. Entonces llegamos aquí a Monagas. Monagas. Monagas, y vamos a pulsar a ver aquí qué municipio nos toca aquí para interactuar. Esto es un invento de los muchachos del equipo de producción. Vamos a ver cómo sale ese invento. ¿Sí? ¿Tocó a quién? A Carlos Requena. Vamos a llamarlo, ¿le parece? Vamos a llamar a Carlos Requena. Vamos a llamar a Carlos. Tiene que estar atento entonces en el programa los alcaldes. ¿Ustedes se imaginan que no contesten? También decimos un negativo. Vamos a llamar a Carlos. Carlos Requena, alcalde del municipio Libertador. ¿Le hacemos una videollamada o una llamada normal? ¿Una videollamada? ¿Y si está en otras cosas? Vamos a llamarlo, pues. Yo lo voy a llamar por videollamada porque él se ocupa cada ratito de llamarme por... Mira, me contestó aquí rapidito. Carlos, ¿me escucha? ¿Aló? Ah, si estuvo activo. Vamos a dar un aplauso a Carlos, ¿vale? No está haciendo cosas indebidas. Mira, Carlos, tú sabes que estamos aquí en el programa. Enfoquen aquí, pues, para que vean a Carlos. Estamos aquí en el programa, Carlos. Yo comencé otra vez el programa Conectados. Fue a petición del público. La gente me escribía, Carlos, mire, gobernador, ¿cuándo va a comenzar Conectados con Ernesto? Conectados con Ernesto. Y bueno, comenzamos hoy. Y comenzamos con una nueva sección. Esta sección, Carlos, se llama Mapa Interactivo. Que tocamos una pantalla y sale algún municipio. Entonces, en ese mapa interactivo te tocó a ti. ¿Sí me escuchas? Entonces, aquí Carlos. Ajá, vamos para que escuchen a Carlos. Tranquila, que estamos en vivo. Para que escuchen a Carlos. Ahorrito. Entonces, Carlos. ¿Escuchan a Carlos? Carlos, un saludo aquí a la gente de Las Cocuizas, pues.
10: Positivo, positivo, gobernador. Fuerte y claro, fuerte y claro. Perfecto.
9: Ok, bueno, dale un aplauso a Carlos, pues, que contestó. ¿Dónde estás ahorita, Carlos?
10: Estoy, bueno, andábamos en un casa a casa en la comuna El Paso del Temblador Revolucionario. Estamos llegando aquí a supervisar la obra que estamos haciendo del hospital Ana Torrealba, la recuperación del hospital Ana Torrealba.
9: Ah, está después activo, casa, Carlos, ¿eh? Lo agarré trabajando.
10: Como siempre, gobernador. Avispadito siempre.
9: Ah, Carlos. Mira, sí, Carlos, explícanos cómo van los trabajos de rehabilitación del hospital Ana Torrealba, que fue un compromiso que tú y yo asumimos allá hace ya algún tiempo. Y me informaste que estamos desarrollando ya los trabajos de rehabilitación de la primera etapa, Carlos, ¿no? De los trabajos que estamos haciendo en el centro hospitalario Ana Torrealba. Pero es importante, Carlos, decirle a la comunidad que recuperamos ya hace un año, ¿sí? El CDI Los Guaraos. Y en el CDI Los Guaraos tenemos ahí el servicio de quirófano y ya estamos interviniendo también, ¿no es así, Carlos?
10: Correcto, ya tenemos, iniciamos esta semana pasada, gobernador, con la incorporación de todos los especialistas, 22 especialistas que van a estar en el Tour de Monaga, en el CDI Los Guaraos de Temblador, con todos los servicios, desde cirugía, traumatología, hematología completa, exámenes, rayos X, todo lo que el tema de rehabilitación también dentro del mismo CDI Los Guaraos, farmacia, quirófano, endoscopia, cronoscopia, es decir, servicios completos. Y en los próximos meses, esperamos, gobernador, antes de finalizar el año, tenemos una sorpresa. Si Dios nos permite. Instalar en el CDI Libertador, en el Tour de Monaga, en el CDI Los Guaraos de Temblador. Un tomógrafo público para atender a todo el pueblo del sur de Monagas y así evitar una tomografía que hoy nos cuesta $600, $680, $400, cuando es con contraste el costo es mayor.
9: Correcto.
10: Va a ser de manera gratuita, como lo ha ordenado la presidenta encargada, nuestro líder Hugo Chávez, y usted que ha puesto un gran empeño en fortalecer la salud, no solo en el sur de Monagas, allá en Sotillo, con la recuperación del hospital, sino a Guasay, Piar, el hospital Manuel Núñez Tovar, y ahora, pues, con este gran esfuerzo que estamos haciendo, después del CDI, Los Guaraos de Temblador, esto es una meta. De diciembre, Dios mediante, debemos estar inaugurando.
9: Amén. Amén, Carlos.
10: 15, el hospital Ana Torreal, donde hemos estado recuperando de una sala de trauma a nuestros chamos, a nuestros niños y a los que están por nacer al futuro, el semillero de la patria.
9: Debemos
10: dar la rehabilitación de áreas de hospitalización para adultos masculinos, femeninos, como debe ser, con un stack de enfermera donde tengamos, por supuesto, como ustedes saben, como todo venezolano, yo tengo una anécdota por ahí, no sé si pudiera decirla, ¿no? Que hay gente que llega a la sala de trauma show y pasa y viene mal, viene como un paciente crítico, pero después que lo estabilizamos, que lo chequea un paciente que está estable y lo que requiere es la hospitalización para aplicar el tratamiento con un estar de enfermera que cumpla con el horario del mismo.
11: Nosotros
10: tuvimos un paciente en trauma show, que usted lo conoce, el concejal John Darwin Solano, llegó con una neuritis y decía que estaba infartado. Y cuando lo estabilizamos, lo que tenía era una neuritis. Entonces, bueno, ese concejal estaba que sentía que estaba infartado. Después que lo estabilizamos, lo llevamos a la sala de recuperación en el CDI. No, vale, tú no tienes nada. Tú estás asustado, como todo zuliano, pues. Como
11: bueno,
10: todo maracucho, que hay unos maracuchos que
11: están asustados. Así es.
10: Entonces, bueno, gobernador, estamos haciendo también toda la impermeabilización del hospital. 2.000 metros cuadrados de impermeabilización en el hospital Ana Torrealba. Pero además de eso, estamos pasando en esta primera fase a la recuperación de todas las áreas administrativas de este hospital, donde podamos tener pues nuestros médicos, nuestras médicas, donde podamos ir a parto humanizado para atender a todas nuestras mujeres que, bueno, la venimos haciendo un trabajo por circuito comunal.
11: Este se pegó.
10: Con todos los consejos comunales, nuestro jefe de calle, nuestro jefe de comunidad, nuestro jefe de UH, y es la tarea pues que usted nos ha encomendado y que le podemos decir de 15 de diciembre, usted estará aquí cortando la cinta para inaugurar el hospital.
11: Me vas a pagar la publicidad aquí del programa. Muy bien, Carlos, muy bien, excelente. Carlos dio un parte integral, ¿verdad? Bien completo, de los trabajos que estamos haciendo allí en el Hospital Ana Torrealba, pero también de los trabajos que se han venido desarrollando en el CDI Los Guaraos, de las intervenciones quirúrgicas. Yérica, pregunté por ti ahorita, ¿verdad? Que se están desarrollando, que los especialistas que se están llevando a Temblador, Temblador va a ser el epicentro de atención, ¿sí?, con todos los trabajos que se están desarrollando para atender a todos los tres municipios del oriente, del sur del estado de Monagas. Ahí, como hemos dicho, todo el sistema nuevo de reforma, de reacomodo del sistema público de salud, Libertador Carlos, como le hemos dicho, tenemos que empoderarlo, tenemos que fortalecerlo. Así que bueno, yo te quiero felicitar a ti y a todo el equipo de trabajo que está allá por el trabajo que hemos venido haciendo. Y a seguir ahí activo y, como dice Junior, activo y en la pista. Pendiente entonces, Carlos. Un abrazo. Saludo aquí. Despídete de la gente de las Cocuizas.
10: Bueno, saludarlos a todos los camaradas, compañeros y habitantes de la parroquia de las Cocuizas. Y no abandonar el casa a casa, prepararnos para el día 18 de octubre.
11: Así es, el 18.
10: Consulta, a dar una lección de democracia, de participación, como lo establece

Miren, para la próxima vamos a tener que... Tienen que patrocinarnos un poquito, Rita. Los alcaldes van a tener que cumplir, porque le estamos dando una plataforma, ¿verdad? Para que puedan plantear las cosas que están haciendo. A lo mejor le pasamos la factura también ahí del costo de producción del programa. ¿Sí? No, pero esto es importante. ¿Saben por qué es importante? Porque nos permite un poco saber las cosas que estamos haciendo en todo el estado Monagas. Cada municipio, cada alcalde, en medio de adversidades, en medio de dificultades, en medio de traspiés, sí, pero todos los alcaldes nuestros y alcaldesas, como el Poder Popular, están haciendo cosas ejemplarizantes. Por eso yo quiero brindarle un fuerte aplauso a nuestro Poder Popular, a los movimientos sociales. Todo el mundo está haciendo algo. Todo el mundo. Yo quiero que aprovechemos aquí un espacio para leer los comentarios. ¿Me permiten? Ustedes, ¿verdad? Quienes nos están escribiendo por las redes sociales. Por aquí nos están escribiendo desde... Josefina Pino, no dice por aquí, soberanía, dice soberanía presente. Aquí dice Rosita. Saludos, gobernador, me manda Rosita, excelente. Gobernador, activos en el sector Brisas. Brisas de Muri en Punta de Mata. Pronto vamos a estar allí en Punta de Mata. Mayra, por aquí nos saluda también Yurmari. Saludos, gobernador, desde Uracoa. Nos están escribiendo desde Uracoa. ¿Qué dicen allá los muchachos? Monagas presente, Nacional 6. Ayúdanos, ya los atendí, ya me dieron la carta, ¿no? Ya me dieron el oficio. Que tienen que ir a un Nacional. Yo cuando llegué ahorita, me entregaron una carta. ¿Sí? Y lo vamos a ayudar. Yo jugué pelota cuando estaba chamo. Entonces... Al igual que las niñas de voleibol, que tienen que ir a Mérida. Entonces también nos entregaron una carta también para el traslado, para la movilización. Ustedes saben que yo soy fanático del deporte, ¿verdad? Pollito, fanático del deporte. Bueno, por aquí nos siguen escribiendo desde Uracoa. Iris, desde Uracoa, le enviamos saludos. Saludos, gobernador. Por aquí dice, Dani Music, se fue la luz. En Los Pájaros. Se fue la luz en Los Pájaros. Se queden ahí si se fue la luz en Los Pájaros. A esta hora ya debería, el plan de administración de carga ya debería haber terminado. Llamen por favor ahí a Tapón y me lo pasan, por favor. A Tapón, a Mundaray. Pasa que le decimos Tapón al director de Corpolé. Administración de carga, pero ¿a qué hora termina? Para informarle aquí a la gente. Mira, a tal hora se... Termina la administración de carga. Mira, está haciendo un calor aquí. Yo me vine con esta, con este suéter. Me estoy asando, ¿oyeron? Pero yo me dije, yo me tengo que ir bonito para allá, para la viña. ¿Eh? Aquí dice Marían. Sigue así, gobernador. Excelente gestión. Fuerte abrazo. Muchas bendiciones. Nos mandan por aquí. Bendiciones también para todos ustedes. Por aquí nos escribe Plaza Yulimar. Saludos. Por aquí también nos escribe la VH El Furrial, Rafael María Paral. Aplauso para usted. Dice Caripe en apoyo. Desde Caripe nos están escribiendo. Thaís. Angélica, saludo, gobernador. Un saludo para ti, Angélica. Dice, preparémonos para la consulta el 18 de octubre. ¿Están preparados para la consulta? Bueno, actívense pues. Por aquí nos escriben, buenas tardes. Saludos, ya es buenas noches. Le escribe, le manda saludos a los trabajadores de Hidrobén. Saludos a todos los compañeros y trabajadores de Hidrobén, Antigua Aguas de Monagas. Saludos, por aquí nos escribe Ángel. Saludos desde Caripe. Ezequiel Zamora, Comuna Centro Plaza. Gobernador, saludos para usted. Caripe presente, conectado con Ernesto. Médicos cirujanos, promo 2, promo 2, núcleo Maturín, presentes en la viña. ¿Dónde están? ¿Están aquí presentes? Médicos cirujanos de la promo 2. Bueno, aquí están, me están escribiendo. Saludos de los Guaros, la gente de los Guaros queda allá por la parroquia Los Godos. Los Guaros, Dios le bendiga, mi gobernador. Saludos.

0: aquí nos escribe Fabiola, médico cirujano de la promo 2, núcleo Maturín, presente en la viña. Por allí deben estar. Le mando saludos, pues. Bueno, aquí nos están escribiendo comentarios. Buenas noches, señor gobernador. Sería bueno que se dé una vuelta por la escuela Batalla de Boyacá, que está bastante deteriorada. ¿Cuál es esa, la escuela Batalla de Boyacá? ¿Esa es la que está en las cubes? ¿Ah? ¿La que está en las cubes? Bueno, vamos a ver si la visitamos. Está aquí Mari. Vamos a... a chequear allí. Guillermo está aquí para que podamos hacer una visita. Tenemos el proyecto de electrificación y de las cloacas y aguas blancas. Aquí Alférez Calzadilla, le pido un empleo, gobernador. Ya le he dejado algunos pedidos. Vamos a escribirle. Mira, la gente por aquí denuncia, hace algunas reflexiones, nos mandan bendiciones también en general. ¿Eh? El Corozo dice presente, dice por aquí, soy Salazar, soy de Salazar. El Corozo dice presente. Estamos ahorita también rehabilitando la escuela básica de Amarilis. Allí estamos haciendo unos trabajos de rehabilitación integral. Bueno, ya pasamos por aquí. Y después de leer aquí un poco las redes sociales, yo vuelvo ahorita, no se me vayan, quédense allí. Después de hacer aquí un recorrido por las redes sociales y por los seguidores, vamos a la siguiente sección, que dice, ¿lo proyectamos? Uno lo proyecta, lo sueña. Y entonces eso que proyectamos, que soñamos, Luis Alberto, cafecito caliente, ¿verdad? ¿Cómo está cafecito caliente? ¿Está caliente? Diciendo, desmontando las matrices negativas, ¿verdad? Y mostrando la verdad. Te felicito, hermano, por la producción y el esfuerzo que hace de desplegarte en todo el territorio para mostrar las cosas buenas y las malas también, desde la crítica constructiva, ¿verdad? Desde la crítica constructiva. Entonces, bueno, como lo estábamos diciendo, lo proyectamos, lo soñamos, pero también lo estamos concretando, lo estamos materializando. Vamos a ver un video de los trabajos que empezamos a desarrollar en este bello y hermoso urbanismo La Viña. Adelante.
1: En Monagas, el compromiso con el bienestar social se transforma en hechos concretos. 5 meses de labor ininterrumpida, en articulación con el Ministerio de Obras Públicas, entregamos totalmente rehabilitado el Parque Residencial La Viña, en la parroquia Las Cocuizas de Maturín. Una obra que transforma directamente la calidad de vida de 452 familias y más de 700 habitantes. A través del Plan Techo Comunal, ejecutamos la impermeabilización total de las 6 torres del complejo. Bucare, Apamate, Aragón, Guaney, Tulipán, Jabillo y Acacias. Removimos la capa deteriorada e instalamos manto asfáltico y pintura aluminizada en más de 5.700 metros cuadrados, garantizando la protección de cada hogar. Asimismo, la renovación llegó a las fachadas. Aplicamos más de 62.000 metros cuadrados de pintura en edificios, paredes y brocales, alcanzando el 100% de culminación. Para el deporte y la recreación, recuperamos completamente la cancha de usos múltiples Frederick Fuentes, adecuando sus caminerías, drenajes, cerca perimetral, iluminación LED y pintura de área de juego. 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Así demostramos que el trabajo en equipo se traduce en verdadero bienestar para los monaguenses.
0: Bueno, muy bien. Un aplauso, pues, a todo el equipo de trabajo que hizo posible la materialización y concreción de esta bonita acción que aquí emprendimos. Yo recuerdo que hicimos una asamblea allá a las afueras del INSES, ¿sí? Una bonita asamblea. Hicimos una tarde, ¿verdad? Una tarde. Y en esa asamblea ustedes me plantearon, los vecinos, nos plantearon de la necesidad de poder inicialmente impermeabilizar los edificios de la viña, de este conjunto residencial, que bueno, en su mayoría son adultos mayores, ¿verdad? En su mayoría son adultos mayores, abuelitos, abuelitas. También hay jóvenes, pero en su mayoría su composición es de adultos mayores. Y yo le decía a los muchachos, denme chance porque sí lo vamos a hacer. Y comenzamos con una primera etapa, ¿verdad? Y luego los muchachos me fueron a pedir una reunión y lo hicimos en la residencia de gobernadores, ¿recuerdan? Y allí asumimos el compromiso de arrancar nuevamente con la segunda etapa. Y arrancamos la segunda etapa. Después de esa segunda etapa, general, nos vinimos para acá una tardecita noche también, como a las 6 de la tarde. Recuerdo que lo hicimos aquí, de este lado, ¿verdad? Hicimos una asamblea y nos comprometimos de arrancar la segunda etapa de impermeabilización para dejarlo al 100%, todos los edificios impermeabilizados, pero asumimos también un compromiso adicional, que fue embellecer, pintar todos los edificios de la viña. Y bueno, hoy lo hicimos realidad. Y después asumimos otras tareas y otros compromisos. Y aquí me acompañan dos vecinas. Me acompaña la vecina Miurica González. Ella es vecina aquí del edificio Apamate, el apartamento 6A. Allá, de Apamate. Y me acompaña también María Ángeles Salgado. Ella es también residente de aquí, del Parque Residencial La Viña, del edificio Las Acacias, apartamento 1G. ¿Correcto? Yo quiero que ustedes nos puedan relatar a todos y a todas quienes estamos aquí presentes, pero también quienes nos están sintonizando a través de la red de emisoras aliadas, a través también de las redes sociales, nos puedan relatar un poco los trabajos que aquí hemos venido desarrollando y bueno, ¿qué dice la gente? ¿Cómo están ustedes? ¿Quién comienza?
2: Buenas noches, gobernador.
0: María Ángeles.
2: Buenas noches aquí a nuestro público de La Viña. Recibimos hoy con muchísimo agrado nuestro programa. Como ya usted sabe, esto ha sido una lucha, caramba, tremenda. Muchas bendiciones aquí para nuestra comunidad de La Viña. Nosotros contamos aquí con unas 700, aproximadamente 740 personas. Y unas 425 familias que han sido beneficiadas con todos los proyectos, la impermeabilización, como así usted lo dijo, la pintura, la remodelación, porque esto fue un renacer. Para nadie es un secreto que nuestros edificios estaban en una situación de deterioro tremendo. Aquí los cimientos, la pintura, un sinfín de cosas. Y con todas estas obras que han ejecutado el Ejecutivo Regional, en nuestra comunidad, nuestra vida cambió totalmente. Nuestros espacios, la cancha, la pintura, esto es un renacer. Esto es, me recuerda muchísimo a la viña en su comienzo, esa viña ochentosa, bonita. En los 80.
0: O de los 60 cuando estaba Comel viviendo aquí.
2: Bueno, yo soy de los 80 y de los 88 para acá.
0: ¿Y Comel de qué año es?
2: No, Cosmito tiene 150 más o menos.
0: No me lo maltrates tanto.
2: No, es que es así, ese es un viejito bueno de corazón. Yo me acuerdo

0: que yo vivía en las Cocuyzas y nosotros veníamos para acá, Mente, pues, y nosotros le hicimos la solicitud de los ascensores, porque de verdad, una cosa trae la otra. Ajá, ven, aquí está esa gente por esos ascensores. Sí, esa solicitud bien recibida por los adultos mayores que en su momento entregaron esa solicitud de los ascensores, debido, como usted así hizo mención, de que son adultos mayores y personas pues que no tienen la posibilidad de bajar a cada momento. Y dentro de esa problemática que ahorita estamos viviendo es la situación de los cimientos de muchos edificios, que con el doblete sísmico eso aceleró las escaleras y todos los, o sea, los respaldos. Toda la estructura, estamos en una situación de peligro. Porque es nuestra única fuente de acceso a las viviendas. Esta es una problemática.
1: Pero
0: que
1: se
0: nos,
1: hizo la inspección.
0: Ajá, ya tenemos aquí, ya, gobernador. Aquí está todo.
1: Okay.
0: Aquí tenemos todo el archivo. Entonces, ¿qué pasa? Tenemos el edificio, voy a ir en orden, el edificio Araguaney, tenemos una situación con las aguas servidas tremenda allí, que pedimos también ese apoyo.
1: ¿Cuál es la situación?
0: Ajá. Bueno, ve, hay unas tanquillas que están cediendo con las aguas servidas, entonces pedimos...
1: Está aquí Beltrán.
0: El ingeniero Beltrán. No está. Bueno, y el edificio Pamate...
1: Ya va, un momentico. ¿Está Beltrán aquí? Por favor. Ya va, vamos a hacerlo de una vez. Beltrán, por favor, mañana mismo inspecciona cuál es la situación del tema de las aguas servidas allí. Y nos dice cuál es el resultado, ¿viste?
0: En el edificio APAM, Araguaney. Seguimos con el Apamate. Bueno, el Apamate y el Jabillo tenemos una situación de la estructura de las escaleras. Única fuente de acceso porque no tenemos ascensores. Necesitamos el reemplazo de 10 metros de viga, que son las que sostienen esas escaleras, la viga estructural. ¿Qué pasa? Con la situación sísmica, eso se aceleró y la falta de mantenimiento, los años y lo longevo que tenemos estos edificios. Y el edificio Tulipán y el edificio Bucare, en consecuencia, con un mantenimiento fuerte también que necesitamos en ese tema de la estructura. Y bueno, reforzando también la situación de los ascensores, que de verdad estamos en emergencia con ese tema. Y agradeciendo de antemano el trabajo que se hizo con el edificio Apamate, que ha sido un trabajo aquí fuerte, de verdad, con las instituciones que nos han apoyado, pero ese edificio revivió de la ceniza. De verdad que eso ha sido algo impresionante. Todo el mundo estaba pendiente, Dios mío, pero cuando el Apamate pasamos, fue uno de los últimos, pero eso fue una rehabilitación integral desde todo punto de vista. Entonces, bueno, gobernador, por esa parte, lo que también queríamos comentarle, pues, que aquí ha pasado algo maravilloso, que con todos estos trabajos que se han hecho aquí en nuestra comunidad, nosotros nos hemos fortalecido como vecinos, como comunidad. Todas estas acciones que se desarrollaron aquí, nosotros como vecinos nos encontramos más cercanos, nos hemos involucrado, y eso es bueno, pues, porque ha habido esa cohesión que es bonita, que eso es lo que nosotros en algún momento, o sea, siempre queremos en una comunidad que esté fortalecida, ¿verdad? Bueno, eso lo hemos logrado a partir de ahora, Miúrica, ¿tendrá usted algo
1: Miúrica,
0: que comentar?
1: ¿Qué nos dice Miúrica? González.
2: Bueno, buenas
1: ella
2: tardes.
1: Ella es la residente de Apamate.
0: Yo aproveché porque después que Miúrica agarre ese micrófono, ¡ay, Dios mío!
2: La mamá del pollito.
1: Miúrica, adelante. Un abrazo para ti también.
2: Bueno, señor gobernador, de verdad, muy buenas tardes para todos, para usted. Yo vengo por aquí por las juntas de condominio, de los 6 edificios, en agradecimiento por todas las obras que, primeramente con Dios, y usted fue un instrumento de Él para llegar a lograr todas estas obras. Yo por lo menos vivo en el Apamate y de verdad que fue un renacer que nunca pensé llegar a ver. Teniendo 21 años en la urbanización, llegué como estudiante y aquí tuve a mi pollo y espero que mi pollo crezca y se vaya a la universidad desde aquí.
1: Amén, así va a ser.
2: Le agradezco de verdad del corazón infinitamente junto a mis vecinos de la Pamate por el gran trabajo que hizo con el gas. De verdad que eso fue
1: hicieron
2: una
1: un trabajo
2: labor
1: completo del tema del gas, ¿verdad?
2: Sí,
1: ahí en Apamate.
2: Excelentemente. Todo. Ya desde el 17 de octubre, desde el 17 de septiembre, tenemos ya el suministro del gas. Todo quedó ejemplar, como usted lo indicó.
1: Correcto.
2: Lo único que nos queda es subir la bombona, unos perdaños, pero era porque la bombona estaba llena cuando se sucedió lo sucedido. Ya puedo darle rienda suelta a mi emprendimiento, que siempre lo tengo ahí, mis vecinos lo saben, para seguir criando a mi hijo, como le dije, para seguirle comprando la pollarina, para seguir creciendo a mi pollito.
1: Sigue, ¿no?, dándole cariño, amor.
2: Sí, ese edificio lo amo, lo quiero como amo esta urbanización. Muchos de mis vecinos que están por ahí me llaman la jefa. Yo les digo que no me llamen la jefa, porque yo estoy en el macro condominio y siempre vamos a hacer esto, vamos a hacer lo otro, vamos en pro de nuestra urbanización. Igual le doy las gracias a los ingenieros que tuvieron en las obras, a los obreros que son excelentes.

0: trabajaron.
1: Son unos campeones.
0: Efraín, de verdad, que fueron con nosotros muy colaboradores, muy pacientes con algunos vecinos, que pinta aquí, que pinta allá, pero de verdad, y creo que fue en...
1: ¿Sabes que me decían que no se querían ir?
0: No, porque los tratamos demasiado bueno.
1: Lo tenían toñequeado.
0: Claro.
1: Café, juguito en la tarde, que si la tortica, la comida. Entonces no se querían ir.
0: No.
1: Mira, hay que acelerar los trabajos allá porque tenemos el compromiso de arrancar nuevos espacios. Pero creo que ustedes conspiraron un poco para que eso no sucediera y se quedaron un rato más.
0: Y la lluvia también.
1: Sí, la lluvia allí también nos retrasó.
0: Nosotros de las juntas de condominio.
1: Mira, mira las imágenes cómo están, mira cómo
0: sí,
1: se ve bonito,
0: bellísimo,
1: ¿verdad? Mira cómo
0: bello,
1: se ve bonito.
0: Desde la entrada se ve bello. Nosotros de las juntas de condominio queremos hacerle un presente.
1: Ay, gracias.
0: Por toda esta labor que ha venido haciendo en nuestra organización. Y espero que se quede aquí. Y que no es que porque ya hayamos terminado, usted no se dé una vueltica.
1: Ya me entregaron otra solicitud ya.
0: Nada. Ah, bueno, yo, claro, es que necesitamos esos ascensores porque la mayoría son puros terceros.
1: Bien. ¿Dónde está el presente?
0: Señores, párense.
1: Ajá.
0: Allí viene. Igualmente queremos que se pare el señor Reimer para hacerle un reconocimiento.
1: Parado, pues, gracias.
0: Y de parte de la PAMATE,
1: Aquí me trajeron una torta tres leches.
0: Y por aquí, por parte de la PAMATE,
1: sí,
0: como siempre.
1: Aquí me trajeron una gorrita. Ajá. Una gorrita tiene
0: que
1: como
0: le
1: un
0: combina,
1: caballo.
0: Le combina,
2: que se la ponga, que se la ponga.
0: Adiós.
1: Una gorrita, está bonita. Gracias.
0: Y por parte de la PAMATE.
1: Por aquí nos trajeron el pollito.
0: Un obsequio del apartamento del CIC.
1: Miren, por aquí me trajo esto, ¿qué? Una torta.
0: Una torta de pan.
1: De pan. Bueno, el azúcar va para arriba, ¿oyeron?
0: No, pero un poquito ahorita, un poquito de...
2: Ejercicio.
1: Una tortica de pan. Aquí está una carta que me acaba de mandar el pollito ahora, ¿viste, hijo? Nos comprometimos y cumplimos. La palabra es un documento. Cuando uno se compromete, uno tiene que asumir la responsabilidad. Gracias, hijo, por la carta y por el obsequio.
3: La placa de reconocimiento, gobernador.
1: Dale, no tenía
3: la
1: que...
3: familia del Parque Residencial La Viña otorga el presente reconocimiento al gobernador Ernesto Luna. Con el más profundo respeto, gratitud y admiración, la familia del Parque Residencial La Viña nos unimos para expresar nuestro más sincero agradecimiento por su vocación, sensibilidad y entrega genuina en sus promesas y trabajar con la verdadera pasión por el pueblo. Sus obras no solo transformaron y embellecieron nuestra comunidad, sino que devolvieron la paz, la ilusión y la calidad de vida a nuestros hogares. Su huella no solo queda en el concreto, sino en el corazón de cada niño, joven y adulto mayor que hoy... disfruta de un entorno digno y seguro. Esta comunidad siempre será su casa. Con el eterno cariño y respeto, la comunidad del Parque Residencial La Viña, Maturín, septiembre 2026.
1: Gracias.
2: Eso. Ahora
3: venimos. Dios me lo bendiga.
1: Miren, qué bella.
3: Ya va.
1: Este bonito mensaje lo tatué en mi corazón. Y se queda también para siempre. Yo quiero decirles que solo con el equipo de trabajo que nos acompaña, solo estamos cumpliendo con nuestra labor, con nuestra misión, que es esa, de ser instrumento de Dios en la tierra para hacer cosas buenas y bonitas como la que estamos presenciando el día de hoy. Así que bueno, nada, lo recibo con mucho honor, con mucha humildad también.
3: Reimer, por favor. Esta placa, la familia del Parque Residencial La Viña otorga el presente reconocimiento a Reimer Gómez Latuz. Toda la comunidad del Parque Residencial La Viña se une para agradecerte de corazón tu trabajo incansable, dedicación y entrega desde el Consejo Comunal hicieron posible la restauración de nuestros 6 edificios y la cancha deportiva. Cada espacio renovado refleja el esfuerzo y el enorme amor que sientes por nuestra urbanización La Viña. Gracias por tu constancia. Gracias por escuchar a los vecinos y por demostrar que con verdadero compromiso comunitario los proyectos se hacen realidad. Nos dejas a nosotros un hogar más bonito y unido. Con cariño y eterna gratitud, los vecinos del Parque Residencial La Viña, Maturín, septiembre de 2026.
4: ¡Bravo, bravo!
0: ¡Eso! ¡Bravo!
4: ¡Bravo! Bueno, un aplauso.
5: Bueno, otro más. Claro, usted se va hoy cargado, wow, de recuerdos.
4: De aquí no me voy a ir, entonces, ¿viste? ¿Cómo no, uno se va de aquí?
5: Claro.

0: ¿Cómo uno se va a ir de aquí? No se puede. Bueno, nos quedamos aquí en la viña. Yo no tengo problema. Me buscan un apartamentico por aquí. Pues.
1: Ah.
0: Me buscan un apartamentico. Aquí tengo la solicitud. Bueno. Nada. Yo quiero darle las gracias a ustedes por ser voceras. A ustedes por ser voceras. El sentimiento de cada uno de los vecinos de aquí de la comunidad de La Viña. Yo quiero manifestarle no solamente el compromiso que tenemos de seguir transformando la realidad de nuestros vecinos y vecinas de todo el estado de Monagas. A veces yo les confieso, lo digo con mucha humildad y con mucha transparencia. A veces les confieso que nos sentimos un poco medio, ¿cómo decir? Medio guarapeado, ¿será?
1: Guarapeado.
0: Porque a veces queremos hacer más. Queremos hacer muchas cosas. Pero bueno, ustedes saben muy bien que las condiciones económicas que tenemos a veces nos imposibilitan de acelerar con mucho más fuerza, con mucha más eficiencia las tareas que queremos y soñamos para, sobre todo para los chamos, para nuestros hijos y para las futuras generaciones. Pero yo estoy convencido, muy convencido, que los próximos años que están por venir van a ser años mejores, para que podamos superar juntos, todos y todas, las grandes dificultades que hemos atravesado en los últimos años. Las vamos a superar con trabajo, con esfuerzo, con honorabilidad, con empuje, con eficiencia, con disciplina, exigiéndonos cada vez más quienes estamos en las posiciones de gobernar, de administrar recursos del Estado, de las municipalidades. Y yo sé que el próximo año será un año de bendiciones, será un año de avance desde el punto de vista económico para satisfacer las necesidades que por supuesto así nos solicita y nos pide nuestro pueblo. Por eso nos exigimos todos los días. Y por eso no decir que estamos contentos con lo que estamos haciendo, no. Nos estamos exigiendo cada vez más. Y nos vamos a exigir cada vez más. Hoy terminamos La Viña. Este trabajo preliminar que aquí hicimos de embellecimiento, de la cancha, de los espacios, de los edificios, del asfaltado que se colocó también, de la principal de las Cocuizas. Pero también nos estamos comprometiendo con otros espacios también adicionales. De seguir también cumpliendo y llevando una gotica de amor, como se lo merece nuestra gente. Nuestra gente se merece lo mejor. ¿Cómo? El viñedo. Bueno, pronto vamos a estar por allá, ¿oyeron? Prontico, pronto, pronto. Y bueno, seguiremos trabajando. Yo quiero que, bueno, llevarme junto a ustedes el compromiso de que vamos a seguir inspeccionando los trabajos que aquí ya iniciamos en La Viña para dejar La Viña, como decimos, linda y bella, como se merecen nuestros abuelos y nuestras abuelas, y se merecen cada uno de los habitantes, no solamente de La Viña, sino de todo el estado de Monagas. Así que bueno, bendiciones a ustedes. Bueno, que Dios les bendiga. Un abrazo grande.
1: Que Dios los siga bendiciendo.
0: Amén. Amén. Amén.
2: Gracias. Y sabe que aquí tiene...
0: Bueno.
1: Tiene su casa. Ya sabe.
0: Bueno, búsquenmela pues.
2: Ah, bueno, esto va.
0: Exijo la casa aquí en La Viña.
1: ¿De qué la quiere? ¿De dos habitaciones o de tres?
0: No, sencillo.
1: Ah, bueno, pero es que todas son sencillas, pero hay de dos y de tres habitaciones.
0: No, sencillas. Sí, me brinden un café, una buena tarde, una con buena tertulia.
1: Ah, bueno, aquí se irán aquí se van a pelear varias, ¿oyó?
0: No se preocupe. Bueno, vamos a darle el pase ahora a nuestros muchachos, a los otros, a Daniel y a Hades. Adelante.

0: Claro, dejamos hacerla. El gobernador dio la primicia. Él al principio dijo, esta noticia es que ustedes son los encargados en decir en cuál comuna se va a realizar el próximo programa de Conectados con Ernesto. Entonces, a partir de ahora, ya pueden ir a las historias de arroba Ernesto Luna y votar en el comunómetro. ¿Tú pudieras pronunciar esa palabra, comunómetro? Un poquito como difícil. Entonces, tienen tres opciones para votar y desde ya pueden hacerlo. Pero recuerda que vamos a anunciar al ganador antes de que termine el programa.
1: Y antes de que el gobernador esté en materia en modo comuna, vamos a ver primero un video de todo lo que se realizó en esta comunidad.
0: Todo eso se ha realizado gracias a los proyectos de las consultas. Así vamos es. A ver qué video Veamos. Nos tienen los muchachos.
2: Nosotros teníamos esta casa, que antiguamente fue un consultorio. Y bueno, había funcionado como un consultorio de barrio adentro. Entonces se nos ocurrió, bueno, reunirnos en asamblea como consejo comunal, hacer el planteamiento para presentarlo como una propuesta. Tuvimos que escoger tres opciones de proyectos para llevar a la Asamblea General de la Comuna. Y uno de los tres proyectos que visualizamos era la recuperación de este espacio. Así se presentó como la rehabilitación y dotación de esta casa para funcionamiento de la Casa de los Abuelos y como salón de usos múltiples. En este momento recibimos aquí a los abuelos y abuelas que requieren atención y con la atención que reciben aquí, muchos de ellos han recuperado su movilidad, su independencia para lo que es su aseo personal, las tareas básicas de su casa.
3: Yo he estado mejorada, que me dolía mucho la espalda y todo eso, y aquí he ido mejorando, comparto con los muchachos que me dan. Son unas maravillas de muchachos, se atienden a uno, son amables, atentos. Uno nada más que entra para allá y ya se siente bien.
2: Para nosotros es bien importante y para ellos también la felicidad que les produce. Y entonces está el espacio de reencuentro, de anécdotas, porque no es solamente la parte física de atención médica de su salud, sino la socialización. Definitivamente el proyecto de esta casa es un proyecto exitoso para todos porque los abuelos se sienten aquí bien atendidos, es un sitio de paz, de tranquilidad, de reencuentro, está cumpliendo el objetivo con el cual fue creado y eso nos satisface mucho.
4: Bueno, qué bonito. Qué bonito cuando nuestro pueblo organizado a través de los consejos comunales, comunas, juntas de condominio, formas de organización de nuestro pueblo priorizan cuáles son sus principales necesidades y en función de ella empiezan a jerarquizarlas. Y, por supuesto, la consulta ha permitido dar solución, ¿sí?, a las problemáticas que sí se han presentado en cada una de los circuitos comunales y comunas. Esto es una experiencia gratamente positiva, donde el pueblo organizado, mi general Levinson, jerarquiza cuáles son sus problemas, hace la agenda concreta de acción, el diagnóstico de la problemática, establecen allí cuáles son las prioridades. Pero también vemos a un pueblo ejecutando acción de gobierno en el territorio. Y eso es una cosa muy bonita, porque, como dicen por allí, solo el pueblo salva al pueblo. Y yo quiero, de verdad, ver el video y ver la casa comunal y ver el esfuerzo de nuestros voceros, pero sobre todo de cómo se expresan nuestros abuelos y abuelos, que es un espacio de esparcimiento, de recreación, de disfrute, de atención también al tema de salud. Uno dice, misión cumplida, misión cumplida. Aquí me acompañan el compañero Raimer Gómez. Raimer es el jefe de la VCHE, el coordinador de la VCHE, INSES, pero también nos acompaña la compañera Dulce Lozada, líder de comunidad Lur Dulce. Bueno, eres vocera. Bueno, ella es la encargada vocera de la comunidad, del circuito comunal. Entonces, bueno, háblenos por favor, Raimer y la compañera Dulce. ¿Cómo ha sido ese proceso de la materialización de los proyectos de la consulta popular y cuál ha sido la experiencia?
5: Bueno, buenas noches. gobernador,
4: Dulce,
5: y aquí a toda la gente de la viña y todas las comunidades que conforman nuestra comuna avanzadora de las Cocuyzas. ¿Verdad? Estamos muy satisfechos de todo el trabajo que hemos hecho, coaccionado todos, unidos, sobre todo en este proyecto que fue la Casa Rehabilitación de la Casa de los Abuelos, que es un proyecto exitoso que realizamos en la comuna avanzadora de las Cocuyzas. Bueno, el Consejo Comunal que lo administró fuimos nosotros, la Viña de Chávez, porque no teníamos todavía el Banco Comunal. Aquí quiero felicitar también a todos los comuneros que estuvieron presentes, a la doctora Luisa, que es la responsable de adultos mayores aquí en la comuna y en la parroquia de las Cocuyzas. Tenemos a la señora Dina García, que está en vida y le colocamos el nombre de esta Casa de los Abuelos,
4: Dina,
5: una mujer
4: García,
5: luchadora, emprendedora, que siempre ha trabajado por la comunidad y en verdad con orgullo que esta Casa de los Abuelos lleve su nombre, aún ella en vida. Aquí la tenemos, un aplauso para acá, la señora Dina García, que está aquí presente. Así se llama nuestra Casa de los Abuelos aquí en la comuna avanzadora de las Cocuyzas. Es un proyecto exitoso porque contamos también con el apoyo de la ciudadana alcaldesa, también nos ayudó, nos dio unos enseres, unos insumos que no nos alcanzó el dinero, pero también puso su granito de arena. Y ahorita tenemos aquí en la comuna La Avanzadora una tremenda Casa de los Abuelos donde nuestros adultos mayores van, inclusive reciben rehabilitación, fisioterapia, y es una casa de esparcimiento. Bueno, le damos las gracias a todos esos adultos mayores que se encuentran aquí hoy respaldando ese comité de adultos mayores de la comuna, orientado por la doctora Luisa, que fue la idea del proyecto, pues. En verdad, nosotros, esta comuna que empezó en el año 2022, hemos visto realizado muchos anhelos de todas nuestras comunidades. Aún con el proceso que hemos venido presentando, que no ha sido muy alentador, pero nosotros como venezolanos y monaguenses hemos logrado y hemos salido de estas dificultades creyendo en nuestro poder popular y en las instituciones como la que usted preside, que hemos recibido el apoyo, la constancia, y hoy vemos hecho realidad muchos proyectos como el del CDI, donde pudimos rehabilitar la parte de emergencia, también rehabilitamos la parte de fisioterapia. Y bueno, estos proyectos han sido de mucha utilidad, sobre todo aquí en Los Cortijos y sobre todo a mucha gente de Maturín, porque no nada más atendemos a la gente de las Cocuyzas. Aquí en este CDI viene mucha gente de todo el estado Monagas, hacerse rehabilitación, y gracias a las consultas del Poder Popular se hicieron esas mejoras de rehabilitación de la parte de emergencia del CDI Bárbara Steinstein, ¿no? Y la parte de fisioterapia. Bueno, en verdad, siempre hemos creído que este proyecto de comuna, y estamos demostrándolo ahorita, que la comuna es la vía, conjuntamente con las organizaciones del Estado, que podemos hacer realidad los sueños del pueblo. Por ejemplo, aquí lo pudimos ver en la viña, y aquí todo el mundo participó, la parte del poder constituido, el poder constituyente, y bueno, esto ha dejado unos resultados increíbles, y nosotros como comuna avanzadora de las Cocuyzas seguimos para adelante, pues los invitamos que este 18 deben acudir a la votación del nuevo proyecto que iremos a ejecutar. A mí me gusta hablar bastante, le voy a decir a Raimer.
4: Raimer, ve que nos dice Raimer. Adelante, Raimer.
6: Muy buenas noches, comunidad de la Viña, comuna avanzadora de las Cocuyzas y comunidades que pertenecen también a nuestra comuna, que son 15, que están acá presentes. Está Santa Mónica 1, está Santa Mónica 2, Vencedores de Santelís. Hay gente que está de Campo Alegre, gente de Andrés Eloy, gente de La Viñita, de Viñedo, de Araguaney, de Cecilia Núñez Sucre, Edificio América. Y bueno, gobernador, Edificio América se incorporan activamente con nosotros. La ciudadana alcaldesa nos visitó hace más de 2 semanas, estuvo acá mismo, este edificio es el que está, gobernador, acá frente a la viña, y bueno, estaba feo la viña y para la foto, y estaba feo Piso América. Se embelleció la viña, ahora se ve más feo el Edificio América. Pero la alcaldesa...
4: Eso viene con una solicitud, ¿vieron? No duden eso.
6: Pero la alcaldesa se comprometió, pues, a reunirse con usted y a meterlos a ellos. Ya la Ana Karina de Obras Públicas nos dijo que ya los ingresó, ellos están en programación para la impermeabilización de su azotea. Es un edificio de 4 pisos. Y bueno, aquí está la solicitud para la pintura, para el Edificio América, que también lo merece, en este plan de embellecimiento de edificios que tiene el gobierno nacional y que usted ha llevado muy positivamente aquí en Monagas. Le hago entrega de esto, pues, ya cumplí con ustedes, Edificio América, bienvenidos, están en su casa, y créanme que así...

como fue un sueño para la viña y hoy es realidad, así también de la viña, el ingeniero José Rojas de Servín, el ingeniero Efraín Marcano, eso es a cada momento, en la mañana, en la tarde, en la noche, es una supervisión ruida, pero nosotros logramos entender que es para que las cosas salgan bien. El mismo gobernador llegó aquí en muchos momentos de noche, de tarde. Mira, tuvimos, todas las instituciones de la gobernación se abocaron a apoyar acá, la Lotería de Oriente, los bomberos que dirige la comandante Caliana. De verdad que aquí había un tema de abejas.

0: horas, y gracias a Dios, los bomberos y con los, en la realización de esto, porque nos agarró el invierno, pero pudimos, pues, y hoy en día es una realidad. Podemos decirle de que nosotros comenzamos aprobando un proyecto de la bloquería comunal, que fue un sueño para nosotros. Esa bloquería fue, y yo digo que ahorita está en tipo 2, porque ya tenemos todos los implementos, se compró inclusive la casa para que funcione, y lo que está apenas haciendo falta es otro proyecto para terminar, pues, con lo que sería el aparataje y la materia prima para arrancar, porque dicen que comuna que no produce no es comuna. Bueno, nosotros queremos producir y tenemos ese proyecto que para otras comunas ha sido muy exitoso, que es la bloquería comunal. También tenemos un festejo comunal, que fue el último que nosotros ganamos, en donde tenemos sillas con fines comerciales, mesones, toldos, y bueno, también al servicio del pueblo para colocarlo a un precio más accesible. Pero lo que decía aquí la amiga Dulce, que nosotros nos paseamos también por el apoyo a la infraestructura de nuestro CDI Bárbara Santi Esteban, ubicado aquí en Los Cortijos, en dos etapas. En uno recuperamos el módulo de emergencia y en otra etapa se recuperó el módulo de fisiatría. Pero también nosotros apoyamos aquí en dotación de insumos para las instituciones educativas de la comuna. Aquí se climatizó y se le colocó techo raso al R1, que está ubicado acá en Santa Mónica 1, pero también al Liceo Gregorio Rondón se le donó computadoras, impresoras, igualmente al Kinder Aristóbulo Isturi, donde también se entregó cornetas, sonidos, pintura. Es decir, estos proyectos comunales no son falacia, esto es una realidad. El pueblo empoderado, administrando los recursos, puede también apoyar a nuestras instituciones que ya están debidamente constituidas. Entonces sería el poder nacional, el poder regional, el poder municipal y el poder comunal. Nosotros, gobernador, trabajando de la mano de ustedes, nosotros que también nos elige el pueblo, que somos voceros de los distintos consejos comunales, trabajando de la mano con ustedes, pues, es un éxito, realmente se lo digo, que aquí muchísima gente que no creía en esto hoy por hoy están aquí mismo presentes. Usted hizo un milagro aquí en La Viña, porque aquí los condominios y el Consejo Comunal nos casamos para siempre. Estamos trabajando unidos y esta experiencia también sale al resto de la comuna, porque no vemos ideología política, lo estamos viendo como el bien comunitario, que al fin y al cabo, el que tiene sentido de pertenencia de su territorio, lo que quiere es vivir bien, vivir en paz y vivir de manera organizada. Un aplauso para la paz, para la unidad, para la convivencia, que estamos de la mano con un joven, con un hombre que tiene principios y que su norte es el bienestar del Estado Monagas. Comuna unada, pero no de la boca para afuera, sino desde el corazón, sintiéndolo. Gobernador, es un privilegio, pues, para la comuna. Yo digo que la comuna avanzadora de Las Copuisas es una comuna que debidamente, pues, está bendecida. Ratifico las felicitaciones a la señora Dina por estar acá presente, que la quisimos reconocer en vida, porque siempre, pues, los reconocimientos se hacen post-mortem. Nosotros quisimos reconocerla en vida porque ella es una mujer de trayectoria. Es una mujer, pues, que es reconocida allí en Campo Alegre, y por eso, pues, nosotros propusimos el nombre de ella allí, para la Casa de los Abuelos. Igualmente, la doctora Luisa, que recientemente acaba de ser ratificada en su vocería, le doy las gracias por estar aquí, ese trabajo de hormiguita que hace con los abuelitos, con las personas de la tercera edad. Todos vamos para allá, hay unos que estamos más cerquitas que otros, pero esa es la edad más bonita del ser humano. Y bueno, si nos los van a hacer así y nos las van a poner fácil, oye, es más bonita todavía. Gobernador, nosotros en esta comuna hemos sido bendecidos, pues, por su gestión, por la gestión de la ciudadana alcaldesa. Estamos acá presentes. Los 11 consejos comunales que hacemos vida en ella, es una comuna extensa, es grande. Es por ello, pues, que quizás la distancia, porque esto comienza desde con los cortijos unos y termina ya después de la democracia. El amigo Beltrán, saludo para ti, hermano, eres un líder nato de esta comuna. Seguiremos trabajando unidos. Que viva Avanzadora de la Cocuiza y que viva el gobernador Ernesto Luna.
1: Gracias, Raimer. Gracias a Raimer y a nuestra compañera Dulce. Gracias a ambos por sus palabras. ¿Se paren? ¿Quién es allí? Gracias por sus palabras. No me dejen aquí solo. Gracias por sus palabras. Mira, Raimer decía algunas cosas que yo quiero reflexionar con ustedes. Raimer hablaba de que esta acción nos permitió reconocernos, reencontrarnos. Fíjense bien, miren, vean, más allá de colores políticos, más allá de ideologías políticas, más allá de banderas partidistas, una acción como esta nos permitió reconocernos sobre la base de los elementos que nos unen como sociedad, que nos unen como monaguenses, que nos unen como vecinos. Entonces, si esto es así, ¿por qué entonces alejarnos, distanciarnos por las diferencias que de carácter ideológico, político y partidista podamos tener? Yo creo que tenemos que tener un gran aprendizaje sobre la nueva etapa que estamos viviendo como país, que estamos viviendo como república. Y ese aprendizaje de esa nueva etapa nos tiene que agarrar, a decir en términos criollos, nos tiene que agarrar juntos, abrazados como hermanos, más allá de las diferencias que pudiésemos tener, válidas, más allá de las observaciones. Tenemos que poner en la mesa los elementos que nos unen como sociedad, los elementos que nos unen como vecinos, que nos permiten abrazarnos, que nos permiten trabajar de manera conjunta y que nos permiten reconocernos. Por eso yo aplaudo lo que aquí hicimos. Pero yo aplaudo también la disposición que han tenido todos los vecinos para, más allá de las diferencias, abrazarnos todos y todas. Y ese es el principio. Y ese debe ser la acción que hoy debe regir a cada venezolano, a cada monaguense, de abrazarnos como hermanos que somos, de apartar cualquier tipo de diferencias, cualquier tipo de desaveniencia política, ideológica, partidista que podamos tener. Las diferencias siempre van a estar en la mesa. Siempre. Lo importante es que no nos irrespetemos, en que no nos desconozcamos. Lo importante es que nos abracemos, de que seamos capaces de trascender las diferencias y poner en la mesa las cosas que nos unen. ¿Y qué nos une en la viña? De tener la viña bonita. ¿Qué nos une en la viña? De poder remozarla, de poder embellecerla, de que nuestros hijos puedan disfrutar de espacios públicos, de espacios deportivos, de espacios de esparcimiento, de recreación. Entonces, si eso nos une, si es posible de que podamos nosotros abrazarnos como vecinos y como hermanos. Si es posible. Ese es nuestro mensaje. Ese va a seguir siendo nuestro mensaje. Ya basta de las diferencias. Nuestro pueblo no quiere que los políticos nos estemos debatiendo en torno al espacio de poder. Nuestro pueblo lo que quiere es que le solucionemos sus problemas. Nuestro pueblo lo que quiere es que los políticos nos pongamos de acuerdo para dirimir las contradicciones siempre en el campo de las ideas. Nuestro pueblo lo que quiere es que vengamos para acá y nos podamos tomar un café, que podamos discutir sanamente las dificultades y los problemas que nos aquejan aún como sociedad, y que podamos construir una hoja de ruta para buscar la solución a sus problemas. Entonces, ese es el llamado que hacemos. Y yo me permito, como monaguense, como actor político, evidentemente que soy, de hacer un llamado a todos los que hacemos política en el Estado, que apartemos las diferencias estériles y que pongamos en el centro del debate a Monagas, que pongamos en el centro de debate del debate a las Monagas que queremos, que soñamos y que aspiramos, sobre todo para nuestros hijos y las futuras generaciones, si es posible. Yo creo en eso. Yo soy fiel creyente de eso, de esos principios. Y aquí lo estamos viendo, Raimer, como tú lo estás diciendo. Aquí lo estamos viendo. Esto es un ejemplo. Porque seguramente aquí habrán compañeros que no comulgan a lo mejor, Raimer, con el proyecto ideológico que estamos cabalgando. Pero ¿saben qué? Nos une el interés propio de aquí, de la comunidad de La Viña, y de podernos abrazar en función de estos intereses comunes. ¿Sí estamos de acuerdo? Sí podemos hacerlo, ¿verdad? Que nos demos una tregua y que apartemos las discusiones, que apartemos la conflictividad política y que nos demos un chance de hacer política con P mayúscula, de poder debatir con quien a lo mejor no comulga con mi proyecto ideológico, político, partidista. Yo he llamado a varios a la mesa para que nos den propuestas, para que podamos consultar. Varios se han acercado desde la humildad, desde el reconocimiento. Yo sigo haciendo el llamado para que todos y todas pongamos en la mesa como primer principio a Monagas, como segundo principio a Monagas y como tercero a Monagas. Monagas siempre. Monagas. Entonces yo también aprovecho el escenario para convocarlos a todos y a todas a la consulta del próximo 18. La consulta no es un tema para elegir a Ernesto o a Ana o a Carlos o a algún... No. ¿La consulta para qué? La consulta es para elegir cuáles son los proyectos que vamos a, en definitiva, seleccionar para el beneficio de nuestras comunidades. Miren qué bonito sería que todos aquí participemos. ¿Por qué? Porque es una acción de participación. Es una acción de nosotros nos vamos a hacer partícipes de la solución de las problemáticas que aún nos aquejan en nuestras comunidades. Por eso yo hago un llamado a todos ustedes, pero también a quienes nos están escuchando, a todos y a todas, que participemos este 18 de octubre en la segunda consulta pública para debatir los problemas que aún tenemos en nuestras comunidades. ¿Para qué? Para que aprobemos los recursos. ¿Y esos recursos van a redundar en qué? En satisfacción de las problemáticas más sentidas de nuestras comunidades. ¿Estamos de acuerdo? ¿Estamos de acuerdo? Bueno, muy bien. Ya estamos llegando ya casi al todo lo que inicia debe de culminar. Pero vamos a ver un video, ¿verdad, Rita? Un video del conteo regresivo para la consulta del próximo 18 de octubre. Un video. Y todo estar ahí atento. ¿Qué hacer? ¿Qué hacer? ¿Cómo ayudar para nosotros también participar de manera positiva en esta importante consulta popular que ha llamado nuestra presidenta Delcy Rodríguez? Adelante el video, ¿verdad? ¿Ya lo colocaron? Coloquen el video, pues. ¿Nos quedan cuántos días? ¿Cuántos días nos quedan? ¿Cuántos días? No, 17, nos quedan. Hoy es 6, ¿vale? Nos quedan 12 días. Están enguachados por lo que están viendo aquí en el... Nos quedan 12 días. ¿Eh? Cayeron. Nos quedan 12 días. Tenemos 12 días para el proceso de la consulta. Ahora vamos a una nueva sección, Reimer, Dulce. Una sección que llaman Monagas Nuestra. Nuestra Monaga. Donde vemos lo positivo, lo bonito, nuestras tradiciones culturales, el esfuerzo de nuestra juventud, deportistas, artistas, músicos, artesanos, cultores, donde hacen un esfuerzo bonito por cada vez más mostrar lo bello y hermoso de nuestro estado Monagas. Y yo me permito aplaudir y reconocer a nuestros muchachos del sistema de orquestas y coros infantiles y juveniles de Venezuela. Este sistema, sí, siente por allí, este sistema fue una idea, José, con una idea del maestro José Antonio Abreu, ¿verdad? Yo tuve la oportunidad que me dio la vida de conocer al maestro José Antonio Abreu y fue el promotor de este sistema de orquestas, de este sistema de orquestas y coros infantiles y juveniles de Venezuela que ha permitido mostrar lo más hermoso de nuestra juventud, que se forma, que se forja y que lleva la música a otro nivel superior. Entonces estamos aquí con nuestro querido maestro, a quien quiero reconocer, aplaudir y felicitar, al compañero José Cheo Vívenes, José Vívenes. Él es el director del sistema de orquesta del estado Monagas. Saludos, profe, y saludarte a ti.

0: también aquí tenemos a héroes y heroínas, a esa juventud que crece, que se está formando y que se está forjando para la Venezuela del futuro, para la Venezuela de lo posible. ¿Qué nos dice, profe José? Adelante.
1: Bueno, muchísimas gracias, gobernador. Buenas noches. Buenas noches a la comunidad de La Viña, acá de la parroquia de Las Cocuizas. Estamos a la orden para traerle también a ustedes también el sistema de orquestas y coros juveniles e infantiles acá, pues acercársele también a la comunidad acá. Estamos a la orden. Muchísimas gracias, gobernador, como se lo dije. Bueno, estamos ahí en este trabajo titánico, con más de ese 1.300.000 niños y niñas que decía nuestra presidenta Delcy Rodríguez la tarde de hoy, inaugurando la Universidad Internacional de la Música José Antonio Abreu. Universidad que está en Caracas, por supuesto, y que usted lo dijo al principio del programa, tener en el estado pues las grandes universidades. Nosotros vamos a pedirle acá al gobernador que se comprometa también con todos nosotros para nosotros hacer llegar no solamente a los músicos de nuestro sistema, sino a todos los músicos que hacen vida, músicos populares, que los respetamos altamente, nuestros músicos que están en las diferentes escuelas, planteles educativos, donde tenemos un bello programa llamado Simón Bolívar, que bueno, atiende a los niños desde primer grado hasta tercer año. Y bueno, tenemos aquí en el estado más de 64.000 niños y niñas con todos nuestros núcleos, 12 núcleos que tenemos en el estado, y en cada en los 8 municipios que estamos atendiendo este sistema, pues ahí está repartido todo estos 64.000 niños y niñas. Por supuesto, hoy por hoy estamos con 24.000 niños directos que lo atendemos, pues, y según vayan aprobando todos los formadores, nosotros seguiremos atendiendo a todos los demás niños y niñas que están ahí, pues, en esa proyección que usted tiene en sus manos. Es una labor, es la música, es la transformación del sistema, es un programa social. A través de la música, pues, totalmente la transformación social para este niño, para esta niña, para la familia. Porque no es solamente el niño que a través de un instrumento se transforma a través de la música de un instrumento. Aquí estamos, gobernador. Estamos de verdad muy contentos con esa inauguración hoy de la universidad. Porque, bueno, antes era así, estudias música, pero no sabíamos a dónde íbamos. Ahorita, hoy por hoy, gracias a Dios, pues ya están profesionalizando nuestros músicos. Nos toca, el estado de Monaga también, no nos escapamos de todo eso. Bueno, agradecerle a usted, en los 8 municipios donde estamos, todos los alcaldes por todo el apoyo, a la alcaldesa Ana Fuente, que está dando un apoyo al núcleo Maturín, para nosotros pues atender ahí a más de 4.000 niños y niñas y jóvenes, que hoy por hoy pues el núcleo está acá en la capital pues del estado de Monaga. También tenemos nuestro núcleo Caripito, está por ahí el compañero Juan Carlos Roseo, está del núcleo Maturín la compañera María Moya, parte del equipo, pues somos como 248 funcionarios que estamos de la mano entregados. No soy yo como gerente del estado, es un gran equipo que estamos pues desarrollándonos y atendiendo a todos nuestros niños. Este es un programa de inclusión. Aquí no se excluye a nadie, aquí no se hace audiciones, aquí no se hace absolutamente nada de eso. Hoy contamos con más de 300 becas acá del estado para cada uno de estos programas regionales de orquestas y coros y orquesta alma llanera para que se sigan pues fortaleciendo en la parte académica en todo nuestro estado.
0: Gracias. Por aquí está un niño con nosotros. Sí, ¿cuál es tu nombre, hijo?
2: Aarón León.
0: Aarón.
2: Aarón León.
0: Aarón León. ¿Qué edad tienes?
2: 11 años.
0: 11 años. ¿Cuánto tiempo tienes en el sistema?
2: Aproximadamente tengo 5 años. Desde los 6 años empecé en el instrumento y a los 7 fue que empecé a tocar el violonchelo.
0: ¿El violonchelo?
2: Violonchelo.
0: Ok, correcto. Entonces tú, instrumento del violonchelo.

0: Okay. ¿Y ya has ido a alguna a algunos conciertos? ¿Cuáles? Dime cuál es uno de los más significativos para ti.
1: Bueno, fue en una gira hacia Roma que fue.
0: Fue a Roma. Ajá. ¿Ves? Fue a Roma.
1: Bueno, que fue mi mejor concierto
0: ¿Fue el mejor
1: hasta ahora.
0: concierto allá en Roma? Sí. ¿Qué fuiste hacia Roma?
1: Bueno, fui a representar a Venezuela, al estado Monagas, a llevar música venezolana a países extranjeros.
0: Fue a llevar música venezolana a países extranjeros. Hijo, ¿de dónde tú eres? ¿De aquí de Monagas? ¿En qué parte?
1: De Caripito.
0: Esa gente de Caripito está en todos lados, ¿vale? ¿De dónde tú eres? De Caripito. Esto era Caripito. Mire, Caripito, sí, Caripito es gente buena. Sí, como toda la gente de Monagas, de toda la gente de Monagas. Mira, hijo, ¿qué te motivó? Sí, a ti como joven, como niño todavía, tú eres un niño todavía. ¿Qué te motivó a participar en el sistema de orquesta? ¿Por qué lo hiciste? ¿Por qué no jugar pelota a lo mejor y dijiste, no, yo quiero ser músico, yo quiero incorporarme al sistema de orquesta?
1: Bueno, porque ser músico te da grandes oportunidades de conocer otros países, de viajar y aprender más.
0: Ser músico te da muchas oportunidades, eso es cierto. Aparte que la música eleva el coeficiente intelectual del ser humano. La música te lleva a dimensiones inimaginables. La música es una cosa de esas bendiciones de la vida. A lo mejor tú estás alegre y quieres escuchar música. Estás un poco deprimido y también escuchas música. ¿Sí? Y a veces quieres salir a lo mejor a rumbear, a disfrutar, a compartir con amigos y amigas, con la familia, escuchas música. O sea, la música forma parte de la cotidianidad y de las cosas permanentes del ser humano. Entonces lo motivó a él de que la música, seguramente tienes un papá, una mamá que es músico. No, ni, no es, ninguno es músico, digo, yo quiero ser músico. Eso es una bendición, lo tocó la bendición de la música. Y yo estoy seguro, este niño, Aaron, va a ser un excepcional ser humano al servicio de la humanidad. Excepcional. Porque la música transforma. Como tú lo decías, José, Teo, la música es una acción social. El sistema es una acción social para apartar a nuestra juventud, a nuestros jóvenes, bueno, del ocio, de las cosas malas. Se tienen también una posibilidad a través de la música de encontrar una vía importante para su vida, para luego profesionalizarse a través de la Universidad Internacional de la Música, José Antonio Abreu, que hoy la presidenta acaba de inaugurar. Entonces, bueno, yo celebro el hecho de que estás aquí, de que estés aquí, de que nos puedas echar tu cuento, de que nos puedas relatar de que vas a ser un excepcional músico, ya lo eres, un buen músico, un digno representante del gentilicio monaguense en otras latitudes. Vamos a brindarle un fuerte aplauso a este niño. Y que Dios te siga brindando salud, sabiduría y que sigas brillando en los próximos años que están por venir.
2: Amén, gobernador. Sí, es importante que toda Monagas sepa, toda Venezuela, que tenemos cuatro integrantes con él. Fueron a esa gira tres que están acá. Amanda.
0: A un aplauso para
2: Pueden
0: Amanda.
2: acercar por acá. Véngase, véngase lo de la Nacional Infantil para que el gobernador los conozca. Vente.
0: Amanda, Dios te bendiga.
2: Vente.
0: Amanda.
2: Y gobernador, por acá tenemos a seis jóvenes. Hoy están cinco porque uno ya está en Caracas. Ya espera a estos otros cinco que nos van a representar en la próxima gira, nada más y nada menos que con el maestro Gustavo Dudamel. Van a España, ¿ok? Son los muchachos que están de nuestra Orquesta Sinfónica Nacional Juvenil de Venezuela. Tres son de aquí de Maturín y tres son de Caripito también. De esta Nacional Infantil.
0: Rauseo, estás ahí moviendo sí. La influencia.
2: No, hay que reconocerlo.
0: Es la cualidad de los muchachos, ¿verdad?
2: De esta Sinfónica Nacional Infantil de Venezuela. Ellos nos representan ante esa orquesta, ante el mundo. ¿Okay? En esa gira de Roma, pues, la beatificación de nuestros dos santos venezolanos. Y, tenemos tres que son de Caripito también en esta Sinfónica Nacional Infantil. Y Amanda, que es de acá de Maturín también. Entonces, bueno, esperemos que en los próximos años tengamos aún más integrantes en estas agrupaciones internacionales. Me hacían una pregunta, bueno, ¿cuál es el impacto que tiene Monaga en lo internacional a través del sistema? Ellos, es la respuesta de la música por excelencia. Cruzar estos mares. Y llegar por allá, pues, y decir, aquí también en Venezuela.
0: E izar la bandera.
2: Exactamente,
0: nuestra.
2: Hay grandes músicos. Y esta chaqueta, que donde ustedes la pueden ver, y donde ustedes la van a observar, siempre es nuestra marca, ¿ok? Es la marca del sistema. Y yo se los pongo, pues, a todos nuestros niños, a todas nuestras niñas, jóvenes, en el estado, para que sigan, pues, llegando a nuestro sistema y nosotros sigamos haciendo músicos. Así por excelencia. Y usted, gobernador, sí, yo lo sé. Yo lo vi por ahí y me dijo un...
0: Estoy aprendiendo a tocar maracas
2: sí.
0: también. Me falta después arpa y el bajo.
2: Sí.
0: Y armo una parranda en cualquier lugar.
2: Bueno, no traímos el 4, pues no me hubiese acompañado pues tocando Venezuela conjuntamente con ustedes. Para la próxima, el próximo
0: Tranquilo.
2: Programa, deberá agradecerle a usted y al equipo pues de la gobernación y a la profesora Mari de la parte... Educación, por todo el apoyo con todos estos programas de Simón Bolívar que se están dando en todas estas escuelas y se están dando en cada uno de nuestros núcleos. Y tenemos un compromiso por ahí que son 5 núcleos nuevos
0: sí.
2: que hay que hacer en los 5 municipios que faltan para completar nuestros 13 municipios del estado de Monagas. Estamos comprometidos, yo sé que usted está comprometido con nosotros.
0: Vamos a hacer una reunión con
2: seguro,
0: los alcaldes
2: bueno, seguro.
0: De estos 5 municipios. Porque es un acuerdo, es un compromiso que así habíamos asumido. Y vamos a hacer una reunión de trabajo, le vamos a invitar
2: okay.
0: para que le llevemos la información a los alcaldes y asuman el compromiso como lo han hecho los otros, de poder
2: Seguro.
0: Instalar ya la sede del sistema de orquesta en cada uno de estos.
2: Seguro.
0: Y
2: Cuente
0: poder decir, Monaga, 100% todo el territorio forma parte del sistema de orquesta.
2: Y la universidad, que es muy importante para cada uno de nuestros músicos en el estado de Monaga.
0: Bueno, muy bien. Gracias, Cheo. Y yo con estos niños, que son parte de esas cosas ejemplarizantes. Son cosas...
2: Gobernador, estos son los que se van el 14 a Caracas, un seminario. Y el 26 salen a España a hacer pues su debut con el maestro maestro Gustavo Dudamel.
0: Déjame pararme, vale, que me da pena.
2: Claro, adelante.
0: Me da pena.
2: Aarón le quiere dar por aquí un obsequio, gobernador, para que siempre
0: okay.
2: pues esté presente a través de esta chaqueta.
0: Gracias, hijo. Diga.
2: Y aquí estamos trabajando, aquí estamos haciendo un gran esfuerzo conjuntamente con usted.
0: Ya vi la talla, talla L.
2: El equipo.
0: Le dieron el dato, talla L. Bueno. Y con estos niños, yo creo que ya podemos despedir este bonito programa en su edición número 64. Yo estaba loco de comenzar el programa ayer. Loco, porque esto es un espacio que siempre nos tenemos que permitir, que nos tenemos que dar, de intercambiar experiencias, de poder escuchar a los voceros, a los vecinos, a las vecinas, de cada una de sus solicitudes, quejas, demandas. Reflexiones y bendiciones también que en estos espacios siempre recibimos. Y bueno, ya comenzamos, Rita, el número 64. Y con el 64 vamos al 65, la próxima en 15 días, ¿verdad? En 15 días. Rita me pidió de que le diera tiempo al equipo de producción de preparar en 15 días el programa, ¿sí? Yo quería hacerlo semanal, ella me dijo, vamos a hacerlo en 15 días. Luego pudiésemos acortar los tiempos para hacerlo semanal, ¿verdad? ¿Están de acuerdo? Para que lo hagamos todas las semanas, todos los martes. y que los martes puedan ser una vitrina para consultar, para interactuar con nuestro pueblo del estado Monagas y poder tener esta comunicación directa con ustedes. Así que bueno, con estos muchachos que son ejemplo de valentía, de heroicidad, de esfuerzo. Gracias, hijo. ¿Verdad? Aquí la tengo. Vamos a despedir. Sí, Daniel, hija de, el programa número 64. Que Dios le bendiga, pues. Un abrazo.
3: Así, así es, gobernador. Ya llegando al final del programa, lo que seguramente todos han estado esperando. Llegó el momento de anunciar, Hades, a cuál comuna vamos a ir en el próximo programa, como está diciendo el gobernador, el programa número 65.
4: Ok, las opciones de la encuesta fueron las siguientes. Comuna agroproductiva El Piñal en el municipio Aguasay. Comuna Manuel Cedeño en el municipio Cedeño. Y Comuna La Gran Victoria de Chávez en el municipio Maturín.
5: Estoy nerviosa.
3: La comuna ganadora es Manuel Cedeño en el municipio Cedeño.
4: Oh, nos vamos a ir al municipio y obviamente ustedes nos van a acompañar.
3: Déjenos saber en los comentarios qué tal les ha parecido esta nueva manera de presentar el programa Conectados con Ernesto y nos veremos en el programa número 65.
4: Estamos activos, siempre leyéndolo y nos vemos en la próxima edición. Chao, chao.

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